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4: Pienso en ti, Álvaro Torres.

Buenas noches. Soy Mirna. Y como todos los días, de lunes a viernes, de 22 a 24 horas, vamos a ponernos románticos con las canciones más deliciosas de tus románticos de siempre. Estás invitado. Roxette, habla el corazón.

disco cualquiera. Dani Cabuche. 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

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Claro, lo más importante solo se ve con el corazón. Sandro, así.

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1: Deja de llorar. Manolo Galván.

Qué hermoso momento el que me permiten tener junto a ustedes para disfrutar de estos románticos de siempre, que siguen sonando. Scorpions, vientos de cambio.

Allí donde guardas las cosas pequeñas que una vez hicieron alegrar tu vida, allí estará el mayor tesoro que tras los años podrás lograr. Alejandro Sanz, amiga mía.

por Recuerdos FM de lunes a viernes desde las 22. Te propongo esta música, la música que escuchamos los románticos. Marinero de luces, Isabel Pantoja.

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1: Enrique Iglesias.

La comunicación son palabras, es sentimiento, imagen, distancia y cercanía. Estas palabras son para ti, quien quiera que seas, donde quieras que estés. Échame la culpa, Albert Hammond.

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1: Qué profundo es tu amor, Carlos Javier Beltrán.

0: No te vayas. Enseguida te seguimos haciendo muy buena compañía.
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3: Escucha estas hermosas prosas que te apartarán un poco, nada más que un poco, de tu agitada realidad. Tu alegría será como la alegría de un árbol, que da mil flores y mil frutos sin exigir las gracias. Cuando las personas en el solitario camino de su vida se alegran por el sol entre sus ramas, y ebrios de sus sabias dicen mil veces: gracias por este momento tan apacible con la suave brisa de sus verdes hojas.

0: Melina, Camilo Sesto.
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2: Tormenta, ven, ven.

Uno de los grandes problemas de la humanidad es que no sabemos comunicarnos. La comunicación puede compararse con una piedra preciosa. Si la lanzamos contra el rostro de alguien, puede herir. Pero si la envolvemos en un delicado embalaje y la entregamos, será aceptada con agrado.

Si tú me olvidas, Gianfranco Pagliaro. Esta es tu música. 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Orlando Netti, clásico.

0: La felicidad no está en los años, en los meses, en las semanas, ni siquiera en los días. Solo se puede encontrar en los momentos. Hoy es el mañana de ayer. Hoy es el momento.
1: José Feliciano, para decir adiós.

Qué linda música la que venimos escuchando. Y esto no es todo, aún hay más. Miguel Gallardo, Corazón.

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inolvidable, Tito Rodríguez. La belleza no está en las cosas valiosas. Compruébalo, simplemente mirando el cielo, los millones de diamantes estrellados, con una luna de plata que baña tus sueños. Hasta aquí, románticos de siempre. Volvemos mañana desde las 22 por Recuerdos FM. Chao. Alejandro Sanz. ¿Y si fuera ella?

0: hasta aquí, Románticos de Siempre. 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
1: Cuentan que un día muy temprano salió a pescar una persona con mucho ánimo y contento, ya que presentía que pescaría mucho. Tenía todas las condiciones perfectas para hacer una gran pesca. Se subió en su bote, comenzó a remar y, llegando no muy lejos de la orilla, allí lanzó el ancla. Prepara el hilo, prepara la carnada, pero antes de comenzar a pescar, se puso en pie y comenzó a hacer una oración a Dios, dando gracias por un día tan precioso y declarando la gran pesca de ese día. Acto seguido comenzó a pescar. Mientras él pescaba, a pocos metros de distancia, había una persona observándolo con mucha atención. Esta persona notaba que cuando el pescador sacaba un pez, lo medía y decía: este mide 15 centímetros. Lo sacaba y lo colocaba en una cesta donde acomodaría toda la pesca del día y continuaba pescando. Luego sacó otro pez y, haciendo lo mismo, dijo: este mide 16 centímetros. Entonces lo echó en la cesta y continuó su pesca. El observador notó que el próximo pez que el pescador sacó era bien grande, más del triple de los que había sacado anteriormente, y se sorprendió cuando le oyó decir: este mide mucho. Al poco tiempo lo devolvió al agua. Este patrón fue repetido en varias ocasiones, lo que llamó la atención de tal manera al observador que, decidido, comenzó a remar acercándose sutilmente al bote. Saludando al pescador, le pregunta: he visto que ha tenido muy buena pesca, pero he notado que los peces bien grandes los devuelve al agua. ¿Por qué, siendo tan grandes, los devuelve y no hace esto con los de menor medida? El pescador contestó: lo que sucede es que los peces grandes no caben en mi sartén, que solo mide 16 centímetros. Miren ustedes, a veces pedimos a Dios grandes bendiciones y no estamos preparados para recibir todo lo bueno que Él tiene para nosotros. Debemos ensanchar nuestro corazón para poder recibir las cosas grandes que Dios nos tiene preparadas. Hoy te pregunto: ¿cuánto mide tu sartén? Pedí con fe y esperá con certeza de que Dios te escuche y que sos su hijo muy amado. Recordá que nada es mucho para el que ama.
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0: ladies and gentlemen, the Beatles.
1: One, two, three, four.
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Pain Lane. Es una canción compuesta principalmente por Paul y acreditada al dúo Lennon-McCartney. Se refiere a los recuerdos de infancia de Paul McCartney y John Lennon de un punto geográfico de los suburbios de Liverpool, cercano a sus hogares. Desde que Paul escribiera la canción en el 67, la calle se ha convertido, junto con Abbey Road, en una de las más famosas de todos los tiempos. Algunos de los sitios descriptos en la canción aún están allí, como la rotonda y la barbería. La estación de bomberos a la que alude la canción se encuentra a 1000 metros del cruce. La primera estrofa cuenta el tiempo presente, que en Penny Lane hay un barbero que muestra las fotos de cada cabeza que tuvo el placer de conocer y que la gente se saluda. En la segunda estrofa habla sobre el banco de la esquina y el banquero seguido de niños que se burlan de él por no tener piloto a pesar de la lluvia. Algo que McCartney considera muy extraño, very strange. La tercera estrofa habla del bombero que limpia su carro, realizando un juego de palabras que no puede ser traducido, ya que en inglés la expresión significa tanto máquina limpia como máquina de limpiar, aplicándose tanto a las aspiradoras como a otras máquinas limpiadoras de piso. La cuarta estrofa cuenta sobre una bella enfermera que vende amapolas en la rotonda. En la quinta y última estrofa, McCartney ve al barbero afeitando a otro cliente, mientras que el banquero espera y el bombero entra corriendo para protegerse de la lluvia, algo que nuevamente le parece muy raro. La canción nunca fue interpretada en directo por el grupo, ya que a mediados del 66 dejaron de hacer giras. No obstante, con posterioridad, McCartney sí la ha interpretado en sus giras en solitario.

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1: Amigos, si ustedes viajan y está ahí luna llena, si no se duerme mirando la luna toda la noche, amanece con la cara hinchada. Los médicos llamamos la cara abotagada. Nunca dormir mirando a la luna. Miren un ratito en la noche, pero dormirse toda la noche, eso incrementa todos los fluidos del cuerpo. Y amanece con la cara un poco hinchada. Haga la prueba si quiere. Ahora, en la noche, siempre para que uno descanse mejor, la cabecera al norte. Cuando uno viaja, la primera media hora de viaje tiene que dormir, porque siempre en un viaje hay apuro, pues, que el pasaporte, si se va al extranjero, que el pasaje, que los impuestos, ¿ya? Que el bus lo deja, el ómnibus o el avión. ¿Se dan cuenta? Siempre hay un poco de estrés. ¿Qué se olvidó en la maleta? Uy, regresó a la casa. ¿Qué se olvidó la llave? ¿Qué sé yo? ¿Ya? Que los encargo, que cuiden la casa, porque cuidado, cuando uno tiene que dejar a alguien en casa. Bueno, si dejó la comida al perro, encargó, ¿ya? Entonces es todo un estrés. Uno debe empezar el viaje simplemente durmiendo, descansando los primeros 20 minutos del viaje, sea en avión o en carretera, para que se relaje y llegue más descansado a su destino. Estamos hablando sobre qué hacer cuando viajes, ¿ya? Prevenir es siempre mejor. Ya regreso aquí en la radio más bonita. Recuerdos, sigamos disfrutando de la bonita música.
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vivamos la ilusión. Ven, la noche nos acerca. ¿Ves? Se duerme ya.

0: Pero la magia terminó. Vamos, mi amiga. La noche ya murió. Adiós, mi amiga. Adiós.
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1: Sustituir los pensamientos negativos por positivos nos ayuda a nosotros y a quienes nos rodean. Las situaciones complicadas, el largo tráfico y las discusiones en pareja no dejarán de existir. La diferencia está en cómo interpretamos y pensemos acerca de estos hechos. Debemos sustituir pensamientos inflexibles, irracionales y negativos por pensamientos que nos permitan disfrutar la vida al máximo. Recuerde, los momentos difíciles pasan, no son eternos. Cuando nada resulta, volver a intentarlo nos hace más fuertes. Las circunstancias no son quienes dictan cómo debemos sentirnos. Cada persona es la única responsable de su propia felicidad. Cambie su forma de pensar y cambiará su forma de vivir. Le habla Sixto Porras de Enfoque a la Familia.
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1: Hay enfermedades metabólicas, llaman enfermedades de la civilización. Infarto, diabetes, accidentes cerebrovasculares. Los síntomas de la diabetes que ha crecido muchísimo en estos tiempos son cansancio, pérdida de peso cuando ya la enfermedad se instaló. Pero se instala cuando hay sobrepeso. Cuidado, eviten engordarse. El diabético orina mucho, ¿no? Tiene mucha hambre, mucha sed, le pica la piel, ¿no? El diabético que reniega le puede dar un coma diabético, porque la cólera es lo que más sube el azúcar, más que una torta. El diabético tiene que cuidarse. Si ya está con la diabetes, una pedicurista, porque hay el pie diabético, pues, masajearse los pies, caminar en la playa y cuidarse, ¿eh? Por cortarse las uñas, por ahorrar, le dio una herida y que después no cicatrice. Por favor, el zinc es vital, ¿eh? Ayuda a fabricar insulina. El magnesio es fundamental, evita la resistencia a la insulina. Hay diabéticos insulinodependientes que hacen resistencia a la insulina por falta de magnesio. Tengo un libro que me acaba de llegar, espectacular, ¿eh? ¿Por qué su endocrinólogo no receta el magnesio? Simplemente porque la información llega poco sobre nutrición al gremio médico. La nutrición es lo más avanzado en medicina junto con la bioquímica. El diabético tiene que ingerir 150 miligramos, magnesio 2 gramos, básico, hasta 4 gramos de magnesio, para evitar el estrés y ayudar a la fabricación de insulina. ¿Ya? Hay que hacer una cruzada preventiva, por favor. Gracias.
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0: cuánto.
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gran misericordia. Dios va teniendo una gran paciencia con su pueblo elegido, constantemente le va dando señales para que pueda volver al camino correcto, a pesar de todos los errores cometidos por los humanos. También hoy Dios se nos revela cuando leemos y meditamos la Biblia como un Dios clemente que prefiere la misericordia a los sacrificios. Porque nosotros estamos llamados a permitir que el cumplimiento de las leyes broten del corazón, teniendo como lo principal el amor con obras. Nuestro gran cometido ha de ser siempre irradiar la bondad de Dios con nuestras obras de misericordia. Ellas pueden ser corporales o espirituales. Recordemos que las obras de misericordia corporales en su mayoría salen de una lista hecha por el Señor en su descripción del juicio final. Son visitar a los enfermos, dar de comer al hambriento, dar de beber al sediento, dar posada al peregrino, vestir al desnudo, visitar a los presos, enterrar a los difuntos. Las obras de misericordia espirituales han sido tomadas por la Iglesia de otros textos que están en la Biblia y de actitudes y enseñanzas del mismo Cristo: el perdón, la corrección fraterna, el consuelo, soportar el sufrimiento, etc. Son las siete que ya conocemos: enseñar al que no sabe, dar buen consejo al que lo necesita, corregir al que se equivoca, perdonar al que nos ofende, consolar al triste, sufrir con paciencia los defectos del prójimo y rezar a Dios por los vivos y por los difuntos. Quiera Dios que cada día podamos abrirnos a su amor infinito para poder reflejarlo, realizando las obras que son de su agrado, ahogando el mal con abundancia de bien, ya que muchas veces es más fácil mirar para otro lado, exigir a otros que atiendan a los necesitados. Sin embargo, para quien experimenta misericordia y desea seguir recibiéndola, hemos de amar con obras bien concretas.

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1: Amigos, el Perú está ahí ahorita invadido de turistas por todos lados. Yo estaba en el Cusco, se ha triplicado el turismo con esto de Machu Picchu. Oiga, a la playa hay cantidad de turistas. Qué vergüenza si el turista ve que usted deja la playa sucia. Por favor, ¿ah? Eso demuestra, pues, que usted respeta poco a la madre naturaleza. O sea, tampoco respeta a su madre, entonces. No respeta al ambiente, entonces tampoco respeta a su mente. Si no, pues, los bichos, ¿quién viene a continuación? Deje todo limpio. Lleve sus bolsas. Por favor, se lo pido, se lo ordeno y punto. Amigos, la medicina holística preventiva es una medicina higienista. Si uno quiere estar sano, tiene que tener la sangre limpia, el cuerpo limpio. Cuando uno va a la playa, siempre hay que pensar en las algas. Yo receto las algas. En la sierra llevaban los incas algas secas, el cochayudo. ¿Por qué el japonés, el chino, el coreano tiene tanta rapidez mental? Porque comen algas. Entonces, cuando uno va al mar y se come su ceviche, pida cochayuyo, coma algas. Si es vegetariano, algas con cebollito, qué rico que queda. Las algas son una maravilla. Limpia el cuerpo, limpia la mente y además lo desintoxica al hígado por los alginatos que tiene. Estamos en Recuerda, te habla Pérez Alvela, tu amigo médico.
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2: La familia fue creada por Dios y diseñada para complementarnos, tener compañía y procrear. No nacimos para vivir en soledad. Somos seres sociales. Necesitamos amar y ser amados. Todos queremos tener a alguien que esté ahí para nosotros y sentir también que podemos estar ahí para otros. Por esta razón, debemos luchar para que el ambiente familiar sea agradable. La mayoría de las crisis que vivimos en el hogar se dan porque no hemos desarrollado la habilidad de apreciar lo que significa la familia. Ella es fuente de apoyo, amor, seguridad y protección. Brindemos valor y confianza. Comuniquémonos claramente para evitar malos entendidos. Hagamos que prevalezca el respeto y la comprensión. Expresemos admiración y ánimo. Le habla Sixto Porras de Enfoque a la Familia.
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4: ¿Qué tal, amigos? ¿Cómo están? Aquí tenemos la selección musical lista ya para compartirla con ustedes. Hoy con Flor Castro y Ramiro González, Francisco Cuestas con Jorge Rojas, los hermanos Cuestas. En el mini recital, Jorge Cafrune, figura consular. Más tarde, el grupo Tucumán. En el capítulo del litoral tendremos a los Matuá Mercedeños, a Chacho Müller y a María Ofelia con Orlando Veracruz. Y si nos da el tiempo también estarán Jairo y las voces de Orán. En mayo de 2019 nos enterábamos de una grata noticia para Flor Castro. Más de 350 fueron los inscriptos para participar de un premio, de los cuales quedaron seleccionados 160 en 40 temas. Otros referentes de la música folclórica recibirían distinciones por su aporte a la cultura. Entre los ternados figuraba la cantante riojana Flor Castro, propuesta como mejor álbum femenino de folclore. Habían más participantes, por supuesto, y Flor se manifestó sorprendida y muy contenta de estar nominada a nivel nacional junto a otros grandes artistas, al tiempo que destacó el trabajo y sacrificio que implica sacar un disco. La escuchamos. La copa.

0: Flor Castro con Ramiro González, Lucero Cantor.
1: Carpiendo, desmalezando, sembrando, haciendo surcos, emparvando, acopiando, cosechando. Cereal, oleaginosa, fruta, legumbres, pasto, forraje. Criando, arriando, marcando, vacunando, carneando, cazando, pescando. Para vivir, el hombre se debe a su trabajo, a su labor diaria. ¿Y qué hay del descanso, de su momento de calma? Hay una música que cuenta de sudores, de dolores, de esfuerzos y trasnochadas. 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
0: Francisco Cuestas invitó a participar al artista salteño Jorge Rojas de su nuevo trabajo, quien accedió rápidamente al convite y juntos compusieron una canción que, según contaron, los dejó sorprendidos. Se trataba de una zamba cuya letra es de Jorge y música de Francisco, titulada No es lo mismo. Ambos se conocen desde hace varios años y en alguna oportunidad cantaron juntos en el escenario del Festival de Diamante en la provincia de Entre Ríos. La grabación se realizó en los estudios El Algarrobo de la ciudad de Anisacate, en Córdoba. Los escuchamos juntos entonces a Francisco Cuestas con Jorge Rojas.

0: No es lo mismo de y por Francisco Cuestas y Jorge Rojas.
1: Las canciones también expresan a la naturaleza con sus fuerzas desatadas. Hombre y paisaje se influyen, complementan y a la vez se modifican uno a otro. Esa relación de amor y de pasión es la que se siente en la música que nace del corazón de mi tierra y que no es otra que la música del alma.
0: Uno de los temas más exitosos del repertorio de los hermanos Cuestas en su momento, curiosamente fue instrumental y con su sonido marcó toda una etapa del folclore en nuestro país, siendo elegido como cortina musical por muchos programas de la época.

0: La Lindera por los hermanos Cuestas. Pausa ahora y al regreso tendremos el mini recital de don Jorge Cafrune.
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0: Recibimos en el fogón de la música del pueblo a Jorge Antonio Cafrune Herrera, uno de los más grandes cantores y folcloristas de todos los tiempos. Había nacido en el Sunchal, provincia de Jujuy, departamento de Perico del Carmen, el 8 de agosto de 1937. Sus padres eran hijos de sirio-libaneses, de ahí que por sus ancestros lo apodaran el Turco. Era común que a todo inmigrante árabe o descendiente de árabes lo creyeran turco debido a que estos pueblos fueron parte del Imperio Turco Otomano y por ello los inmigrantes árabes llegaban a otros países con pasaporte turco. En 1957 formó su primer grupo, Las Voces del Guaira, con Luis Alberto Valdés, Tomás Tutú Campos y Gilberto Vaca. Ariel Ramírez los descubrió y les ofreció salir de gira por la costa atlántica, pero el proyecto se frustró porque a Cafrune y a Valdés los convocaron para el servicio militar. De regreso a la vida artística, fundó Los Cantores del Alba y con ellos retomó las giras y las grabaciones.

0: Luna Cautiva del Chango Rodríguez, el primero del mini recital de Jorge Cafrune. Continuamos conociendo más de la biografía de nuestro invitado, Jorge Cafrune. En 1960 inició una carrera solista que promocionó con una gira nacional. Jaime Dávalos lo convenció de debutar en Cosquín en el 62, donde recibió el premio Revelación por parte del público. Las radios y la televisión porteñas comenzaron a tomarlo en serio. Aprovechando esa exposición, promocionó a nuevos valores como José Larralde y Mercedes Sosa, entre otros. En 1967 inició la gira de A Caballo por Mi Patria, al viejo estilo de los gauchos. Llevó su música a todos los rincones del país, conociendo todas sus costumbres, sonidos y necesidades. Inició una prolongada gira internacional y recién regresó al país en 1977. Eran tiempos muy peligrosos para un cantautor costumbrista y peronista declarado. Sin embargo, decidió no exiliarse.
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La Loroguaseña, el segundo del mini recital de Jorge Cafrune. Completamos algo de la biografía de don Jorge Cafrune diciendo que la noche del 24 de enero de 1978 subió al escenario de Cosquín. Interpretó varias canciones de un disco que planeaba lanzar en forma independiente y cerró su presentación con Zamba de mi Esperanza a pedido del público. Le habían dicho que estaba prohibida por la dictadura cívico-militar, junto a otras como El Orejano y Milonga del Fusilado. Aunque no está en el repertorio autorizado, si mi pueblo me la pide, la voy a cantar, dijo Cafrune. ¿Pero qué tenía esa canción que no tiene nada de político ni cosa parecida para ser considerada subversiva? Solo una palabra. Esto lo cuenta su hija, Yamila. ¿Sabés cuál era la palabra prohibida? Era la palabra esperanza. Seguramente eso para muchos fue lo que le costó la vida. Porque una semana después de esa presentación, Cafrune se dispuso a hacer una travesía a caballo de Buenos Aires a Yapeyú. Y a pocos kilómetros de salir de Buenos Aires, sufrió un accidente en el que perdió la vida.

0: No soy de aquí ni soy de allá. Tercero y último del mini recital de Jorge Cafrune. Pausa ahora y se viene el grupo Tucumán.
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0: La Engañera por el Grupo Tucumán.
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0: Las músicas regionales nos invitan al litoral argentino. Hoy conocemos algo más de Corrientes, en guaraní, Taragüí, Tetamini, ubicada al noreste, en la región del Norte Grande, limitando al oeste y norte con el río Paraná, que la separa de Santa Fe, Chaco y Paraguay, al noreste con Misiones, al este con el río Uruguay, que la separa de Brasil y Uruguay, y al sur con Entre Ríos. Con 8.199 kilómetros cuadrados, es la octava provincia menos extensa. Es una de las 14 provincias fundadoras de la Confederación Argentina. El gobierno correntino declaró en 2004 el guaraní correntino como idioma oficial alternativo de la provincia, junto con el castellano, siendo la primera provincia argentina en reconocer un segundo idioma oficial.

De Misiones al Mercosur por los Matuá Mercedeños. Continuamos nuestra recorrida por el noreste del país, lo que conocemos como el litoral. El origen del pueblo correntino se inicia con la búsqueda de la tierra sin mal por parte de los guaraníes, un pueblo guerrero y peregrino que descendía del Amazonas hacia las tierras del Paraná. Las fuentes históricas escritas por españoles, criollos o mestizos y los aportes de la antropología actual permiten que podamos asomarnos a la mentalidad de un pueblo cuya vida estaba compuesta completamente por creencias en el más allá. Apenas llegados a la etapa agrícola y todavía seminómades, no habían desarrollado todas las artes, ni las técnicas, ni la escultura, ni la pintura, ni la arquitectura, exceptuando los notables trabajos hechos con plumas para sus ceremonias, sus técnicas en el trenzado de canastos, una alfarería funcional y algunos tejidos especiales. El genio de la etnia guaraní estaba volcado en la lengua, la religión y la música.

0: Las dos Juanas, de y por Chacho Müller, el segundo de los temas de la región litoral. Nos vamos ahora a la que será nuestra última pausa y completaremos esta edición de La Música del Pueblo.
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7: Y aquí estamos luego de la pausa con más música del pueblo, recorriendo hoy el litoral. Estamos en la provincia de Corrientes y hablando de la etnia originaria del lugar, los guaraníes. La lengua les posibilitó expresar su capacidad para producir belleza y arte en cánticos y oraciones, mitos y leyendas. La religión penetraba la vida social y nutría todos los comportamientos, políticos, culturales y hasta económicos, ya que la búsqueda de la tierra sin mal implicaba también la búsqueda de tierras no holladas para la caza y el cultivo. En teoría, la Ibi Marajei no era inaccesible a los vivos. Aunque se la reconocía como morada de los antepasados, algunos privilegiados podían llegar hasta allí sin pasar por la prueba de la muerte. Esta esperanza era la que alentaba las grandes migraciones al ser convocados por algún profeta o caraí. Él era quien recibía los mensajes de los dioses y podía hablar extensamente en medio de todo lo que se levanta sobre la tierra. Sus bellas palabras inspiradas por los que viven encima de nosotros, cargadas de elocuencia, los impulsaban a seguir avanzando en las interminables marchas en búsqueda de la tierra sin mal. Lo original de la religión tupí-guaraní ha sido identificar el concepto alma con el concepto palabra y todo lo que esto implica en cuanto a la valoración del lenguaje como medio de comunicación con lo sobrenatural y con el propio perfeccionamiento. Idea central en los textos rescatados por etnólogos y antropólogos es demostrar que la función primordial del lenguaje formado por bellas palabras es la comunicación con los dioses, los situados encima de nosotros. El vocablo ñe designa al mismo tiempo a la voz, a la palabra y al alma, es decir, lo que en el hombre es divino e imperecedero. La muerte es la pérdida de la palabra y las bellas palabras, ñe porá, son el equivalente de la sabiduría y la santidad. Por eso, ñamandú, el primero, crea a sus tres hijos, Caraí, Yacaira y Tupá, y a sus mujeres.

Costerita fue el tercero de los temas de la región litoral por María Ofelia y Orlando Veracruz. Y ahora, uno de los intérpretes más grandes de nuestra historia, Jairo.

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1: Lamento del indio Yaco por Jairo.
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1: La letra del tema que vamos a escuchar dice: tú, mi gran amor, yo, tu corazón. 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

0: Prenda Querida, el último de los temas de esta edición de La Música del Pueblo por las voces de Orán. Y nos vamos, felices por el deber cumplido. Será hasta la próxima, los esperamos.
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0: Hola, hola, hola, ¿qué tal? Muy buenos días, ¿cómo están ustedes? Bienvenidos, por fin llegó el día viernes, señoras, señores. Estamos comenzando nuestra primera hora informativa aquí en Mañana con Todos. 10 grados, 6 décimos la temperatura, 84 el porcentaje de la humedad y cielo nublado. Queremos ver el sol, pero hoy el cielo está nublado. 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
1: Jorge Luis, señoras, señores, a todos, todas y todes, muy, pero muy buenos días, viernes 11 de septiembre, es viernes y el cuerpo lo sabe.
0: Sí.
1: En 10 días llegará la primavera. El sol salió a las 7 y 7 minutos y si ha de esconder, se pondrá a las 18:52, cuando falten 8 minutos para las 7 de la tarde. 25 años se cumplen hoy del 11S, del ataque o supuesto ataque a las Torres Gemelas. Hoy es Nuestra Señora de Coromoto, la patrona de Venezuela. Yo no estoy tan de acuerdo con esto, pero bueno, es la Nuestra Señora de Coromoto, Venezuela. Coromoto era el nombre de un cacique de la zona. Vamos a lo más importante, sin menospreciar nada, nada, nada de lo antes dicho. Hoy no es un día más. Ayer me acordaba de la señorita Zulma. Y ya han pasado 62 años casi. Papito, 62 años. Toda una vida llena de macanas, de aciertos, de intrascendencias.

0: de trabajos, de viajes, de partidas, de llantos y alegrías. Pero ella sigue allí. Por suerte sigo de vez en cuando escribiéndole a mi estilo, ¿no? Con chiste, diciéndole, hola, ¿cómo le va, señorita? Soy su alumno más famoso. Y ella suele responderme, hola, Andresito, sí, sos mi alumno más famoso. La señorita Zulma Genoval, mi adorable maestra de jardín. He tenido muchísima suerte en mi vida. Y una de mis suertes más grandes es que te hayas cruzado en mi camino. En nombre de ellas, a todas las maestras, a todos los maestros, muy, pero muy feliz día.
1: Si lo empleas como el último...
0: Maestra famosa, Jorge Luis, sumate.
2: Sí, sí, sí.
0: Teresa Parodi, ¿lo sabías?
2: ¿Fue maestra también? ¿Es maestra o fue en ejercicio?
0: Bueno, sí, maestra.
2: Sí, maestra. A ver, ¿qué más?
0: ¿La tenías a Teresa?
2: No tenía esa data de que...
0: Bueno, salta a la fama con Apurate José, que sí. Es el reflejo más extraordinario de lo que es la creciente y cómo la viven los isleños.
2: Uh-huh. Vos decís que en su rol de maestra, supo en esa canción enseñar cómo es esa cuestión de la inundación. ¿A eso te referís o no?
0: Puede ser. Pero okay. Sí, si querés tomarlo así, sí, nos da una clase de qué es lo que pasa. Sí, totalmente. Gilda fue maestra jardinera.
2: Sí, es verdad.
0: Gilda,
2: sí.
0: Que no se llamaba Gilda.
2: Es un nombre artístico.
0: Exacto.
2: Sí.
0: ¿A qué esta no la sabías?
2: A ver.
0: Susana Jiménez.
2: Que también fue maestra.
0: Susana Jiménez fue maestra, hizo las prácticas, nunca ejerció.
2: Ah, bueno.
0: Bueno, pero estudió, fue maestra.
2: Está bien.
0: Bueno, si te acordás de alguna otra, sumate, ¿eh?
2: Bueno.
0: Y le dedicamos, Jorge Luis, esta primera hora de programa a todas las maestras y a todos los maestros. Especialmente bueno. Acá voy a nombrar, ¿eh? Sí. A quien le dediqué el comienzo, a mi adorable señorita Zulma Genoval. A Adrianita Marcela Ionetti, la que vive acá en la esquina, también maestra, ¿eh?
2: Claro.
0: Mirka y Susi Princich, mis amigas del barrio Fábrica Militar, también son maestras.
2: Claro.
0: Beso grande, Mirka, beso grande, Susi. A Miriam Martini, Miriam es la esposa de Cristian, la mamá de Agustincito. Juega el tenis con nosotros en el club, es maestra Miriam, muy feliz día. A Sabrina Sandalcángelo. Sabrina es mi compañera de dobles, ganamos este año un torneo acá en el club, una belleza de mujer, una excelente maestra, así que Sabri, feliz día. A Adriana Monteverde, nuestra representante como dirigente, ¿no? De los maestros, justamente, de los docentes. Adriana, un beso grande, feliz día, señora. Ah, ¿sabés quién es maestra? Gloria de los Ríos.
2: Ah, mira vos.
0: ¿Sabías?
2: No sabía.
0: Sí, no solo es, los dos somos licenciados en comunicación social, ella es maestra.
2: Mira vos.
0: Y si no me equivoco, estoy casi seguro, ejerció un tiempo, bastante. Así que, Gloria, beso grande, muy, muy feliz día. A lo mejor lo conocés, ¿sabés quién es maestro? Fue maestro rural.
2: Sí.
0: El odontólogo, el dentista, Cecilio Luis Toneloto. ¿Lo conocés a Toneloto?
2: Sí.
0: Flaco, claro, alto.
2: Sí, le mandamos un saludo, claro.
0: Bueno,
2: sí.
0: Cecilio Luis fue maestro rural en Misiones.
2: Sí, sí.
0: Cuando era jovencito.
2: No sabía eso, pero qué buena onda, che. Mirá vos, qué lindo.
0: Sí, sí, me han contado vivencias allá de Misiones y demás.
2: ¿Vos te atendías con él cuando ibas al dentista?
0: No, alguna vez, obviamente, pero no.
2: Okay.
0: He tenido, Omar es mi dentista histórico de Rosario.
2: Muy bien.
0: Le dedicamos esta hora a todas ustedes y a vos, Cecilio, en agradecimiento al esfuerzo, a la tolerancia, y yo creo, esto es muy, muy, muy, muy, pero muy personal, quedan muy pocas profesiones, muy pocos trabajos que se hacen por vocación, quedan muy, muy poquitos. Los tiempos difíciles nos han obligado a trabajar de cualquier cosa porque había que trabajar. No había tiempo de elegir. Yo puedo decir, cuando le decía recién de la suerte, que he tenido la suerte que lo mismo que jugaba cuando era nenito, bueno, estoy en el transcurso final de mi vida y lo sigo haciendo. En este caso, agradecido a Jorge, a esta empresa y a todos los chicos que me han recibido bien. Pero en general la Argentina no es así. Uno consigue un trabajo y trata de cuidarlo porque es muy difícil, está muy jodido salirse del trabajo donde estás. Vos lo viviste, Jorgito.
2: Sí, y si hago comparaciones, no me quiero desviar del tema porque también tengo que saludar a algunos maestros.
0: Dale.
2: Pero yo recuerdo cuando en el año 70 te recibías en la escuela técnica, salías de ahí, te ibas a una empresa de montaje y enseguida tenías trabajo, había enseguida. Es más, no te gustaba la empresa donde estabas, te vas a otra y te llamaban, vení que te necesito. Hoy, ha cambiado muchísimo, de un tiempo a esta parte.
0: Sí, y va a seguir cambiando porque... Bueno, las máquinas nos están reemplazando, esto es obvio y notorio. Y redondeo lo anterior. Salvo escasas y cada vez menos profesiones y trabajos, la docencia sigue siendo una vocación. Una vocación que les quema la cabeza a las maestras porque está muy jodida la cosa. Está muy jodida. En general, los maestros se han transformado en contenedores de niños. El aprendizaje ha quedado casi en un segundo plano, casi. Uh-huh. Porque primero está lo otro, cómo llega el alumno. Y está bien que así sea. Necesitamos buenos maestros. Y necesitamos un plan educativo que nos saque de la decadencia en la cual estamos. Después, si querés, te cuento cosas de Sarmiento. Acordate, no se llamaba Domingo, ¿eh? Vamos a decirle Domingo a Faustino Sarmiento, sí, todo, pero no se
2: libros,
0: llamaba Domingo.
2: El manual Capeluz dice Domingo Faustino, así que no. Si me dejás, te quiero saludar. En mi familia también hay algunos maestros.
0: Yo también iba por ahí, dale. ¿De quién es?
2: Lucía Miranda.
0: Ah, Lucía es maestra.
2: Claro, por supuesto.
0: ¿Y ejerció?
2: Está ejerciendo.
0: No sabía.
2: Está ejerciendo, sí.
0: Y
2: sí,
0: si hace 40 años no la veo. Sí, bueno. Lucía, muy feliz día. Muy feliz día.
2: Mauricio Remilier.
0: ¿Tu primo?
2: Claro. Él da clases en, de historia y, bueno...
0: Claro, ¿abogado?
2: Es abogado, sí, pero da clases. Le gusta dar clases y sobre todo historia. Y, bueno, Marcelo Pereira también está ejerciendo está haciendo algunos reemplazos en...
0: ¿Qué, Marcelo Pereira, el nuestro?
2: Sí, sí.
0: ¿Es maestro?
2: Está dando clases.
0: Está dando clases, perfecto.
2: Es su esposa también.
0: No la conozco.
2: Es directora. Bueno, en fin, hay un montón de gente
0: No, pero acordate y nombrarlos.
2: Sí. Bueno, a medida que me vaya acordando.
0: Sí, yo también, obvio, vale. A esta edad vale esa.
2: Y le decimos a la gente también... si tiene un maestro o una maestra en la familia,
0: saludito.
2: Que le mande saludos y nosotros lo decimos al aire.
0: Esto es recuerdos. Valen los saludos y los recordatorios. Los recordatorios piolas, positivos.
2: Exacto.
0: Que sumen. Porque hoy es el día de agradecer, de festejar, de reconocer a nuestros maestros. Hacemos la aclaración para Zulma, Adriana, Mirka, Susi, Miriam, Sabrina, Adriana, la Monteverde, Gloria, Cecilio Luis, a Lucía y a todos los que nombramos. Y a Adriana Venegas, mi cuñada, Adrianita también maestra. Maestra, siempre maestra. Lo que dedicamos, lo que le vamos a dedicar, lo que le estamos dedicando es... No son las noticias no positivas, ¿eh? Es nuestro pequeñísimo esfuerzo para acompañarlos de la forma más agradable durante esta hora a los miles de oyentes de nuestro programa. Yo tengo pilas y pilas y pilas de saludos. Pero si te acordás de gente, ahí me están escribiendo, el profesor Girafales, Jacinta Pichimahuida.
2: Jacinta Pichimahuida.
0: Qué bonita era Jacinta.
2: Sí.
0: Eso. Pero comenzamos el derrotero habitual mientras vamos sumando saludos y demás. Después, al final, hoy repetimos el saludo porque hoy es un día especial. El maestro forma parte de nuestra vida. Yo hablo para nuestra generación. No sé qué pasará hoy en día. A lo mejor le importa un pepino y bueno, no sé. Las cosas cambian. Yo hablo de mi generación, en donde mi señorita Zulma, 62 años después, sigue tan presente como hace 62 años atrás. Señores, Jorge Luis se mete en la página oficial de la Empresa Provincial de la Energía y, bueno, busca allí en la empresa de la Invencible Provincia de Santa Fe y nos dice si hay programados, previstos oficialmente algún tipo de cortes.
2: Sí, por supuesto, hay cortes. No. Siguen los cortes, es el título del Ojo Informativo,
0: no,
2: donde podés informarte todos los días si hay o no cortes.
0: Sí.
2: Y no cortes de manos, ni de orejas,
0: ni
2: de cabello. San Lorenzo. Ayer tuvo cortes, hoy siguen los cortes. La interrupción del servicio será de 8 a 13:30 y alcanzará a 6 barrios y sectores de la ciudad. ¿Cuáles son esos barrios?
0: A ver.
2: Fonavi.
0: Sí.
2: Oeste, Fonavi Oeste.
0: Sí, señor.
2: Capitán Bermúdez, uh-huh. El Pino.
0: Sí.
2: 3 de febrero, Norte e Islas Malvinas.
0: Perfecto, son eso.
2: Y también se verá afectada la zona comprendida por Diagonal Berardo,
0: sí.
2: Presidente Roca, Dorrego y Falucho, y también la delimitada entre calle San Juan, Artigas, Mandolini y el Cementerio Municipal. Podrían registrarse interrupciones momentáneas fuera de las zonas mencionadas, como pasa siempre,
0: sí, obvio,
2: por el hecho de las maniobras que se hacen. Y rápidamente te digo, yo sé que no llegamos a aquella zona, aunque sí podríamos llegar y a veces llegamos por internet, porque tenemos oyentes en la ciudad capital de Santa Fe, pero era simplemente para mostrarte, hay hoy 3 cortes programados en la ciudad de Santa Fe. Uno para reemplazo de elementos de maniobra, otro para reemplazo de postes y otro para reemplazo de conductores. ¿Qué te parece? Están trabajando los muchachos, ¿no?
0: Se viene en corte, eso es lo que me parece. Y hablando de lo que se viene, vamos a ver qué es lo que se nos viene respecto del tiempo.
2: Sí, porque se
0: viene. Iba a llover el miércoles.
2: Sí.
0: Iba a llover el jueves. El miércoles cayeron 2-3 gotitas. Ayer no llovió, al menos yo. No, al menos digamos, en mi barrio no llovió. Y ahora parece que avanzó para mañana, para hoy de la tarde. Bueno, vamos a verlo, vamos a consultar al que sabe.
2: Dale, vamos a escuchar a Jorgito Giometti entonces, que él sabe mucho de esto y hoy nos dice qué va a pasar con el tiempo.
3: Estas son las condiciones del tiempo para el cordón industrial y sus alrededores. Viernes, el cielo estará cubierto a parcialmente nublado y algo inestable en la región. Las temperaturas con valores mínimos de 12 grados y máximas que rondarán los 18, la humedad del 85% y los vientos soplarán principalmente del sureste, rotando al sur con intensidad moderada y algunas ráfagas fuertes. Sábado, el cielo nublado y algo inestable en la región durante la madrugada. Las temperaturas con valores de 9 grados de mínima y 12 grados de máxima, la humedad del 85% y los vientos soplarán mayoritariamente desde el sur, rotando al sureste con intensidad moderada y algunas ráfagas fuertes. El domingo, cielo nublado mayormente cubierto. Las temperaturas con valores de 6 grados de mínimas, rondando los 13 grados de máxima, con una humedad alta del 90% y vientos que soplarán principalmente del sureste, rotando al sur-sureste con intensidad moderada y algunas ráfagas de mayor intensidad, informó Jorge Giometti desde el Centro de Monitoreo Meteorológico y Climático. Estas son las condiciones del tiempo.

0: Buenas noches, mi gente linda de Argentina.
1: Y hoy, como todos los viernes, la música de Landry. ¿Qué es la música de Landry? Hoy dedicada a maestras, ¿eh? Maestras exclusivamente. No maestro, así que Cecilio Luis, si te gusta, bien. Si no, esto está dedicado a las chicas. La música de Landry es un pen con música que me ha acompañado desde muy jovencito y que fue sumando temas y temas y temas. Los temas que a mí me gustan, que me ha acompañado, le decía, en mis viajes. He tenido la suerte, otra suerte más, de viajar muchísimo y me gusta manejar de noche. Entonces, este pen, que se fue modernizando y demás, está lleno ya con más de 25 horas de música, cosa de salir desde acá y llegar a donde me toque ir con música de la que me gusta a mí. De todo hay de todo. En este caso pensé seleccionar temas que a las mujeres les podía agradar. Así que cantantes,

0: Este es un Cheyenne jovencito, Jorge. Sí. Una de las primeras veces que viene a la Argentina y ya era mega famoso. Un Cheyenne que, a diferencia de los últimos recitales, no sé si lo viste en su última gira,
1: no.
0: Cantaba todos sus temas él. No hacía participar a la gente que cante parte de sus temas. No, él cantaba el tema completo. Uh-huh. Así que bueno, chicas, espero que le guste este Cheyenne y lo dejaría todo. Un clásico. ¿De cuando Cheyenne era jovencito? Como todos los días. Me parece que han llegado, pues veo acá el celular que lo tengo acostado, están explotando mensajes y demás. Te cuento algo, una cosa histórica, vos que te gustan, Jorgito.
1: A ver.
0: Yo viví en Alén 381, ahí cerca de Colgate Palmolive, de Colpal, ¿te ubicás en Baigorria?
1: Sí, sí, en Baigorria.
0: Bueno,
1: claro.
0: Bueno, la que va es Roca, sí, la que ingresa a Roca, sí. La que está, la primera... Para el norte es Alem.
1: Sí.
0: Yo vivía ahí, a una cuadra.
1: Yo vivía en las montañas, decían los gatos. Sí, muy bien.
0: Y vos trabajaste allí.
1: Sí.
0: Mucho tiempo.
1: Mucho también.
0: Al costadito de donde yo viví y de donde vos trabajaste, estuvo Sarmiento. El ejército grande, el de Urquiza, baja en el Espinillo. Uh-huh. Cruza de Diamante al Espinillo.
1: Mira vos,
0: Y se instala donde te vas a acordar de esto, donde aún hoy siguen estando los silos de arena.
1: Claro.
0: La arenera. Bueno, ahí sí. Se instala.
1: Mira vos.
0: Bueno, y qué ahí, dato. Y vos decís, ¿Sarmiento qué tiene que ver? Sarmiento era el que le escribía para Urquiza.
1: Sí.
0: Muy jovencito. Y se instala ahí, en una carpa al lado de la comandancia. Así que Sarmiento estuvo en Granadero Baigorria durante un tiempo, no está determinado bien qué tiempo, y sí que era Sarmiento, y sí que escribió algunas partes, sobre todo cómo habían cruzado el río, que no era una cosa menor para aquella época. Bueno, la presencia de Sarmiento en eso, que se llamaba Faustino Valentín Quiroga Sarmiento, ¿eh? Domingo es un sobrenombre que le pone la madre, después búsquenlo si les gustan ese tipo de cosas. Vamos a los mensajes,
1: vamos a escuchar algunos mensajitos en la mañana, y gracias a todos, ¿eh?
2: Hola, buenos días, FM Recuerdos, le habla Hugo Cabrera. En esta mañana quiero homenajear y quiero agradecer, voy a estar eternamente agradecido a la comunidad educativa, la Escuela 223, de allí de Capitán Bermúdez, donde no solamente los docentes nos formaban, nos contenían, sino que también estos docentes muchas veces nos brindaban cariño, nos daban un abrazo, y son los primeros que detectan a veces en los alumnos, ¿no? Situaciones vulnerables, situaciones de necesidades, situaciones de violencia, y ellas están ahí para contener, para ayudar. Y yo estoy agradecido con mi señorita Gloria, con... mi señorita Sonia también, con Graciela Serpa, con un montón de docentes. Y también mandarle un fuerte abrazo y cariño a mis compañeras del EMPA, el Bepo Levi, que estudiamos en su momento, año 97 aproximadamente, Mónica, Norma Pumo, quienes se formaron también como docentes y hoy están educando, hoy están conteniendo, hoy están ayudando a un montón de niños.
0: Muchísimas gracias, siguen llegando. Desde ya voy diciendo lo siguiente porque estoy viendo en la máquina la cantidad de gente que está escribiendo, impresionante, a lo largo de toda... ¿Puede ser, Jorge?
1: Sí.
0: Si vos me autorizás,
1: ¿eh? Sí.
0: Bueno, que a lo largo de toda la mañana vamos a ir pasando todos los mensajes que nos lleguen.
1: Sí, señor.
0: Quiero decir esto, aprovechando este día y antes de los títulos, señor Ministro de Educación de la provincia, José Goiti, señora Virginia Gaibasi, titular de la región sexta de educación, por favor, construyan, tomen la decisión política, hablen con el gobernador, decidan construir el edificio propio para la Escuela de Educación Especial número 2059, Nuestra Señora de la Medalla Milagrosa de Capitán Bermúdez, y para el edificio de la Escuela Técnica de Fray Luis Beltrán. Así que, hoy que es el día del maestro, por favor, necesitamos eso. Ya vieron las pruebas PISA, lo nuestro es bochornoso. Ustedes tienen la responsabilidad de estar al frente de estas áreas. Por favor. Vamos, título, Jorge. Dale. Después seguimos con los mensajes, gente. No se crean que los vamos a menospreciar ni nada por el estilo. Títulos principales. Títulos, informaciones, noticias que tomamos prestadas principalmente de El Ojo Informativo. Para mí el mejor portal de la región, pero bueno, para mí. Pero también de los otros portales, brillantes, brillantes trabajo periodístico de nuestros colegas. Y estos son los principales temas. Trasladaron a 50 reclusos de la Alcaidía de San Lorenzo a la nueva cárcel de Recreo. Ahora, la ocupación en la unidad regional 17 es aproximadamente del 50%. Seguirían los traslados la semana próxima. Aumentó el número de mujeres detenidas en el penal de San Lorenzo. Actualmente hay 12 mujeres presas en la regional 17. Si bien parece un número muy, muy, muy pequeño, para la estadística histórica es uno de los números más grandes en la historia de la Alcaidía sanlorencina. La semana próxima serían trasladadas estas 12 mujeres también a Recreo. Fray Luis Beltrán, la municipalidad abrió el llamado a licitación para terminar la obra de asfaltado de la calle Leleu, desde Ascuénaga hasta la avenida Fray Luis Beltrán. Los sobres se abrirán el próximo 22 de septiembre. Brillante decisión, intendente Mariano Cominelli. San Lorenzo, domingo próximo en la Plaza San Martín, de 2 de la tarde a 6 de la tarde. Gran fiesta de la colectividad italiana. Feria, gastronomía y también el aspecto cultural, obviamente. Bailes, comidas, productos tradicionales. Lo organizan la Sociedad Italiana de San Lorenzo y la Muni. Felicitaciones. Así, allí estaremos bailando con Jota. Granadero Baigorria ampliarán el actual programa municipal de apoyo escolar, otra buena decisión de nuestros estados. Ampliarán, les decía, el actual programa municipal de apoyo escolar en Granadero Baigorria. Está en funcionamiento en los barrios Los Robles, San Miguel y Santa Rita. El objetivo, obviamente, es acompañar a niños y adolescentes en sus trayectorias educativas. El artista beltranense Martín Gauna, ¿te pregunté si lo conocías, Jorgito?
1: Sí, claro, sí, he estado aquí en la radio también.
0: Ah, sí, me dijiste. Bueno, por ahí me olvido, ya estoy grande. Les decía que el artista beltranense Martín Gauna presentará su muestra de dibujos en San Lorenzo. El título de la exposición será Entre lo sutil y el caos. Desde mañana, sábado, a las 7 de la tarde, hasta el próximo martes, donde en el Centro Cultural Municipal de San Lorenzo, de calle Entre Ríos 510. Entrada libre y gratuita. Granadero Baigorria, el reconocidísimo y querido licenciado, profesor y escritor Humo Clavero presentará su 14º libro intitulado República de Granadero Baigorria. Obra de Hugo, dedicada al historiador don Raúl Sabatero, quien falleciera en mayo pasado, don Raúl. El lanzamiento de la obra de Hugo será en noviembre. Fray Luis Beltrán, jornada de vacunación contra la fiebre hemorrágica argentina. Ojo con esto, no es un tema menor. Presten atención, beltranenses. Próximo jueves, el 17, próximo jueves, de 8 a 13 horas en la Sala de Salud Héroes de Malvinas, que es la de Alvear 462 en Barrio Sargento Cabral. Alvear 462 de Barrio Sargento Cabral. También habrá control de carnet de vacunación y aplicación de antitetánica y hepatitis B. Granadero Baigorria, vuelven las visitas guiadas al cementerio El Redentor. El cementerio como archivo de la memoria Historia, Patrimonio e Identidad. Ese es el título. Estará a cargo de la historia, el recorrido, ¿no? La visita guiada. Estará a cargo de la historiadora, la profesora Mariana Rossi. Sábado 26, sábado 26 de septiembre, a partir de las 4 de la tarde. Pero hay que inscribirse. ¿Dónde? En la Subsecretaría de Cultura de la Municipalidad de Baigorria. Crecen las consultas y las reservas de viajes para ir a ver al Papa, que viene a Argentina, el Papa León XIV, que se llama Robert Francis Prevost, que nació en Chicago y estuvo mucho tiempo en Perú.
1: Sí, claro.
0: Después...
1: Chiclayo. En Chiclayo creo que estaba, la diócesis de Chiclayo.
0: Después, si hay me parece que no va a haber tiempo. perdón, después o mañana o el lunes te contamos las distintas ofertas de las agencias de nuestra zona, que se las pedía Norma Yúdica, ¿la conocés a Normita?
1: Sí, claro, mamá. Así ¿cómo que... la vamos a conocer a Norma? Oyente de este programa también.
0: Bueno, entonces también le dedicamos a Norma el programa de hoy. Gracias, Norma, un beso grande. Si no podemos hoy, el lunes dedicamos las ofertas para tener una idea, aquellos que quieren viajar, de cuánto está. Porque hay distintas ofertas, o los tres días, o Córdoba, o Luján. Bueno, claro. Después te lo contamos. Pero sí hay una fiebre, hay una movilización de mucha gente que quiere ir a ver la visita del Papa a la Argentina.
1: Bueno, muy bien, perfecto.
0: Y por último les cuento que el senador provincial Armando Ramón Traferri confirmó que se presentará como candidato para renovar su mandato. Traferri busca su sexto periodo en la legislatura santafesina. Títulos, noticias, informaciones que nos acompañan y que redondeamos todos los días pidiéndole a los chicos de seguridad vial de la provincia que nos cuenten cómo está el tránsito, cómo están las rutas y caminos de la Invencible.
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4: Buen día, ¿cómo les va? Buen viernes a todo el equipo del programa. El gusto de saludar, por supuesto, a la gran audiencia. Bueno, un viernes que en líneas generales la noticia más relevante pasa por lluvias en el norte de la provincia, en la zona de Vera, chaparrones débiles en el departamento 9 de Julio, en los alrededores de Atostado, algo de llovizna también llegando a la zona de Reconquista, Malabrigo. No es un escenario de tormentas o de lluvias torrenciales, pero obviamente está húmeda la calzada. Pedimos extremar la mesura y la cautela. Cambiando de tema, un viernes tranquilo, sin siniestros viales. Así que vamos a aprovechar, vamos a permitirnos en este micro dar información que tiene que ver con una nutrida agenda de eventos, una nutrida agenda cultural para este fin de semana, que sin lugar a dudas la mencionamos no porque nos interese la temática, sino porque nos interesa informar al automovilista, al transportista de cargas, al viajero, de que vamos a tener un fin de semana inusual por el gran movimiento vehicular que estas actividades van a representar. En primer lugar, en el sur de la provincia, sin lugar a dudas, este hecho histórico de la inauguración de los Juegos Suramericanos mañana sábado en Rosario, miles de concurrentes transitando de todo el país por las autopistas de nuestra provincia, por las rutas nacionales, así que a extremar la cautela en las rutas que fluyen hacia la ciudad de Rosario. Luego tenemos en el centro santafesino el histórico certamen de Doma y Folclore en la ciudad de San Justo. Aquí particular atención al viajero que utilice Ruta 11. Bueno, mencionamos habitualmente el estado en que se encuentra esta ruta nacional, pedimos extremar la cautela, viajar con cuidado. Lo propio en Ruta 39, Ruta 61, que van a estar muy, muy cargadas por lo que es el certamen de Doma que convoca a miles de concurrentes allí en la ciudad de San Justo. Luego mencionar en Esperanza la fiesta nacional de la agricultura que también tiene lugar este fin de semana. Y en el norte también recordamos que se va en la ciudad de Tostado. Este fin de semana va a tener lugar la Expo Rural de Tostado, que se realiza todos los años y que también va a representar en el norte santafesino, sobre todo Ruta Provincial número 2, Ruta Nacional 95, la 98, un tránsito nutrido y cargado. Con todo esto queremos pedir precaución, recordarle al viajero el respeto a la norma de tránsito como respeto a la seguridad vial propia y ajena. Así que bueno, siendo lo más importante de esta jornada y haciendo un repaso de lo que va a ser este fin de semana, repito, fin de semana muy cargado de movimiento vehicular, nos despedimos hasta el próximo lunes. Tengan todos ustedes muy buen fin de semana.
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0: Seguimos con la música de Landry, como todos los viernes. Pongo a su consideración, le comparto los temas, los cantantes, la música que a mí me gusta. Ojalá a ustedes también les guste, ojalá sea de su agrado. Hoy todos cantantes apuntados a las chicas maestras, ¿eh? Así que ahora viene Cristian Castro, el Cristian delgadito, no el gordito de estos tiempos que ha vuelto a cantar, ¿eh? El Cristian que realmente cantaba en altísimo nivel, con un clásico.

0: Buen día, sí, la EPE hace cambio de conductores, no de guardas.
1: Hola, buen día, queridos locos de la azotea. Qué lindo poder mandarle un abrazo, un beso, un cariño enorme a mi querida maestra Antonia Gianciulio, de Capitán Bermúdez. Beso, abrazo.
2: Otro de los mensajes dice por aquí, sí. Gran festejo, gran, está hablando Juan Pulici, y dice, en mi caso, rodeado de familiares docentes, dos hermanos, dos cuñadas, varios sobrinos, y mi señora también maestra, feliz día para todos ellos, y dice, por aquí, cuando dice por aquí, sí. Él nos está escuchando desde San Luis Capital,
3: sí.
2: Gran festejo, gran, al cumplir 200 años de la creación de la primera escuela en San Francisco, cuna de maestros.
3: Mira vos.
2: ¿Qué tal,
3: Bueno, buenísimo. Qué lindo que se sumen. Dale, ¿tenés algún otro más? Hoy sí. Este viernes está dedicado a las maestras, ¿eh? También a los maestros, pero básicamente a las maestras.
4: Buen día, chicos de la radio. Hola, Jorge.
2: Hola.
4: ¿Cómo anda ahí tu compañero?
3: Muy
4: ¿Cómo
3: bien.
4: Anda la música del Adri hoy? Andrés Sacone, un capo.
2: El Adri.
4: Feliz día a todos los maestros del país. Maestros, maestras y afines. Nos vemos. Un abrazo para todos. Que tengan un excelente viernes y un mejor fin de semana. Saludos, chicos.
3: Este lo tenés contratado vos, ¿Qué dijo? Del Adri. Lo estaba sí. justo anotando.
2: No dijo el Andri. Dijo
3: del Ladri.
2: Del Ladri.
3: Como ladrón.
2: No, yo creo que fue un lapsus, me parece.
3: Yo creo que este amigo tuyo, y vos le decís.
2: No,
3: Le estamos dedicando esta mañana a las maestras y maestros, a las señoritas Zulma, que no va, mi señorita de preescolar en la 370. Gracias, Zulma, te adoro. A Adrianita, de acá de la esquina, Adriana Leonetti, Adriana Marcela Leonetti, a Mirka y Susi Princich, a Miriam Martini, a Sabrina Sant'Arcangelo, a Adriana Monteverde, a Gloria de los Ríos, a Lucía Miranda, a Remiller, a Cecilio Luis Tonelotto, y a los que van nombrando nuestros oyentes. Bueno, esto sigue, le digo, hasta las 12, cuando venga la joya de la compañía, la esperanza del pueblo, el sueño hecho realidad de los jóvenes de la región, me refiero a Flavio Patricio Aranda, junto a Nina, junto a Marcelito, Marcelo también es docente y la esposa
2: sí,
3: también, pero ellos
2: claro,
3: también. Bueno,
2: sí.
3: Van a seguir pasando absolutamente todo. Yo, no, estoy viendo acá. No, es impresionante, ya estamos arriba de los 100, ¿no? No sé, me metí en un lío, sorry, jefe.
2: No, el pato te está mirando feo, dijo.
3: Que renuncie.
2: No, dice que le traigas factura la próxima vez, porque la verdad que lo está haciendo
3: le voy a
2: trabajar
3: plata que
2: extra.
3: Le voy a dar plata para que vaya a comprar. Te conozco una panadería en Ushuaia. Dale.
2: Bueno, muy bien. Vamos.
3: ¿Qué tenemos?
2: Y seguimos con los títulos.
3: Dale.
2: Vamos.
3: No, títulos. Bueno, vamos con lo que prepará. Sí, prepará Montaner. Hacemos esto rápido y seguimos con la música para los docentes.
2: Dale.
3: Señores, vamos con títulos del orden nacional y también los deportivos. Mirta sigue internada. Con bronquitis, aparentemente no era tan bronquitis, pero bueno, está bien, Mirta, está en el Mater Dei. Hoy darán el nuevo parte médico. Dicen que está bien y en franca recuperación. Mirta, ¿100 años tiene Mirta ya? ¿Cuántos años tiene Mirta?
2: Y pisando los...
3: Para.
2: ¿Es que le va a preguntar a la...
3: A la máquina.
2: Gastás muchos litros de agua para preguntar esa tontería.
3: Cállate. ¿Cuántos años tiene Mirta Legrand? 99, el 23 de febrero
2: cachichén.
3: Cumplía
2: 100. Es cachichén.
3: Impresionante. Bueno, una genética impresionante. Bueno, está en franca recuperación. Se conoció el índice de inflación nacional del mes de agosto, fue del 1,7%, el más bajo de los últimos 12 meses. Lo que más aumentó fueron los servicios, gas, luz. Lo que menos aumentaron, indumentaria, una caída del 0,6. La canasta, la comida, la nuestra, la que va en el chino, va a la vuelta, o va a Bisuti, o va acá a los muchachos de Tomacelo, a donde vaya, bueno, un 2,6% aumentó. Es mucho. Lo que indica que para no ser pobre en Argentina, una familia tipo de mamá, papá y dos hijos, necesitan un ingreso de 1.600.000 pesos por mes para no ser pobre. Deportivas, hoy juega Nov, hoy juega Newell's, hoy jugamos todos desde las 17 en el Parque de la Independencia. Newell's Vélez, a las 21:30, Boca, juega Boca, Boca Central Córdoba de Santiago del Estero, 21:30. Mañana arrancan los Juegos Suramericanos, el Abierto de Estados Unidos, gran, esto mañana, gran final, extraordinaria final de mujeres, lo mejor que se puede ofrecer. Elena Rybakina, la flamante número uno del mundo, frente a Aryna Sabalenka, la hasta hace unos días número uno del mundo, nueva final, bueno, un espectáculo. En tenis de mujer es lo mejor que se puede ver. Fórmula 1, ya arrancó, Gran Premio de España en Madrid, en el circuito callejero de Madrid, así se llama el circuito. Ya arrancó 8:30 las primeras pruebas libres y la segunda a las 12. Nueva oportunidad para Franquito Colapinto. Señores, ¿vamos con un tema? Si tenés uno cortito, dale.
2: Sí, dale. Hay varios mensajes.
3: Sí, pero...
2: Te digo, dale. Dice, soy Dago de Capitán Bermúdez, sí. Un gran abrazo a los maestros y a ustedes les hago una pregunta para que respondan con la mejor responsabilidad posible.
3: Dale.
2: Si los estudiantes llegan a tercero o cuarto sin saber leer y se termina la secundaria sin comprender lectura como corresponde. Pregunto si es que los maestros no son buenos o el sistema no es el mejor del mundo cuando se pregunta. Adelanto, como es una vocación, no es cuestión de dinero el problema. Gracias.
3: Respondo, Argentina está en crisis, esto es obvio, y sería ridículo pensar que solo está en crisis, digamos que el problema es Milei, que el problema es Cristina, que el problema es, no sé, que quién se te ocurra. Todos estamos en crisis. Estamos en un nivel muy por debajo de lo que se podría pretender. Hay angustia, hay un montón de cosas que hacen, y urgencias que hacen que nuestros maestros se dedicaran, y gracias a Dios que lo hacen, a la parte humana de los alumnos. Hoy los maestros son personas de contención y de acompañamiento. Tienen la cabeza quemada. La familia, en muchos casos, las agreden. Ante una duda, la culpa la tiene el maestro. Encima ganan poco, porque en Argentina nunca se consideró una inversión. ¿Cuándo empezó esto? Con el fracaso de Alfonsín del Congreso Pedagógico Nacional, cuando se agravó con Menem y la Ley Federal de Educación, que destruyó todo y pasó, ¿te acordás?, la escuela a las provincias. Uh-huh. Es decir, no es una casualidad. Y Argentina está como está en todos los niveles, por eso vemos, a vos seguramente te debe gustar el fútbol, que cuando los jugadores del equipo visitante van a patear un córner, tiene que venir la policía con escudo porque los escupen. ¿Qué nos pasa? Pero salí y mirá la vuelta. ¿Qué pasa que está todo sucio? No son turistas noruegos, somos nosotros. Bueno, en ese somos nosotros también está la educación.
2: El último, buen día.
3: Dale.
2: Staff Jorge y compañeros, muy feliz día a todos los maestros y para la seño Vero Alvil, que también está aquí en la radio los sábados.
3: La Vero. Vero, no la conozco.
2: La Vero Alvil es la que hace la música retro de los días sábados.
3: No la conozco personalmente, a eso me refería.
2: Bueno, ya te vamos a invitar un sábado para que vengas a conocerla. ¿Te parece?
3: Sí, mañana.
2: Mañana.
3: Bueno,
2: ella
3: no
2: también...
3: No se molestará, ¿no?
2: No, ella también es maestra.
3: Ah, buenísimo, Vero.
2: El Capitán Bermúdez. Así que, bueno, saludos para la Vero también.
3: No te conozco, pero que tengas un hermoso día. Y gracias.
2: Bueno.
3: Dale, escúchame, vamos a la música de Landry.
2: Porque del Landry, vamos.
3: No, en serio, paren del bullying. No, en serio. preparar la efeméride, porque si no, después nos insultan.
2: Sí.
3: Escúchame, vamos con. Hoy la música dedicada a las chicas, ¿eh? Esta es mi música. La que a mí me gusta, yo la comparto con ustedes con el deseo de que les guste. Con el deseo de que digan, ah, me gusta este tema, me gusta este cantante. Bueno, este es Montaner cuando cantaba. Ahora hace. No sé qué hace. Hace medio Julio Iglesias, se toca la panza, todo ese tipo de estupideces. Bueno, pero este es el verdadero Montaner cantando en un alto nivel. Muy, muy, muy, muy, muy alto nivel.

0: día. Feliz día y felicitaciones a todas las maestras, maestros, especialmente a los de acá de Capital Bermúdez, y para mí también, que de Dios nos bendiga, nos dé mucha salud, mucha vida. Y les recuerdo que Mirta Legrand también fue docente en el Colegio María Auxiliadora de Rosario, en Rosario. Y felicitaciones, que tengamos un día hermoso, y lo lindo sería que todo en la actualidad, todo, que recuerde la vida y obra de Sarmiento y la excelencia que había, tristemente lo digo, que había en la preparación, cuánta exigencia y cuánto bien que nos hizo y cuánto bien pudimos sembrar a través de nuestros queridos alumnos y alumnas, que con el paso del tiempo la alegría, la felicidad de encontrar a uno de cada de ellos y saber que son gente de bien, que le enseñamos el diario vivir, nada más y nada menos, que sean ciudadanos de bien, gente buena, que trabaja, estudia, trabaja, forma familia, que no piden nada.
1: Muchísimas gracias, muchísimas gracias. Feliz día, señora, muy feliz día.
2: Bueno, tenemos las efemérides, Andrés. No sé si tenés algo más, ¿eh? Vamos con las efemérides. Le pido al pato que nos cambie la cortina y vamos con las efemérides.
1: Porque nosotros tenemos un colaborador en la provincia de Buenos Aires que trabaja, produce las efemérides y nos la brinda. Él se llama Jorge Long. Es un nombre artístico, obviamente.
2: Hoy es San Emiliano. Saludo a todos los emilianos, señoras, señores.
1: Sí, Lemi.
2: También es San Patiens.
1: Mira vos, San Patiens.
2: El señor de los milagros de Buga. Esto lo dijiste vos. Sí. Esto es en Colombia, dice. Buga es la imagen de Colombia.
1: Venezuela.
2: Bueno, Nuestra Señora de Coromoto también. Esa. Esto es patrona de Venezuela. Sí. 11 de septiembre, Día del Cliente.
1: Mira vos.
2: Bueno, Día del Maestro, esto ya lo hemos dicho. Día de los Patriotas, ¿sabés dónde?
1: ¿En dónde?
2: En los Estados Unidos de América.
1: Mira vos.
2: Bueno, hoy también se recuerda un 11 de septiembre del 2001, el atentado a las Torres Gemelas, que vos dijiste que no sabía si era real o fue provocado.
1: Total. Sí, yo no creo que haya sido un atentado.
2: Es como el viaje a la Luna, más o menos.
1: Sí.
2: ¿Qué más tenemos? 11 de septiembre se recuerda el fallecimiento de Domingo Faustino Sarmiento, Fernando Ayala, Horacio Molina, Dalmiro Sáenz, Salvador Allende.
1: Yo estuve en La Moneda.
2: ¿Vos estuviste en La Moneda?
1: Sí.
2: Bueno. Peter Tosh y Ronnie Peterson. ¿Qué más?
1: Mira, el corredor de auto, Ronnie Peterson.
2: Exacto. Cumpleaños, señoras y señores.
1: Dale, vamos.
2: Cumpleaños. Tengo por acá un cumpleaños de este señor. A ver si te acordás. Además de Hugo Porta.

0: Revolución en Buenos Aires, el Estado de Buenos Aires se separa de la Confederación Argentina. En 1929, primer vuelo de autogiro, esos helicópteros,
1: sí,
0: cruzando el Canal de la Mancha. Y en 2024, Charly García publicaba su 14º álbum de estudio como solista, La Lógica del Escorpión. Bueno, y hay muchos más, pero se nos termina el tiempo.
2: Y aquel que se crea dueño.
1: Todos en la vida nos hemos enamorado, desamorado, nos ha tocado el rol de ser los malos de la película o quienes dejamos de querer primero. Después nos ha tocado el otro rol, cuando nos han dejado de querer. Entre mis amores, que no han sido muchos, hay uno que hoy quiero compartirles, con reserva de nombres, de épocas y demás. Yo estuve perdidamente enamorado, pero perdidamente enamorado de una maestra. No del famoso amor del niño de la escuela que se enamora de su maestra. No, de una maestra que tenía, incluso creo, sí, un año más que yo. Bellísima mujer, extraordinaria mujer, muy dulce. Y quiero cerrar esta música de Landry de los viernes recordándola. Porque pasado el dolor, obviamente me dejó cuando se dio cuenta, me dejó, así que este es el fin de la historia, fin entre paréntesis, porque quiero dedicarte a vos como maestra y a todas las maestras y maestros que hoy le dedicamos este tema, pero básicamente a las mujeres, este tema que te regalé cuando terminamos.
3: ¡Chico!

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0: Julio Iglesias sonando Si me dejas no vales, año 1978, la escuchamos por dos, allí sonando Julio Iglesias. Buen día, bienvenidos, bienvenidas a este momento de la mañana, hasta el mediodía estamos. El placer enorme. Nina, buen día, bienvenida.
1: Buen día, good morning. How are you? You speak in English? Oh, yes, alfa, y todo lo demás. Buen día a toda la audiencia, una mañana desapacible, parece que va a llover, dijeron, ¿no? Está así nubladito, pesado, caluroso. Yo ya me estoy por sacar la campera, todo, porque molesta. Ya desde que salimos de la cama, al menos yo ya sentí esas temperaturas de, no sé si alta, pero molesta, ¿no es cierto? La humedad está pegajosa, ¿eh? Así que bueno, aquí estamos hoy viernes de alegría, de felicidad, de mucha luz para acompañarlos hasta las 12:30 horas, como corresponde. Y cuando no corresponde, nos extendemos un poquito más.
0: Sí, bueno, no corresponde, a que 12:30 hay que entregar.
1: Claro, pero bueno, vio que a veces
0: levantamos,
1: nos permiten.
0: Levantamos viernes, vamos dejando atrás algunos clásicos para levantar un poquito más en el viernes,
1: sí,
0: por la mañana.
1: Que vive

0: y de los maestros. Yo pensaba esta mañana, ¿por qué se le dice Día del Maestro si hay más maestras que maestros?
1: Y
0: ¿no?
1: Sí, en general, ¿no?
0: Es una profesión, por sobre todas las cosas, ejercida por mujeres, ¿no? Uh-huh. Y vos fíjate que el día no dice Día de la Maestra, Día del Maestro.
1: Día del Maestro,
0: yo
1: general.
0: Creo que la concepción final del término maestro terminó siendo porque se homenajea a un hombre,
1: claro,
0: quien es considerado el padre del aula, que es Domingo Faustino Sarmiento, ¿no? O como decía Saccone, es Faustino Sarmiento, ya que Domingo es un nombre que le han puesto.
1: Uh-huh.
0: No inscripto, no formal. Y en el ojo, hoy estábamos viendo el tema de la publicación de la jornada, y nosotros pusimos Día de la Maestra y el Maestro, ¿no? Por esto, porque consideramos que hay más maestras que maestros. Es una profesión por sobre todas las cosas.
1: Sí.
0: Que insisto, y no solamente en la escuela primaria secundaria, sino también en los profesorados para la educación secundaria, terciaria.
1: Bueno, en los profesorados se ven más hombres como profes. Mm. Pero yo le digo, mi recorrido de escuela primaria, mía y de mis hijos, me crucé con un solo maestro. Yo tuve un maestro, Oregui era de apellido, sí. Eduardo Oregui, en cuarto grado en la escuela Güemes. Lo vi la vez pasada caminando por la avenida al señor. Y después un maestro de música.
0: Uh-huh. El maestro de música, en ese caso es el profe,
1: ¿no es cierto? De música, pero si no, no, el único maestro que he visto en el recorrido educativo, tanto mío, digo, la básica, la educación básica, un solo maestro, y en el de mis hijos, solo de música.
0: Pasé por tres escuelas en mi formación primaria.
1: Ah, primero, ¿por qué? ¿Lo echaban de una y se iba a la otra?
0: No, cuestiones. De primero a quinto grado en una, sexto la hice en otra y séptimo terminé en otra.
1: Ajá.
0: En esas tres escuelas me crucé solo con un maestro.
1: Claro, yo varón, también. Claro.
0: Quedaba primer grado, me acuerdo, uh-huh, en una de esas. Después, sí, había un profe de computación. Teníamos computación en el 2000, che.
1: Claro, en esos
0: tiempos. Era un profe.
1: Claro, eso ya es profe, ya pasa, claro, a la categoría de profesor.
0: Una materia específica.
1: Claro.
0: El día, guarda que los que dan clase en la secundaria no celebran su día hoy.
1: No.
0: Celebran la semana que viene,
1: el 17.
0: Que es el 17 de septiembre, el día del profesor.
1: Claro.
0: Los que dan clase en la secundaria, en el terciario, en la universidad, tendrán el 17 su día. Hoy es el homenaje a las maestras y maestros. Y después uno no quiere ser autorreferencial, pero formo parte de un profesorado.
1: Sí.
0: Y soy el único varón en tres clases.
1: ¿El único?
0: Y eso marca algo.
1: Claro. Sí, es raro que... Debe ser por una base machista que tenemos en la Argentina. ¿No es cierto que nunca se da...?
0: No tengo la respuesta por qué ocurre,
1: claro,
0: eso.
1: Claro, ¿eh? Bueno,
0: por eso es contradictorio que llamemos a este día Día del Maestro en masculino, cuando
1: bueno,
0: el 95% al menos de la docencia argentina, si
1: claro,
0: no es más el porcentual, está ejercido por mujeres.
1: Pero bueno, porque la base está en reconocer a Domingo Faustino Sarmiento.
0: El pero no es el día
1: primero.
0: De Sarmiento.
1: Bueno, pero fue el primero, y por ahí se estableció esa fecha, ¿no es
0: claro,
1: cierto?
0: Yo escuchaba, feliz día del maestro a la señorita, feliz día del maestro.
1: De la maestra, digamos.
0: A fulanita. Claro. Bueno. Son todas mujeres, feliz día de la maestra.
1: Bueno, pero claro, maestro. Cuando hablamos de grupos en general, se refieren siempre uno a la parte, al género masculino. Entonces, bueno, en el maestro se hace lo mismo. Esta fecha se estableció a nivel panamericano en 1943 durante la primera conferencia de ministros y directores de educación en Panamá, y se la oficializó en el calendario nacional en Argentina en 1945.
0: Así es.
1: Como el Día del Maestro. Hoy hay asueto escolar, los maestros, las maestras no trabajan, los chicos no tienen clases, no se ha visto movimiento en la calle.
0: No.
1: Se extrañaba esta mañana, se extrañaba que no estén los chicos que vayan y vengan con sus mamis, bueno, los chicos y todo. Pero los secundarios tienen clase.
0: Los secundarios tienen clase, por
1: claro,
0: eso.
1: Claro, claro.
0: Por eso, no confundir. ¿Por qué yo digo? A veces pasa como que a nosotros nos saludan para, no sé, el día de cualquier cosa, porque trabajamos en un ámbito y punto.
1: Claro.
0: El maestro tiene su día, el profe tiene su día.
1: Ahora tengo una duda. El día del profesor, que es el 17,
0: porque
1: tengo hijas profesoras, no es asueto.
0: No hay asueto, se labura igual.
1: Claro, no hay asueto. Sí. Así que bueno, el profe se quiere tomar asueto hoy, que lo aproveche también, si puede.
0: Bueno, obvio. Esta efeméride que tiene que ver con la fecha del aniversario del fallecimiento de Domingo Faustino Sarmiento.
1: Claro.
0: Aquel denominado padre del aula, como decíamos, 1888, como la sidra, fallecía.
1: Yo lo conocí a Sarmiento.
0: Faustino Sarmiento. Hoy, ¿sí? ¿Por qué?
1: Y sí, porque estuve en San Juan, en la casa de Sarmiento, y ahí estaba Sarmiento sentado, ¿no es cierto? En una estatua estaba ahí Sarmiento, así que bueno.
0: Y hoy escuchaba que Juan Puglisi desde San Luis hacía alusión a que hoy la provincia está viviendo una jornada especial, porque en San Luis fue que se funda la escuela de San Francisco de Monte de Oro, que es la primera escuela fundada por Sarmiento.
1: Qué interesante.
0: En ese marco, agregó el dato, vos fíjate qué importante que termina siendo que este año San Luis celebra el año de la educación.
1: Ajá.
0: Ha decidido el actual gobierno provincial de San Luis denominar el año de la educación a esa provincia con motivo de los 200 años de la fundación de la Escuela de San Francisco del Monte de Oro, que fue 200 años, entonces en 1826. Walter dice, creo que la determinación Walter. Maestro es porque el primer maestro reconocido en el país fue un maestro, el sanjuanino Sarmiento.
1: Claro, eso es lo que estábamos diciendo.
0: Pero justamente. La primera maestra, Sarmiento no fue el... Sarmiento trajo maestras incluso de afuera.
1: Claro, Sarmiento fue el padre del aula.
0: Sarmiento fue el que impulsó esas políticas, el que las llevó a cabo, el que fundó las escuelas.
1: Que me hizo muy bien.
0: Que, por supuesto, fue algo, yo creo que hoy estamos
1: que el de día acuerdo, de hoy lo ¿no? estamos disfrutando, digamos, ¿no es cierto? Muy bien. Hoy entonces vamos a hablar sobre los maestros, las maestras. Se celebra hoy. Y entonces le queremos preguntar a nuestra querida audiencia, ¿por qué hoy, el día de hoy, por qué se celebra el Día del Maestro? Ya lo sabemos, ¿no es cierto? Y ahora queremos recordar, ¿no es cierto?, a esas maestras o ese maestro que nunca olvidamos. Ya hoy en las redes esta mañana vi muchos saludos de gente que saludaba a sus maestros. A sus maestros que ya no están, un beso al cielo, decían, ¿eh? Lo podés saludar a tu maestro con mucho cariño. ¿Y por qué se quedó para siempre en tu memoria ese maestro que todavía recordás? El día de hoy tenés ese maestro, tenemos chicos que escuchan la radio y hoy están en casa, así que nos pueden contar por qué están tan alegres y afianzados con estos maestros que los acompañan todo el día. Lo podés hacer por una frase, un reto inolvidable que te haya dado algún maestro, una materia que te hizo amar un maestro, o porque tenía una paciencia de un santo, ¿eh? Dale, recordalo con nosotros, mandanos tu nombre, el nombre del maestro, y contanos qué recuerdo tenés de él o ella para homenajearlos, homenajearlas hoy en su día, el Día del Maestro.
0: Dale, te escuchamos. Que no se de-

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0: La mosca para no verte más a las 9:38. Vamos a recordar lo que nos decía Jorge Giometti desde el Centro de Monitoreo Meteorológico y Climático.
1: Estas son las condiciones del tiempo para el cordón industrial y sus alrededores. Viernes, el cielo estará cubierto a parcialmente nublado y algo inestable en la región. Las temperaturas con valores mínimos de 12 grados y máximas que rondarán los 18, la humedad del 85% y los vientos soplarán principalmente del sureste, rotando al sur con intensidad moderada y algunas ráfagas fuertes. Sábado, el cielo nublado y algo inestable en la región durante la madrugada. Las temperaturas con valores de 9 grados de mínima y 12 grados de máxima, la humedad del 85% y los vientos soplarán mayoritariamente desde el sur, rotando al sureste con intensidad moderada y algunas ráfagas fuertes. El domingo, cielo nublado mayormente cubierto. Las temperaturas con valores de 6 grados de mínima, rondando los 13 grados de máxima, con una humedad alta del 90% y vientos que soplarán principalmente del sureste, rotando al sur-sureste con intensidad moderada y algunas ráfagas de mayor intensidad, informó Jorge Giometti desde el Centro de Monitoreo Meteorológico y Climático.
0: La temperatura es de 13 grados una décima, la humedad del 74%, presión 1010.8 hectopascales, viento del sudeste a 6 kilómetros por hora. La visibilidad es de 15 kilómetros y el cielo está cubierto. Recordamos que hay un corte vigente de energía eléctrica hasta la 1:30, hasta las 13:30 horas en la ciudad de San Lorenzo y está afectando la interrupción a los barrios Fonavio Oeste, Capitán Bermúdez, El Pino, 3 de Febrero, Norte e Islas Malvinas. Además, se ve afectada la zona comprendida entre Diagonal Berardo, Presidente Roca, Dorrego y Falucho y también la delimitada entre las calles San Juan, Artigas, Mandolini y el cementerio municipal. Por su parte, podrían registrarse interrupciones momentáneas fuera de las zonas mencionadas.
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4: Buen día, mis amiguitos del recuerdo. Feliz día para todos los maestritos, los de Granadero Baigorri, para mi maestra. Besos al cielo, mi primer maestra, Rosita, de Barrio Ascuénaga, el barrio mío de mi juventud. Ay, bueno, chicos, que pasen un excelente viernes y buen fin de semana.
5: Gracias, Moro, buen fin de semana para vos. Y claro, estamos recibiendo saludos para nuestros maestros, recordándolos, los que ya tuvimos maestros y los que tienen ahora también. Invitamos a todos los niños, los jóvenes que están hoy en casa a saludar a su maestro, maestra, ¿no es cierto?, en su día. Y Juan Puglisi nos cuenta, nos dice, mi primer maestra de primer grado fue la señorita Monona, luego volvió a ser mi maestra en séptimo grado. Su marido fue mi maestro de enseñanza práctica en mi secundaria. Con Monona fuimos después integrantes de la comisión del gremio docente de San Luis. Mire las vueltas de la vida, qué bárbaro. Gracias, Juan.
6: Buen día. un feliz día a todos los docentes en su día, en especial a mi hija Gabriela, que es maestra jardinera, y lo celebran en Uruguay. Les cuento, hoy se decretó asueto, no sé si en toda la provincia de Santa Fe, para jardín de infante, la escuela primaria, digamos, y la secundaria, no sé los terciarios, porque no, acá no hay terciario. Todos están celebrando igual su día, porque el día del profesor también lo celebran hoy, no tienen asueto, y no sé si el del estudiante, no sé, pero todo se celebra hoy. Así que yo les mando un beso grande a todos los que hacen posible la educación en este bendito suelo. Y aparte, como les quiero contar, mi primera docente fue la señora Carmen. Yo soy de Entre Ríos, de Gobernador Mansilla, así que bueno, en la escuela número 8, General Román de Esa, al cual tengo un grato recuerdo. No sé si seguirán vivas mis maestras, hace muchos años. Sí, me acuerdo con mucho cariño de mi señora directora, tantas meriendas que me ha invitado.
5: Ha visto.
6: Y bueno, un beso enorme para todas. La señora Magdalena de Cuatrochi era la señora directora. Un abrazo grande a todos los docentes en su día, en especial a todas aquellas que hacen la diferencia con los niños, ¿no? Ayudándolos, acompañándolos, uh-huh. Y bueno, y enseñándoles en todo momento. Un abrazo grande para todos. No educando, enseñando, instruyendo. La educación sale de casa. Un beso grande para todas. Y me estaba olvidando, ya que celebran también el día del profesor, de mi hija Valeria, que también es profesor. Bueno, besos y abrazos para todas.
5: Claro que sí. Bueno, saludando a todos.
0: No, no tenía esa data del asueto. Del asueto para secundario y
5: yo acá estoy preguntando en San Lorenzo.
0: No tenía esa información. Sí, así estoy viendo, uh-huh. Que efectivamente algunos señalaban que hoy estaba esta posibilidad, ¿no? Del asueto para el nivel inicial y también secundario, más allá del primario, tanto para establecimientos públicos como primarios.
5: Claro, porque nos preguntábamos eso, justamente, si los profesores tenían asueto en su día, bueno, a lo mejor se ha unificado hoy justamente. Acá nos dice Mari, dice, buen día, casi me desmayo, mi hija, estudiante del secundario, está plácidamente durmiendo acá, jaja, así que tuve que averiguar y efectivamente los chicos del secundario tampoco no tenían clase hoy.
0: Está. Muy bueno.
5: No están informando.
0: A ver, esto tiene que ver con una nota que llega a las escuelas, al ministerio, me imagino, una circular que declara el asueto,
5: sí.
0: Y a nosotros, los medios de comunicación, las informaciones de índole provincial nos llegan a través de la prensa provincial oficial, ¿no? Y no mandaron nada, no llegó en ningún momento alguna información o algo a los medios de comunicación, desde el gobierno de la provincia, que haga alusión al asueto, así que no conocían.
5: Claro, acá también me está llegando información de San Lorenzo, que no hay clases porque justamente se celebra el Día del Profesor junto con el Día del Maestro.
0: Bien, esto...
5: Así que la escuela secundaria no tiene
0: eligieron
5: clase.
0: El mismo día y claro, listo. Perfecto, claro. Muy
5: así
0: bien.
5: Así es.
0: Tranqui, entonces.
7: Buen día, chicos de la radio. Hoy los puedo escuchar, Nina, querida.
5: Hola, Ana María.
7: Virginiana loquita como yo.
5: Sí.
0: Tienes razón.
7: Yo quiero felicitar a todas las docentes. A las mías que tuve, que ya alguna, la señorita Blanca Carlucci ya no está, que la amábamos, pero a todas, porque todas ponen un granito de arena para que nuestros chicos sean
5: claro.
7: Grandes personas el día de mañana. Y en especial a mi hija Natalia, que es maestra jardinera. Uh-huh. Un beso para todos. Buen fin de Nina.
5: Gracias. Ponerme
7: algún tema lindo, alguna cumbia, así bailo acá con el escobillón, aunque sea.
5: Claro.
7: Besitos.
5: Besos, Ana María, muchas gracias, besito para vos y bueno, que tengas un lindo día tranqui, ¿eh? Ahí con los chiquitos. Juan Puglisi nos agrega, el asueto se unificó hace muchos años porque hay maestros que son profesores en primaria y profesores que son maestros en primaria.
0: Ahí va.
5: Muy bien, muy bien. Gracias por la aclaración, Juan, ¿eh? Bueno, después viene el día del estudiante, los chicos no tienen clase.
0: Claro.
5: El día del estudiante, el día de la primavera, el día del estudiante. Así que bueno, tienen otro asueto para los niños y los adolescentes, obviamente.
0: 9:48, vamos a ver cuándo llega Marcelo Pereira con los títulos en la mañana de lo que nos va a estar ofreciendo hoy en deportes y espectáculos. En el viernes, me imagino, habrá una agenda cargadita de deportes. Está sonando Thalía, Dancing Queen.

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0: Marcelo Pereira con nosotros, mientras suena Luis Miguel, ¿será que no me amas? Y vamos llegando a las 10 de la mañana. Marce, títulos, buen día.
1: Buen día, compañeros. Aquí ya estamos inmersos en lo que es la actualidad de los títulos en este día del maestro, este 11 de septiembre. Vamos a hablar de deportes, una nueva fecha de la San Lorenzina se viene. No olvidemos que adelantaron el miércoles PCM y Beltrán Fútbol Club. Vamos a hablar de Newell's, que juega esta tarde, 17 horas, ante Vélez en el Coloso. Vamos a hablar de Central y su partido que prepara frente a Tigre, domingo 14:45. Y en materia de espectáculos se vienen muchas movidas interesantes que tienen que ver con el día de la primavera, con mejores tiempos para disfrutar de artistas al aire libre. Hay una movida interesante en la Casa del Bicentenario que después vamos a ir detallando. Y muchas más. Todo esto y mucho más lo vamos a desarrollar dentro de un ratito ahí en los estudios.
0: Gracias, Marce.
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0: 10 de la mañana, 2 minutos, la temperatura en el Gran Rosario, 13 grados, una décima, humedad 74%. Granadero Baigorria puso en marcha un nuevo programa de apoyo escolar en barrios de la ciudad. La propuesta busca acompañar las trayectorias educativas de niños y adolescentes con espacios gratuitos de estudio, ayuda con las tareas y acompañamiento pedagógico cerca de sus hogares. Ya funcionan 3 sedes en Barrio Los Robles, San Miguel y Santa Rita. Fray Luis Beltrán intimó a titulares de nichos del cementerio municipal a regularizar su situación. La municipalidad declaró la caducidad de 83 sesiones de uso de sepulturas por falta de pago de la tasa de mantenimiento y o vencimiento del plazo de concesión. Los titulares, herederos o integrantes de uniones convivenciales tendrán 60 días corridos para regularizar la situación. Fue publicado a través de un edicto que está disponible en el Ojo Informativo. Detuvieron a un joven en San Lorenzo con 32 envoltorios de cocaína. El sospechoso intentó escapar a pie y fue alcanzado a las pocas cuadras. También se le secuestró un cuchillo de tipo carnicero. Esto ocurrió durante la mañana del día de ayer en la zona de Díaz, Vélez y Mitre. Siguen los cortes de energía. La EPE interrumpe el servicio este viernes en distintos barrios de San Lorenzo. Es hasta las 13:30 horas. Alcanza a 6 barrios y distintos sectores de la ciudad por tareas de mantenimiento de media tensión y poda. Se ven afectados los barrios Fonavio Oeste, Capitán Bermúdez, El Pino, 3 de Febrero, Norte e Islas Malvinas. Además, también no tienen energía los sectores comprendidos entre Diagonal Berardo, Presidente Roca, Dorrego y Falucho, y la delimitada entre San Juan, Artigas, Mandolini y el cementerio municipal.
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0: 13 grados, una décima la temperatura, humedad 74%, presión 1010.8 hectopascales, viento del sudeste a 6 kilómetros por hora, la visibilidad es de 15 kilómetros y el cielo se encuentra cubierto. En todo el país son las 10 de la mañana con 5 minutos.
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0: Está sonando Macaferri y Asociados desde Rosario, la voz de Pablo Granados, que hoy cumple años.
1: Ay, feliz cumpleaños, Pablo.
0: Me parece un tipo fantástico, Pablo Granados.
1: No nos ha invitado todavía a cumpleaños.
0: Un cantante muy particular, con una voz muy particular.
1: Sí.
0: Divertido, humorista, por supuesto, actor. Me parece un tipo muy, muy piola, que nunca me lo pude cruzar, nunca tuve la posibilidad, pero algún día...
1: Sí, es rosarino.
0: Es rosarino. Claro, en algún momento nos vamos a cruzar en la ciudad de
1: no
0: Rosario.
1: No sé si vive en Buenos Aires o está viviendo en otro lado.
0: Creo que está en Buenos Aires, Nina.
1: Está. Lo veo que viaja mucho en sus redes, que anda de aquí para allá. Por eso no sé, no estoy ubicada en qué lugar está anclado.
0: Esta es una de las canciones más tiernas que tiene, una historia bastante bizarra, pero un tema muy, muy bonito. Creo que todos alguna vez hemos escuchado El oficio de ser mamá por Macaferri y Asociados. Que marcó todo un tiempo esta década, esta época, digo. La época de la música de Macaferris en la movida rosarina. El oficio de ser mamá, este tipo de canciones que, por sobre todo, década de los 90.

0: No se entiende.
1: No se entiende, niño. Bueno, pues le cuento.
0: Después le contamos. Año 1965 nacía Pablo Granados. Así que, ¿cuántos años está cumpliendo el humorista y actor argentino y también cantante? Es del 65. ¿Cumple?
1: 65.
0: No, es del año 65. Estamos en el 2026.
1: Espérese que estoy sacando la cuenta. 60.
0: 61.
1: 61.
0: 61
1: añitos. Ahí sí,
0: 61 añitos. En el 2013. ¿Se acuerdan que lanzó con Cacho Castaña esta canción un tiempito antes de que Cacho nos deje? Que dio que hablar este tema.
1: Está buenísima esta.
0: Está muy bueno, perdón, es un tema bastante zarpadito, pero está bueno.
1: Bueno, su momento fue divertido. Sí.

0: letra.
1: ¿Se acuerdan que el videoclip lo habían hecho Cacho y Pablo con las hermanas Calabró?
0: Las hermanas Calabró.
1: Que se represtaron para esto.
0: Sí.
1: Es muy divertido el video.
0: Es divertido el video, sí, está lindo.
1: Y ahora aparece el Cacho.
0: Sí, sin crítica.

0: acuerdo a las canciones de McAferry Asociados, está una de las más nuevas, creo que fue la última, ¿no? Me parece que después no salió más nada, me parece, ¿eh? Capaz que estoy equivocado. Sos una santa con Cacho Castaña. Siempre muy bien acompañados desde lo musical.
1: Muy buena música.
0: Utilizando combinaciones de distintos estilos, sonidos.
2: Pero tu hermana me encanta porque tiene ese don de mover el jamón.
0: Che, yo no entiendo eso del jamón, que andaba con un jamón de esos de los españoles.
1: No, jamón se le dice a la pierna, como también se le dice vulgarmente la gamba.
0: La gamba. Claro. Muy bien. Bueno, hay jugadores de fútbol que tienen apellido Gamba.
1: También, sí, señor.
0: Es medio raro eso, ¿no?
1: Bueno, son apellidos.
0: Justo jugador de fútbol. ¿Le pegó gamba con la gamba? Claro. Claro. Claro. Es raro igual pegarle con la gamba, porque la gamba es esta parte...
1: La parte del muslo.
0: La parte del muslo, sí, claro. Es la que me duele a mí.
1: La que habla aquí en la letra, dice el jamón, justamente, la parte más contundente de la pierna de la mujer.
0: ¿Cómo se llama el jamón? No habla del jamón ese español. ¿Cómo se llama el jamón ese clásico español? El ibérico. ¿No habla del jamón ibérico?
1: No dice eso. No se está refiriendo
0: no
1: a comida.
0: ¿No habla con una gamba de esas?
1: No se está refiriendo a comida, si usted es lo que piensa.
0: Sí, pero el jamón...
1: El jamón es jamón. Gamba, gamba.
0: Jamón, Nina.
1: Sí, el jamón se come, obviamente. Claro. Hay mucha clase de jamón. Justamente anoche comimos un sándwich de jamón.

0: Hoy es el Día de las Maestras y los Maestros en la Argentina, porque un día como hoy del año 1888 nos dejaba el denominado Padre del Aula, que también fue presidente de la Nación Argentina, Domingo Faustino Sarmiento, tipo controversial que hay en la historia de la, en la historia del país, ¿no? En la historia política del país, por lo que ha hecho con su obra, por ejemplo, en el ámbito educativo, pero también en muchos otros aspectos.
1: Sí,
0: ha sido un tipo con una... Tenía una cabeza el hombre, según lo que uno ha podido leer sobre Sarmiento. Un adelantado en un montón de cosas, un adelantado. Y al mismo tiempo es el de civilización o barbarie, ¿no?
1: También, justamente. Sí,
0: y son estas figuras hermosas para leer, para estudiar y para tener presente en relación a la construcción, en este caso, de nuestra historia, de nuestro país. Y en homenaje a este hombre... colega capilar de Néstor Consoli en su tiempo.
1: No, todavía no llegó Néstor, estamos
0: No, no llegó, pero ya va a llegar y capaz que está escuchando y por eso lo digo, porque era pelado, Sarmiento era pelado.
1: Sí, sí, y ese gesto adusto que tenía, ¿viste? Vio, de persona seria ahí, bien plantada, la verdad que
0: imponía,
1: inspiraba respeto.
0: Imponía,
1: sí,
0: imponía,
1: se imponía, Sarmiento, sí, sí, sí. Su personalidad. Sí.
0: Dicen que era bastante loquito, pero todo, como yo, así,
1: sí, vio.
0: El tipo de, tenía poca chispa,
1: No aguantaba nada.
0: Era bastante gruñón.
1: Claro.
0: Y sí, vos tenés que tener carácter.
1: Claro, claro. Muy bien, Flavio, audiencia, Pato, les quiero informar que San Lorenzo celebra Italia. Vuelve la máxima fiesta de la italianidad en la región. El evento gastronómico y cultural que rescata las raíces de nuestra ciudad será este próximo domingo 13 de septiembre de 14 a 18 horas en la Plaza San Martín de la ciudad de San Lorenzo. Es un evento gastronómico y cultural de la mano de la sociedad italiana. Habrá feria gastronómica, muchas cosas ricas y también van a estar los emprendedores ofreciendo sus artículos. Así que este próximo domingo, esperemos que el clima esté lindo, entonces celebramos Italia, vamos a bailar la tarantela, vamos a tocar el mariolo, bueno, todo lo que sea y comer rico, ¿no es
0: sí,
1: cierto?
0: Obvio.
1: De 14 a 18 horas en la Plaza San Martín de la ciudad de San Luis.
0: ¡Vamos, Chiappe!
1: A levantar la patita, vamos.
0: Aquí está esta tarantela napolitana. La previa en Domingos Alegres a las 10 de la mañana con
1: claro,
0: Jorge Lin,
1: ahí está.
0: Que
1: claro.
0: Pone toda esta música.
1: Comienza más temprano, celebrando Italia aquí en Radio Recuerdos.
0: Che, ayer pasé por la sociedad italiana, pasé por afuera.
1: Sí.
0: Está muy linda.
1: Sí, la están dejando linda, la están
0: Me acuerdo que hace un tiempo no estaba así.
1: No, no.
0: Y es muy lindo ver... Cómo ha resurgido la sociedad italiana. Esperemos que las demás sociedades de esta índole que tenemos en la región puedan también tener ese brillo. Le vi brillo ayer a la sociedad italiana.
1: Sí, porque la nueva comisión se está ocupando. Han arreglado un salón que tenían así al costado, digamos, de la sociedad italiana, que pertenece a la sociedad italiana. Se hacen eventos donde se dan clases de italiano.
0: Sí, sí, vi el otro día que estaban anunciando. Yo quiero ir.
1: Bueno, anótese
0: quiero
1: entonces.
0: Ir, quiero hacer arrancar el nivel 1 de italiano.
1: Y después
0: vamos,
1: el salón.
0: Chiappe.
1: El salón tremendo que tienen, que se pueden hacer fiestas, cumpleaños, casamientos.
0: Bueno, podríamos hacer algo ahí en la sociedad italiana.
1: Claro, sí. No sé la capacidad que tiene, pero
0: bueno,
1: está muy lindo.
0: Algún encuentro, alguna reunión. Sí, lo vi muy lindo y me alegró mucho.
1: Muy lindo,
0: me alegró
1: sí,
0: mucho.
1: Sí.
0: Bueno, Néstor nos viene diciendo que este año... La Feria Internacional del Libro de San Lorenzo se hace ahí por primera vez, ¿no?
1: Justamente, ahí en el Salón Grande, y calculo que va a incluir también el salón que han renovado al costado de la sociedad italiana, que ya digo, es un combo, es un combo.
0: Bueno, vos también, Cinquetti.
1: Son Cinquetti, el pariente de la Gicliola,
0: Cinquetti. Sí, bueno, yo más allá que tengo apellido español, a mí me correspondería, yo tendría que tener un apellido italiano.
1: Sí, ¿cuál sería el suyo?
0: Zanuccoli. Yo debería ser Zanuccoli.
1: Zanuccoli.
0: Sí, así que Chiappe, Cinquetti, Zanuccoli, aquí estábamos todos.
1: Y algo
0: Sacones,
1: más.
0: Sacones.
1: ¿Algo
0: el peor
1: más
0: de todos.
2: Pereira.
0: Sí. Pereira es gallego.
1: Español.
0: Español.
1: Algo más que quiero contar e informar es que este edificio que estaba abandonado, donde se produjo incendio en la calle Congreso ahí de la ciudad de San Lorenzo, que era de Zacarías, ¿se acuerda esta persona?
0: Sí.
1: Bueno, he pasado y lo he visto, lo
0: han cercado,
1: tapiado todas las ventanas y todas las entradas. Así que ahí no se puede meter nada, a no ser que escalen, porque las de arriba, las ventanas de arriba todavía están sin ladrillos. Pero abajo está todo, todo tapiado, ¿eh? Ventanas, puertas, todo. No hay lugar para que pueda entrar nadie, bueno. Y vivir ahí, no sé.
0: Bueno. Vélez Arfil y Congreso, esa estructura que hace tiempo se venía pidiendo que se cierre, sí. Y que hace poco hubo un principio de incendio, porque claro, gente que estaba en situación de calle se metía ahí adentro a pernoctar porque no tenía ningún impedimento para hacerlo. Y tras ese principio de incendio, que fue un importante principio de incendio,
1: fue un incendio.
0: Sí. Bueno, ahí lo han cerrado. Esto en el sector sur, centro sur de la ciudad de San Lorenzo, en el sur.
1: Sur de San Lorenzo. Sí.
0: Bueno, una buena para los vecinos. 10 y 24 y sigue esa tarantela napolitana. Uy, me dio hambre.
1: ¿Por qué hambre? ¿Qué quiere comer?
0: Che, dicho sea de paso, ayer tuve una jornada con bastante actividad.
1: La porqueta. Sí. La porqueta se come en estas celebraciones. Sí.
0: ¿Y qué es la porqueta?
1: Un chanchito relleno.
0: Ay, pobrecito.
1: Que lo cortan en porciones así.
0: Pobrecito. Y
1: es muy rico.
0: Ayer, yo siempre insisto, ayer hablábamos de pobrecito los gatos y los perros, porque son animales que hemos domesticado. Sí. Y después nos terminamos comiendo un chancho, un conejo, esas cosas todo. Raras del ser humano. Sí. Yo lo pienso de ese aspecto.
1: Vino del supermercado, Marcelo.
0: Ah, mirá esa salchicha hablando de cerdo. Mirá, vamos a hacer unos panchitos después. Ah, muy bien, Marcelo Pereira.
1: Trajo para. Están preparando el picnic de la primavera.
0: Vamos a hacer el picnic de la primavera al mediodía. Le contamos a la gente para que sepa. Ayer tuve una jornada larga en San Lorenzo.
1: No pasó por casa.
0: No pasé por tu casa.
1: Yo estaba ayer en casa.
0: Y nos encontramos con el amigo Hugo Cravero. Ajá. Que me fue a buscar a San Lorenzo. Y nos fuimos al Club Libertad. Yo hace 1000 años que no pasaba por ahí. También, muy lindo está.
1: El bodegón Libertad.
0: El bodegón, sí.
1: Ajá, sí,
0: Y no fuimos hasta jugar de pase al deporte. No, fuimos.
1: No, porque está el otro Club Libertad también.
0: No, el bodegón.
1: Claro. Ahí donde se come tan rico.
0: No se me enoje, Gina. Tiene hambre. Estamos hablando mucho comida, la Ginita. Muy lindo.
1: Tiramos
0: el chivo.
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0: 10 de la mañana, 37 minutos en la Argentina, desde Brasil, un exitazo que se daba a conocer allá por el año 2010, 2011, me acuerdo. Michel Teló y Ay, Seu, Eu Te Pego.
1: Eu Te Pego, qué lindo.
0: Me mira Néstor Conso, digo, una cara. Me mira con una cara.
2: Lo brasilero que tenemos acá. Es una falta de respeto. No.
0: La cara, ahora no solamente en Villa del Prado hablamos inglés, también portugués.
2: Como mi inglés. Extraordinario lo de ustedes.
0: Bienvenido, Néstor Conso, la mañana con todos, un día más. ¿Cómo estás?
2: Hola, buen día, chicos. Buen día, Nina, Marcelo, Flavio, Jorge, la Gina, a todos.
3: Todos.
2: Pero antes de entrar.
1: La Gina está contestando.
2: Es una maravilla, esa pichicha es una maravilla. Antes de entrar en lo que tiene que ver con la Feria del Libro, quiero hablarles de alguien de Capitán Bermúdez y de San Lorenzo, como es Huanquelén. Uh-huh. ¿Lo tienen a Huanquelén? ¿Lo tenés, Flavio?
3: Sí,
2: vos de tu pueblo.
3: Sí, totalmente.
2: 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Particularmente le damos la bienvenida a la carpeta cotidiana, diaria, uh-huh, de Recuerdos FM.
3: Muy bien.
2: Al Pipi, que está en Capitán Bermúdez, Juan Pablo, que está en Avenida San Martín 672 en San Lorenzo, y a Dariem. Uh-huh. Dariem, fíjate el libro. El Pipi se llama Adriel, y este pibe, que no es de la familia, Darien. Mira qué nombre extraño.
1: Nombre raro.
2: Nunca
1: sí.
2: Lo había escuchado, realmente. Les llamó la atención uno de los términos que usé. Bipines.
0: Bipines, sí, uh-huh. Sí.
1: Sí.
2: ¿O soy
1: sí.
2: yo el único tonto que no sabía lo que es?
0: No, Marcelo, yo tampoco lo tengo en mi radar de terminología.
3: ¿Qué cosa?
0: ¿Qué significa?
1: ¿Qué significa bipines?
2: Ah, están todos como yo ayer.
1: No, lo sabía, la verdad que no.
2: Bipine es como una lamparita que en lugar de enroscarse, una lamparita chiquitita, que en lugar de enroscarse tiene como dos cuernitos que chic, lo enchufa en algún lugar.
0: Ah, sí, ya sé cuáles son.
2: Esas lámparas que se usan para como motivo de ¿cómo se llamaría? Que vos lo pones en una esquina que no es que alumbra como alumbra.
1: Para dar una... Sí.
3: Un ambiente, una ambientación.
1: Claro, como una especie de sombra en un lugar. Una calidez.
2: No.
1: A un lugar.
2: No. ¿Viste esa que vos ves las lucecitas que se hace la imagen en la pared? Es esa.
3: Como una sombra.
2: Al revés, una luz.
3: Una luz que proyecta hacia la pared.
2: Y las lámparas vintage. Esa es otra cosa que vi ayer por primera vez.
0: ¿Cómo
2: en mi
0: serían
2: vida?
0: Las vintage? Vintage tiene que ver con lo antiguo,
1: claro,
0: con lo retro.
1: Que vuelven a estar de moda.
3: Al estilo antiguo sería.
2: Que no, claro. Yo no lo he visto, no sabía ni de la existencia de eso. Son lámparas como que te dan una luz tenue, amarillenta.
0: Ah, y amarillo.
2: Dice
0: como
2: que se usa mucho en los boliches.
1: Claro.
3: Puede ser.
1: Sí, yo ayer vi un boliche y lo vi.
2: Estaban eso. Bien, con la copa,
1: con la copa en la mano.
2: Y que tiene, por ejemplo, te dice, es como una copa de coñac, que es como una copa, uh-huh, pata para arriba, y todo el borde que da para abajo tiene esa lucecita como una cinta, es amarilla. Y otra que es como redondita, pero adentro tiene como una viborita.
1: Ah, mire.
2: Y da una lucecita muy muy tenue.
1: Todas cosas nuevas, ¿no es cierto? Muy lindas.
2: La verdad que no sabía que existen, pero realmente para un ambiente interesante,
1: claro,
2: que quiere haber intimidad, es lindo.
1: Bueno.
2: Es lindo.
1: Vamos a ver, sí, qué hacemos entonces.
0: Así que aprendí que dicen, hace poco habíamos hablado de este tema y hay algunos estudios en torno a ello, dicen que ese tipo de luz que daban aquellas lámparas y de color amarillo es mucho mejor para la nocturnidad que las luces LED. Luego con la luz LED tenés una luz blanca que consume menos energía, pero que nos hace mal a los humanos y también a los animales.
1: Es muy clara, digamos.
0: Nos termina siendo mal. En cambio, la luz podríamos decir, de estas lámparas vintage, es mucho mejor. Lo podríamos tener en una lamparita de esa en casa. Podríamos tenerla.
2: Vos, Nina, no creo, porque sos bastante más chiquita que yo, pero yo llegué a vivir ese tiempo de esas lamparitas amarillas, que claro, era lo que daba, no era una moda. Era lo que había.
3: Tenía mucho menos luminosidad. Sí.
2: Que yo me acuerdo que papá Tomasito, no sé si lo había comprado, había hecho un lo que se llamaba un elevador de tensión. Entonces enchufaba eso en el sistema eléctrico y con una perilla, tic, tic, tic, iba subiendo y esa lamparita daba, que después descubrí que no era la lamparita, era la tensión que
1: el
2: daba.
1: El elevador de voltaje.
2: El elevador de montaje, sí. Ajá, entonces, eso, bueno, evidentemente ahora está viniendo como una moda. Lo que antes era porque no había otro
3: remedio. Qué bueno.
2: Había remedio con el elevador de voltaje.
1: Claro, justamente.
3: Exactamente. Y el cambio de la iluminación en un ambiente cambia la ambientación.
1: Claro.
2: Total. Total.
3: Cuando vos querés iluminar bien, bien resplandecente, es un ambiente, es un momento del día, y hay un momento del día en que tenés que dejar las luces más...
1: Buscamos más tenue.
3: Más tenue, para una cuestión por allí más íntima, dejás alguna cerca de algún lugar como para leer algo y nada más. Eso tiene que ver con el clima, ¿no? Con el clima que uno le tenga que dar a un ambiente.
2: Lo que le tengo que preguntar al Pipi es si son más económicas, porque no es como una lamparita, es otra cosa.
1: Claro, pero acá estaba leyendo.
2: Como una línea es.
1: Claro, acá estaba leyendo que vienen todo en versión LED para ahorrar energía, dicen. Por ejemplo, acá le estaba preguntando a la inteligencia que es un bipin, es un tipo de base para bombilla que utiliza dos patitas o pines metálicos en lugar de una rosca tradicional.
2: Cuernito, dije yo.
1: Claro, y se emplean espacios pequeños, artefactos de iluminación modernos, dicroicas, apliques de pared y muebles bajo mesada. Mira qué bien, me encanta. Vamos a ponerlo en uso.
2: Chiquititas, se ve que son cómodas. 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Gracias, Pipi, por la confianza, por acompañarnos en Recuerdos FM.
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1: Se viene la feria, cada vez falta menos, Néstor.
0: Y el 23 arranca dentro de una semana y media, claro. Ya estamos en la feria.
2: ¡Qué emoción!
0: Nos estará incentivando a la lectura nosotros. Ustedes, sí. Hoy teníamos una tarea para hacer. Si habíamos escrito, para quién escribíamos, si lo hacíamos por algo en especial.
3: Sí,
0: bueno, niñito, hoy en el día del... ¿Sigue siendo el día del maestro o es el día del trabajador de la educación?
2: No, no, el día del maestro.
1: Se llama día del maestro.
0: Porque ahora los maestros dicen, no somos, se identifican de otra manera.
1: Trabajadores de la educación, docentes, pero el término docente también implica otros niveles.
3: Claro.
1: Pero sí, trabajadores de la educación, pero... Oficialmente en el país es el día del maestro.
2: Tradicionalmente.
1: No, porque... más allá de la tradición, vamos a la denominación oficial establecida en el calendario argentino, el día del maestro.
0: Como tiene que ser el día del niño.
1: Claro. El tema es que yo hoy planteaba, breve, no me quiero ir muy por en relación a lo tuyo.
0: Estamos
1: hoy planteaba
0: en el tema, que estamos en el tema
1: tenemos
0: de la literatura.
1: Un 99% de maestras en el país.
0: Sí,
1: y el día del maestro.
0: Sí.
1: No debería ser el día de la maestra. Y después nos quedamos
0: a
1: todos.
0: Por esa cantidad, ¿no?
1: Sobre todas las cosas, ¿no?
3: Claro, lo que pasa es que viene de la figura emblemática de Sarmiento, que falleció un día como hoy.
1: Exacto. Uh-huh. Pero que es contradictorio, ¿no? Viene de la figura de un hombre, sin duda, que fue quien lo impulsó, pero la mayoría de las que ejercen docencia, sobre todo en los niveles primario y secundario, son mujeres.
0: Bueno, y evidentemente a través de la lectura y a través de escritores y literatos que van a andar por la Feria del Libro a partir del 23 de septiembre, tiene que ver justamente con esto, porque por lo que vemos... en las edades tan chiquitos que ya se está invitando y hay más de 500 pibitos y pibitas que van a estar presentes, evidentemente la cuestión de enseñar está en todos lugares, si la vocación está. Y entonces el niñito Marcelo escribió...
3: Yo escribí algunos cuentos tan feos que los rompí.
1: No.
3: Sí, me quedé, no sé, con alguno tal vez, que no me Pero bueno, yo eso de los 17, 20 años, me hacía el Fontana Rosa y escribía cuentos humorísticos. Algunos tenían cosas de fútbol, algunas tenían cosas de algún otro deporte. Pero después, cuando los agarré 5 años después de que lo había escrito, no me gustaron para nada. soy muy crítico de las cuestiones y sobre todo de las mías, ¿no? No me gustó.
0: Es
3: ¿no?
0: importante eso para no andar haciendo papelones por ahí después.
3: Andar sacando chapa de escritor cuando uno no lo tiene. Pero
0: ¿Se nace eso? Che.
3: Sí, hay una cuestión de nacimiento que a lo mejor un Víctor Hugo, un gran escritor tiene algo de nacimiento, pero también se puede forjar, porque usted también puede integrar cuestiones que tienen que ver con talleres literarios.
0: Con gente que sabe y te va orientando.
3: Club de la lectura. Hay mucha gente que empieza a escribir porque, bueno, se encuentra con gente socialmente afín a lo que uno hace. Claro, se juntan 3, 4, 5 gente que le gusta la poesía y ahí surge la inspiración. Claro.
0: ¿Y Nina?
2: Yo, como le comentaba ayer, así a grandes rasgos, me comencé a escribir algo para mis nietos. La vida con los chicos, sobre todo tengo el nieto mayor que tiene 22 años, ¿no es cierto? Y bueno, y algo de eso, pero me quedé en el camino.
0: Pero ya más grandecita, no de jovencita, de nene.
2: No tengo esas aptitudes de escritora. Solo me inspira escribir. Ahora sí estoy escribiendo todas las vivencias que tengo con la más chiquitita, con Luisina.
0: Claro, sí.
2: Escribo momentos con ellas y pego fotos, tengo un álbum donde lo estoy haciendo, que justamente me lo regaló mi hija, la mamá de Luisina, que me inspiró para que escriba y le quede de recuerdo a Luisina cuando sea grande, ¿no es cierto? De todo lo que uno la ha acompañado en el crecimiento a ella, tan bonita, ¿no es cierto? Y bueno, y algún día seguiré con algunos recuerdos con los chicos más grandes también.
0: Y Flavio, que escribía con el chupete cuando todavía tenía el chupete.
1: Vos sabés que yo ya en la adolescencia
2: usaba
1: chupete hasta la adolescencia. En la adolescencia escribía algunos poemas, poesías, he escrito cuentos también. Y en alguna ocasión se los mandaba a un hombre que estaba en las madrugadas en Radio 2, que él al aire decía que era pelado, chueco y gringo. Yo me lo imaginaba. Y me imaginaba a este señor. Las tengo. Vos sabés que en el último tiempo he vuelto a escribir algunas cosas. Ya tengo una compilación de varias y tengo intenciones de algún día poder publicarlas en un librito.
3: Muy bien.
0: Bueno, evidentemente la intención del regreso al papel está... No me suena igual...
2: ¿Usted, Néstor?
0: ¿Cómo?
2: ¿Usted, Néstor?
0: Yo sí, cuando era jovencito, entre 15 y 18, 19 años, he escrito muchos poemas que no tuve la necesidad yo de hacer eso, Marcelo, que vos los viste.
3: ¿Qué cosa?
0: Leyó Mamá Angelita y se desaparecieron todos.
1: No, ¿por qué?
0: Sí, sí. Algunas se transformaron en canciones.
1: Ah.
0: Hasta fueron grabados por algunos que no eran demasiado populares, pero...
3: Buenísimo,
0: pero,
3: ¿en serio?
0: Sí. Sí, sí. Mira. O sea, la intención estaba, pero no en la métrica, no en el ritmo, no en la melodía, que si Jorge escuchara eso, a veces tomate la pelota de acá. Pero bueno, se transformaron en un par de canciones que anduvieron por allí dando vueltas.
1: Aprovechando que está Jorge atrás tuyo, Néstor, él es un hombre más de hacer la música, más que las letras. El hombre de las letras aquí es Bañera, ¿no? Pero, Jorge Chape, ¿alguna vez ha escrito algo? ¿Algún poema, alguna poesía, algún cuentito? ¿Algo?
2: Negativo.
1: No, nada,
2: negativo.
1: Se lo dejas todo a Bañera. Sí, esa labor es para Bañera.
4: ¿Del punto de vista musical?
1: Oh, no, fuera de la música.
4: No, creo que cuando era hippie en los 70,
1: claro.
4: Por ahí...
1: ¡Hippie! Todos pasamos por algún momento de ese.
4: Sí, algún poema... O cuando me enamoré, alguna carta, ¿viste?, de amor, pero nada más.
1: Muy bien.
4: No tengo ese talento,
2: Yo yo con mi esposo nos escribíamos cartas de amor.
3: Ah, sí. Yo también.
2: Pero ahora las quemé todas porque mis hijos las encontraron y se mataban de risa.
4: Qué malo.
3: Qué feo. Hijos,
4: ¿no? Qué feo.
1: No, bueno.
4: Qué feito.
0: Yo de parte mía tengo una que me queda en el recuerdo todavía hoy, que yo intenté hacer la facultad y allí conocí una chica y que me decía en algún momento, me dijo, dice, yo cuando me muera quiero tener una orquídea entre mis manos cuando parta, en mis manos, en el cajón quiero tener una orquídea. Y yo hice una canción al respecto.
1: Mirá.
2: Ajá, mire. Bueno. ¿Cuánta inspiración?
0: Sí, le hice una canción y bueno, y nunca nadie más que dos personas sabemos el final de esa historia.
3: Pero está basado en una linda historia.
0: Es una historia real, viene de un pedido, de un deseo especial.
3: ¿Sí? Doble mérito tiene eso entonces.
1: Bueno, muy bien, todo. Qué lindo. Era este el punto del viernes.
0: A las 9:30 de la mañana del 23 de septiembre en la Sociedad Italiana de San Lorenzo comienza la 18ª Feria Internacional Intergaláctica del Libro en San Lorenzo.
1: Muy bien. Gracias, Néstor.
0: A ustedes.
1: Y qué lindo que podamos estar promoviendo la lectura, la escritura, más en estos tiempos que corren de tanta pantalla, de tanta digitalización de todo. Está bueno agarrar el lápiz, la virome, un papel y ponerse a escribir. O el Word en la compu, aprovechando.
2: Qué lindo,
1: ¿no?
2: Escribir con lápiz. Hace rato que no veo un lápiz cerca mío.
1: Lo mejor que puede haber es que nos tomemos un tiempo y agarremos un papel y nosotros nos pongamos a hacer escritura con la mano. Además, para ejercitar la escritura, obviamente, ¿no? Néstor Consoli, una vez más en el viernes con nosotros. Mañana va a estar conduciendo Pelado, no va a faltar, ¿eh? Mañana a las 11 de la mañana. Sábados con historias.
2: Lo está amenazando.
0: Y seguramente María Vilalta va a estar charlando como lo está haciendo todos los sábados con nosotros.
1: Muy bien, mañana 11 de la mañana, Sábados con historias, el programa que conduce Néstor Consoli. 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

0: 11 de la mañana, 4 minutos, la temperatura en el Gran Rosario, 16 grados 5 décimas, humedad 62%. Granadero Baigorria proponen que vecinos puedan vincular sus cámaras particulares al centro de monitoreo municipal. La concejala Gisela Daponte planteó la necesidad de fortalecer las políticas de prevención en accesos, clubes, zonas comerciales y plazas. Y entre las propuestas se contempla que los vecinos puedan vincular voluntariamente sus cámaras particulares al centro de monitoreo local. Fray Luis Beltrán intimó a titulares de nichos del cementerio municipal a regularizar su situación. La municipalidad declaró la caducidad de 83 sesiones de uso de sepulturas por falta de pago de la tasa de mantenimiento y o vencimiento del plazo de concesión. Los titulares, herederos o integrantes de uniones convivenciales tendrán 60 días corridos para regularizar la situación. Hay un edicto publicado en El Ojo. Reiteramos, siguen los cortes de energía. La EPE interrumpe este viernes la energía en distintos barrios de la ciudad de San Lorenzo. Es hasta las 13:30 horas por trabajo de mantenimiento en las instalaciones de media tensión y poda. Los barrios afectados son Fonavio Oeste, Capitán Bermúdez, El Pino, 3 de Febrero, Norte e Islas Malvinas. Además, la zona afectada entre Diagonal Berardo, Presidente Roca, Dorrego y Falucho y también la delimitada por las calles San Juan, Artigas, Mandolini y el Cementerio Municipal. Por su parte, se informó que podrían registrarse interrupciones momentáneas fuera de las zonas mencionadas.
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0: 16 grados 5 décimas la temperatura, humedad 62%, presión 1010.9 hectopascales, viento del sudeste a 17 kilómetros por hora. La visibilidad es de 10 kilómetros y el cielo está mayormente nublado con presencia de humo. Son las 11 de la mañana con 6 minutos.
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0: hacer un puente la franela. Recién le mandé un mensaje a mi seño.
1: Qué lindo.
0: En el día del maestro.
2: Qué buen detalle.
1: ¿Tiene el teléfono ustedes?
0: Tengo el del celu de mi seño. Mira qué lindo. De mi seño de primero a tercer grado.
1: Oh.
0: Que la verdad que hoy uno se da cuenta de la labor, del trabajo que tuvo, y, ¿no? No, sí. No particulares, sino en lo colectivo en general.
1: No, crecemos y nos vamos dando cuenta la verdadera vocación uh-huh. que tienen las maestras, los maestros de enseñar, de ocuparse, uh-huh. de que ese niñito tan chiquito ir formándolo, ¿no es cierto?, de alguna manera.
0: Y hay algo que yo siempre me acuerdo de mi seño Hilda Ollero, a quien la saludo, le doy un abrazo y uh-huh. un beso también ahora aquí a través del aire. Hilda Ollero fue mi maestra de primero a tercer grado desde el año 2001 al 2003 inclusive en la escuela número 88 Juana Manso de Rosario.
1: Toma.
0: Y hay algo que me acuerdo de la seño Hilda. No nos daba tarea.
1: Ah, mire.
0: Tenía la concepción de que los sí. chicos en casa tenían que jugar, que hacer otras cosas y qué no buen. Estar también con cosas de la escuela.
1: Qué buen concepto.
0: Porque sí. había que estar con las cosas de la escuela en la escuela. Estamos hablando de chicos de primero a tercer grado, éramos sí, chiquitos. Sí, sí. No estaba hablando sí. de años más superiores, en donde ya después hay que estudiar y hacer otras cosas. Cada tanto algún trabajito nos daba. Pero no esa cuestión que. Porque ella decía, después lo terminan haciendo los padres. Se lo hacen los papás. Y también tiene que ver con líneas
1: de. Son opiniones, ¿no? También.
0: No, tiene que ver con líneas que eligen los docentes claro. en torno a cómo llevar adelante
1: cada uno,
0: sus sí. prácticas pedagógicas y de enseñanza.
1: A mí me parecía muy bien que los chicos hagan algo en casa, porque era también fomentarle la responsabilidad, pero que lo hagan ellos, obviamente que sí. Algo necesitaban, los padres estábamos. Claro, pero
0: yo después me acuerdo que
1: ellos se ocuparon.
0: Mi hermana, saludos Brisa, mi hermana que tenía otra seño, uh-huh. le daban tareas y muchas veces mi papá y mi mamá encima.
1: Y sí, tiene que ayudar. Pero bueno, hay que fomentarle la responsabilidad que la hagan ellos.
0: Papá y mamá, enquilombados con el laburo, el mantenimiento de la casa, la plata, todo, y encima haciéndole la tarea a los chicos. Yo no digo que esté mal.
1: Tienen que hacer los papás.
0: No está mal.
1: La tiene que hacer el niño y los papás ayudar en lo que necesiten.
0: Claro.
1: No hacerla a los papás.
0: Lo vuelco en torno a
1: H. Yo lo pasé por cinco.
0: Por cinco.
1: Cinco, así que.
0: ¿Hiciste la tarea a los cinco o vos le dejabas a ellos?
1: No, ellos se ocupaban, pero consultaban y los ayudaban. Uh-huh. Consultaban mucho el tema también de historia, de leyendas, que eso Mirá. Lo ayudaba a mi marido porque le gustaba mucho y ellos lo sabían los chicos por medio de él.
0: Lo mejor que a mí me pudo haber pasado fue haberme quedado de grado en primero. Yo me quedé de grado en primer grado. Uh-huh. Hice primer grado en el 2000. No lo aprobé. En esto hay una defensa entonces que hago a la repitencia, ¿no?
1: Sí, porque a veces es necesario para la maduración
0: tanto,
1: del chico.
0: Tanto se ha hablado de la no repitencia o repitencia en años anteriores. Recordemos que este gobierno provincial volvió a la repitencia en una de las primeras medidas que tomó el gobernador Puyaro. Y yo siempre cuando se debatía de eso, y me iba a mi caso particular.
1: Claro.
0: A mí me vino fenomenal que me hagan reprobar primer grado. Uh-huh. Me pareció fantástico. Mis seños de ese primer grado.
1: No, a usted en ese momento no se dio cuenta.
0: No me di cuenta de nada.
1: Con los años.
0: Después me di cuenta y dije, estuvieron re bien mis seños, Miriam y Cristina, inclusive, no recuerdo sus apellidos, que la agarraron a mi vieja, le dijeron, mamá, y Flavio no está para pasar. Lo mejor que va a hacer es que vuelva a hacer el primer grado. Mi vieja, lo que ustedes digan.
2: Lo claro, tomó de la mejor manera.
0: Ustedes son las maestras.
2: ¿Y usted en su cuerpo de niño cómo lo tomó? ¿Recuerda internamente?
0: Sí, me acuerdo que la libreta decía reprobado arriba,
1: sí,
0: a diferencia de la de mi hermano, que no decía reprobado.
2: Claro, pero era una palabra fuerte.
0: Era una palabra fuerte, pero yo no sabía qué significaba. Estamos hablando de que tenía 6 años.
2: Claro.
0: Y mi papá en broma me dice, mirá, significa que fuiste reprobado.
1: Como alentándolo.
0: Te reprobaron.
2: Como darle, che, un incentivo.
0: En lugar de que la palabra sea mala,
2: emocional,
0: me transmitió claro, algo lindo y se reía. Yo me acuerdo que fue todo en un contexto de algo positivo.
1: Claro, no se lo tomó como una tragedia.
0: No se transmitió en ningún momento una tragedia.
2: Qué bueno que no se lo transmitió claro, como.
0: Y me pareció fantástico cómo lo hicieron mis viejos, cómo lo hicieron las maestras. No, obvio que me doy cuenta ahora.
2: Gente muy sabia.
0: Y mi papá, en lugar de que la palabra sea, viste, y retar al chico, imagínate, sí, 6 años, no, fuiste súper probado.
1: Estuvo bueno porque en esos tiempos vio que por ahí era más todo más estricto, ¿no?
2: Y sí, bueno, y no, pero ya estamos hablando de otros tiempos. Hablando
1: sí, de los
2: 2000. De los 2000.
0: Año 2000. Y, claro. Y yo entonces me acuerdo, sí, de la risa en torno a eso. Y me dijeron, bueno, se infía el año que viene, va a ser de vuelta a primer grado, sí. Para tener otro seño, por encima de eso, cambiabas de compañerito, claro.
2: Ese contexto seño. Social debe decir, mira que ya tiene sus amiguitos, que a veces los padres lo tienen en cuenta, de decir, mira que ya tiene su grupito, que ya socialmente el niño es es
1: pero
2: aceptado.
1: El niño lo transita después naturalmente.
2: No, el niño naturalmente después se hace de nuevos amigos.
0: Sí, me quedó muy marcado después al año siguiente llegar a la escuela y ver que yo estaba en una fila que no era la mía.
2: Claro.
0: Eso me quedó marcado.
2: Como volver a empezar.
0: Agradezco que ese acto, primero que me hizo a partir de ese momento ser un alumno que cambió rotundamente y me tocó, yo creo que la mejor seño que me podría haber tocado, que es Hilda Ollero, que es la seño que después tuve por 3 años. Y mi reconocimiento en este nombre y en esta historia a toda la labor que hace la docencia. A veces se le vuelca a toda la escuela, ¿viste?
1: Sí.
0: Y hace poco escuchaba
1: más
0: una...
1: Más hoy en día.
0: Más hoy en día.
1: Hoy en día, no, sí.
2: Y perdóneme que me meta en su cuestión intimidad, en su intimidad, de alguna manera. Esos años que tocó esta maestra y la fueron...
0: Años
2: tal vez los más importantes, porque estamos hablando de primero, y sí. Segundo y tercer grado, donde uno
0: sentó
2: lentamente
0: cimiento.
1: La formación esencial.
0: Sentó cimiento.
2: Exactamente, sí. Uno va adquiriendo conocimientos que tal vez te sirvan para toda la vida, que es aprender a leer,
0: sí.
2: Aprender las sumas, las restas, las primeras ecuaciones, las operaciones matemáticas, ¿no?
0: A diferencia de otros cursos, viste que a veces vos ibas a algún curso de primero a tercer grado y tenías un seño para matemática y naturales y otra para lengua y
1: claro,
0: sociales.
1: Sí.
2: Eso sí,
0: acá no, acá
2: eso,
0: me tocó la misma seño para todo.
1: Para todo.
0: Entonces te daba todo, claro. Te daba una cercanía mucho más profunda.
2: Hasta es raro, porque también yo allí en los 70. Yo ya tenía eso de sociales y,
0: claro,
2: y matemática una maestra, naturales y lengua otra.
0: Años complicados, 2001, 2002, ¿no? Años complejos, sin dudas. Y por su parte, en relación a esto, Nina, y termino, el tema de hoy se le quiere volcar a la escuela todo. La escuela se dice que es una caja de resonancia de lo que pasa en la sociedad.
1: Sí.
0: Hoy escuchaba un mensaje que llegaba en el programa de Andrés. No me acuerdo ahora quién lo mandaba.
1: Andrés,
0: no me acuerdo.
1: Y Jorge.
0: Cuando estaban con Andrés y Jorge en la primera hora, que hablaba sobre la vocación docente, qué pasa cuando los docentes ven que los chicos no van hacia adelante y esto y aquello. Y yo creo que es un tema en el cual no podemos entrar en definiciones apresuradas o en análisis que terminen dando una respuesta apresurada por todo lo que está pasando. Estamos viviendo un cambio de era en relación a lo tecnológico. Estamos viviendo también una cuestión social compleja que resuena en la escuela, no solamente en los chicos, sino también en los propios docentes. Hay una situación que es muy complicada y muy compleja. Y no nos olvidemos que muchos de los chicos que están ahora dando clases, que son maestros o maestras, no nos olvidemos también de las épocas que a ellos les tocó atravesar otros momentos de crisis y de cambios. Y guarda con esta, que a mí me quedó haciendo mucho ruido eso, guarda con el tema de los maestros, todos tienen vocación y todos tienen, entonces por vocación, independientemente de la plata, tienen que hacer las cosas y esto y aquello. Sí, hay que hacer bien cualquier tipo de trabajo y hay que lograr los objetivos en cualquier tipo de trabajo, ¿no? Sea lo que sea que te paguen. Pero a veces a la docencia se le arroja o se le coloca esa mochila, que yo creo que termina siendo una mochila y bastante pesada, de la vocación. Y en nombre de la vocación después cobran miseria. Vos lo hacés por vocación. Como los policías, vos sos policía por vocación. Entonces si cobra 2 pesos, bancatela. Guarda con eso.
1: Sí, y los policías hoy en día tampoco no son tanto por vocación, sino por necesidad de trabajar, que sí. No consiguen en otro lado.
0: Seamos realistas.
2: Por necesidad.
0: Seamos realistas. No quita a que vos tengas que hacer bien tu trabajo. Vos agarrás cualquier tipo de trabajo y lo tenés que cumplir, lo tenés que hacer. Tenés que ir a cumplir con objetivos.
2: Con el horario.
0: Tenés que cumplir todo. Pero guarda con el tema de avalar bajos salarios, precarización laboral en nombre de la vocación de servicio.
1: Nada que ver.
0: Guarda con eso. Bien, Nina, ¿qué tenemos por ahí?
1: 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Nos dejas tu nombre, de dónde nos estás escuchando, tus tres últimos números del DNI y estás participando. Raúl Montironi nos dice: buen día, feliz día a todos los maestros. Hoy me pasarían un tema de Palolo, gracias.
0: Bueno, ¿cómo no, un maestro, Raúl, de la música, Palolo.
1: Ahí está. Mónica nos dice: buen día, Nina y compañeritos. Participo por los premios. Mónica 271. Quiero la parrillada. Besos a todos. Hermosa la radio. Gracias, Moni. Alejandro nos dice: buenos días. ¿Qué tal? ¿Cómo le va? Gusto en escucharlos. Escuché que están hablando de Granado. Supo ser el profesor de música de un colegio de Granadero Baigorria. Sí, Escuela 2 de Abril. Gran abrazo. Que sigan siempre.
0: Me parece que fue, el maestro, el profe de música. Sí. De Romina Bañera.
1: Ahí está. Mirá vos, a ver, Romy, contanos.
0: Me parece que la Romy el año pasado nos contó que fue su maestro de música, Pablo Granados, en la Escuela 2 de Abril, claro, de Baigorria, hace un tiempo.
1: Claro.
2: Un hombre muy versátil, bien, ¿no?
0: Sí.
2: Porque uno se queda con el humorista, pero también fue
1: maestro, claro.
2: Y músico que tuvo su banda de rock llamada FM.
1: Uh-huh. Karina dice: buen día, Nina, Flavio, Marcelo, quiero participar por el sorteo de la parrillada, nos deja su DNI, y que me pasen Vivir Así Es Morir de Amor, de Camilo Sesto. Bueno, Karina. Ariel dice: hola, Nina, hola, Flavio, muy feliz día para todos los maestros, voy a participar del sorteo. Ariel 112 desde Granadero Baigorria. Mario nos dice: ahora, buenos días, me marcó una maestra en cuarto grado, exigente pero con pinche, saludos a todos, mi último número 2 148, para participar. Mario de Ricardone, y nos manda acá una quintita. Qué bien, está tomando mate mientras está arreglando los surcos de la quinta. ¿Qué hay plantado ahí? Lechuguita, verduritas, que nos cuente Mario, nos gusta. Seguimos entonces.
3: Buenos días, linda gente. Susi, chao.
1: Hola, Susi.
3: Bien, resolviendo y sorteando algunos pequeños inconvenientes. Esta mañana estoy para mandar un mensaje y decirle que ayer pude escuchar un poco y que extrañé mucho la radio y no poder comunicarme.
1: Estaban con el corte de luz.
3: Bien. Con respecto a los docentes, yo recuerdo maestra Córdoba y Matei de la ciudad de Casilda, como el director de la escuela secundaria Saúl Menéndez. Y también recuerdo un maestro que tuvo Carlito en la escuela primaria, llamado Miguel, que fueron excelentes, excelentes. Jamás me voy a olvidar de ellos. Bien, me gustaría escuchar algo de los Caligari. Bien divertido. Y viernes, joda.
1: Joda, joda.
3: Chao.
1: Chao, Susi. Gracias, gracias. Mario nos escribe ahora, nos dice: bonito día. Me reí mucho con esta foto de Néstor, la foto de ochentosa de Néstor Consoli. Felicitaciones, Jorge Chiappe, por la producción de fotos. Abrazos al Pelau.
0: Ahí está, que en la foto de esa ochentosa no está Pelau, tiene pelo.
1: No, tiene pelo, espectacular. No,
0: está muy pintón, che, muy
1: re
0: pintón.
1: Bonito, re bonito.
0: Un saludo al Oso Alonso.
1: Y Rubén Rivero nos deja su... Sí, Rubén Rivero nos deja su DNI para participar, 270. Gracias, Rubén.
4: Hola, ¿cómo andan?
1: Hola,
4: bueno,
1: Lorena.
4: Aquí escuchándolos, estoy escuchando lo del Día del Maestro, lo que está hablando Patricio. Sí, como que es así, y bueno, hay que valorar porque ellas están sus horitas, y hoy en día los niños, las niñas, no es lo que era antes. pero voy a mi opinión, y un poquito de vocación hay que tener, porque eso ayuda a tener paciencia también. Uh-huh. A tener paciencia y a conocer mejor a los alumnos. Yo quiero felicitar a todos y especialmente a los, ¿no?, educadores de siempre, porque sin ellos no, la verdad, uno no supiera, yo por lo menos, leer, escribir. Sí, mi mamá me enseñó, me ayudó lo que pudo y lo que le enseñaron a ella. Entonces, bueno, agradecer siempre a quienes fueron mis maestras, primaria, secundaria y bueno, cursos terciarios y todo educador. Muy feliz día. Y que Dios les conserve el intelecto, siempre les ilumine. Y bueno, quería, si pueden pedir el, pueden poner el temita de los piojos. Bueno, ese que me, que yo se pedí farolito.
0: Ah, bueno.
4: Ay, bueno, gracias, un abrazo ahí a todos y gracias siempre por enseñar. Gracias.
0: Por favor, gracias, muchas Lore, gracias. Gracias. Yo creo que más allá de que haya profesiones que puedan elegirse por necesidad, como muchas veces ocurre que algunos se vuelcan a fuerzas de seguridad por necesidad, por la estabilidad que representa, etcétera, y algo de vocación tenés que tener, y yo creo que ya en la elección tenés.
1: Claro.
0: Pues por algo lo elegís.
1: Sí.
0: Si no tenés absolutamente ni una gota de vocación, y no lo vas a hacer.
1: No vas a seguirlo.
0: Me imagino, creo, ¿no?
1: Claro. Mario Troche, le preguntamos esa foto de una huerta, nos dice, es la huerta comunal, lechuga, selga, remolacha, chicoria, puerros, perejil, aromáticas, rabanito y demás. Rúcula, varios canteros, nos dice. ¡Wow, qué lindo, Mario! Muchísimas gracias, hermosa la foto.
0: 11:30, ¿qué más?
5: Hola, ¿qué tal? Buen día.
1: Buen día.
5: Hay una frase que del general San Martín que decía, la casa educa, la escuela enseña. Pero hoy, lamentablemente, bueno, los docentes no solo tienen que padecer este tema de la contención social también, porque hoy en día eso es la escuela también, es un lugar de contención. Y lamentablemente, bueno, en estos momentos que vivimos, es así, por eso muchas veces se juzga mal el tema de los maestros, que son las horas, que empiezan a hablar, bueno, sin conocer las cuestiones. Aparte, yo me imagino estar parado frente a 40 pibes.
0: Andá y hacelo.
5: Me imagino lo que debe ser.
0: Claro.
5: Así que felicidades, saludo a todos los maestros. Y por otra parte, los invito que el domingo, ajá, se hace un vacío a la estaca en Andino,
1: wow,
5: frente a la estación de tren. Va a haber espectáculo, va a haber bandas sonoras, y por supuesto va a haber un puesto de la escuela secundaria donde van a estar las mejores empanadas y las más ricas papas fritas.
1: ¡Qué rica!
5: Los esperamos el domingo en Pueblo Andino.
1: Ahí
0: vamos.
1: Muchas gracias.
0: Muy bien. Muy
1: muchas
0: bien.
1: Gracias, Héctor. Por ahí nos vamos a dar una vuelta. Sí. Gracias.
0: Me encantó esto de vayan ustedes a estar frente a 40 pibes, sí, todos los días y muchas veces en doble turno. Vayan. Y
1: vayan,
0: fíjense,
1: ustedes solamente a 20, 25 chicos, ya de claro, por sí un montón.
0: Aquellos que hablan muchas veces de los maestros sin haber nunca visto a uno más allá de la escuela. En la actualidad, dar clase en los contextos en los que estamos, insisto, y con la miseria que cobran, anda máquina, anda y parate vos ahí, no, y todos no, los días, y cumplite doble turno.
1: Sí, sí,
0: después,
1: señor,
0: me contás a ver si te gustaría ganar más, si te sentís agotado, etcétera. Totalmente.
1: Muy bien, Beto nos escribe, dice, hola Nina, buen día, feliz día para todos los y las maestras. Me gustaría participar en el sorteo 814, saludos, nos dice Beto. Muchas gracias, están participando.
0: Le mandamos saludos a Jorgelón, que se despertó. Un saludo a Jorgelón, que está despierto y que nos dice, ah, mirá, se hace el sabiondo. Nada, mentira. Nos manda un mensaje, no, pero esto es verdad, él me lo había contado, en donde a él le pasó lo contrario de lo que me sucedió a mí. A mí me hicieron repetir el primero y él dice que a él lo querían saltear a primer grado. ¿A vos te parece que se está haciendo el inteligente? Querían que saltee el primer grado. A toda costa quería
1: saltaba
0: que me vaya directamente a segundo, porque yo sabía ya leer, porque aprendí por mi cuenta de chiquito, y porque no hice preescolar. Yo tampoco hice preescolar.
1: Yo sí lo
2: yo
1: hice.
2: Tampoco.
1: Mirá. Yo hice jardín, preescolar y
2: salía primero. Pero no a segundo, no, directamente a primer grado.
0: Primer grado. Y los quilombos que hacían los padres, porque en primero decían que yo a sus hijos los frustraba. Claro, imagínate, claro, puede ser. Y encima, la maestra de segundo me hacía leer y tomar como ejemplo de cómo leía, por lo cual me ganaba toda la antipatía de mis próximos compañeros.
1: Muy mal la maestra, muy mal la maestra.
0: Bueno.
1: Bueno, no, pero hoy, hay que hoy ser ya eso equitativo.
0: No, sí, hoy eso no ocurriría.
1: Sí, bueno, eran otros tiempos.
0: No, ¿no? No está bueno eso quizás andar tomando como ejemplo como a otro. Ejemplo a cierta no, persona, no, eso, claro. Eso estoy totalmente de acuerdo. Hoy es el día de Andrés Sacconi y de Jorge Chiappe también. ¿Por qué? Pero si hoy no es el día del viejo cagá. No. Ah, por lo del día del maestro. Ah, bueno.
1: Bueno,
0: yo me voy. Yo me voy. ¿El maestro de qué? Por favor.
1: Bueno, le mandamos un saludo a Elba, que nos está mandando corazoncito y abracito. Gracias, Elba. Elba siempre nos llama y no podemos atender el...
0: No, el WhatsApp no.
1: El WhatsApp. Elba. Entonces, por eso, no. Ahora nos mandó un corazón y un abrazo grande.
0: Besito, Elba.
1: Gracias, Elba. Noelia nos escribe y dice, buen día, saludos. Mi maestra Norma de Baigorria, era Norma de Baigorria y quiero participar. Nos deja su DNI 060. Gracias, Noelia.
0: Norma de Baigorria era el nombre.
1: Claro, claro. El nombre de su maestra. Marta nos dice, buen día, me anoto para el sorteo 584 y los escucho desde Ricardone. Y me gustaría escuchar Rosa por Nicola Di Bari.
0: Bueno, atención.
1: Qué bonito.
0: Atención que mañana se corta la luz en Ricardone.
1: Atención.
0: Recién nos está llegando que mañana se corta la luz en Ricardone de 8 a 13 horas. No habrá energía en Ricardone, en la zona comprendida desde calle Froilán Palacios hacia el sur. Desde Froilán Palacios hacia el sur en Ricardone, mañana no hay luz de 8 a 13.
1: Ahí está. Nos escribe Ana, dice, buenos días, feliz día muy especial a mis profes que me exigieron tanto que fue lo mejor para mi vida, además de la educación de mis padres. Estas profes, le decíamos así, la pese de historia, Tonini, cívica, qué profe, para sacarle el sombrero, Clarita de química, hermosa, profe dulce, dice. Excelentes profes, mis respetos y saludos de Ana de Capitán Bermúdez, profes del colegio Nuestra Señora de los Milagros. Quiero participar, nos deja su DNI 118. Muchas gracias.
0: Nos vamos a la pausa, a la vuelta Marcelo Pereira tiene informaciones. Sí. Mañana se viene una feria de ecoencuentro a la ciudad de Fray Luis Beltrán. Una nueva, lo vamos a charlar en un ratito con Mariel Galicio. Va a haber música, va a haber un montón de cosas, así que en un ratito lo charlamos con Mariela.

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0: Son las 11 de la mañana con 48 minutos. Los Piojos sonando con el farolito clásico.
1: Sonaron Los Piojos.
0: Clásico de mediados de los 90. Nos quedamos en la ciudad de Fray Luis Beltrán. Nos quedamos en nuestra ciudad porque mañana, a partir de las 3 de la tarde, este sábado 12 de septiembre, a partir de las 3, en la Plaza San Martín, al lado de la Escuela 1014, vuelve la Ecoferia de Ecoencuentro y vamos a charlar sobre esta jornada con Mariel Galicho. Mariel, te saludamos aquí desde la radio. Buen día, ¿cómo estás?
2: Buen día a todos ahí por la radio, un gusto, gracias por recibirme.
0: No, por favor, el gusto es nuestro. Mañana entonces, gran jornada, gran, con un montón de música, con feria, con distintas actividades, allí por la tarde al lado de la Escuela 1014.
2: Sí, bueno, los emprendedores son los que más nos estaban viendo que volvamos. Esto lo realizamos siempre es la cooperativa junto con emprendedores de la ciudad. Bueno, en esta buscar alternativas para de la crisis, tratando de mostrar lo que hacemos, vendernos. Bueno, la cooperativa va con algunos productos. Tenemos productos nuevos. Estamos incursionando en madera plástica. Lo vamos a presentar mañana en la cooperativa, en la feria, perdón, como un producto propio, así que bueno, pasen por nuestro stand, pero también va a haber hay muchas tejedoras, costureras de la ciudad, artesanías, hay plantitas, decoración para las macetas también para la venta, hay más dar para comer también, lleven el mate, puedes pasar una tarde en familia, y por supuesto también la propuesta musical, que siempre abrimos el micrófono de los artistas locales. Tenemos a Rocío Lioy, que es muy pequeña ella, no quiero mentir, pero debe tener 12 años, sí. ya ha participado en nuestra feria, vuelve una vez más, gracias a la familia por confiar en nosotros, por ofrecerse. Bueno, también el gringo Bernardi, que viene con taller de música, percusión, canto, que hacen en la vecinal Barrio 2 de Abril, en el barrio vecino a Retiro, que lo tenemos acá cerquita, y bueno, tiene un grupo de chicos, bueno, él viene con una propuesta distinta, por ahí lo conocemos del gringo, va a ser sus temas, obvio, pero bueno, una propuesta también para integrar a la familia, a la jornada del día de mañana, y un dúo bailando folclore que nunca nos fue faltar, unos chicos nuevos de nuestra ciudad que armaron el dúo Supay, una parejita joven de nuestra ciudad, que va a estar haciendo su presentación. Así que bueno, va a haber danza, va a haber canto, va a haber sorteos, con cosas lindas durante toda la tarde. Los esperamos esta propuesta, que hacemos todo a pulmón, cuesta mucho, por eso es la primera del año, realmente está todo muy caro, armar semejante evento tiene sus costos, y bueno, no siempre se puede, pero bueno, hicimos un esfuerzo, con los feriantes, y bueno, aquí estamos con esta propuesta, los esperamos a todos.
0: Es la primera del año, en el marco de lo que vos decís, Mariel, me imagino la situación, que no es para nada sencilla, pero ya es la feria una tradición en la ciudad, y también por sobre todas las cosas tenerla allí en la plazoleta San Martín, al lado de la 1014, y creo que está muy buena, sobre todo más allá de lo artístico. Me quedé pensando, ¿no?, en las propuestas de los feriantes que van a poder estar exponiendo sus distintos productos para que la gente lo pueda ver.
2: Sí, conocer, porque bueno, hoy están las redes sociales, pero también ver el producto cara a cara, conocernos, generar contactos, nuevos contactos, porque también hay que tumbar al algoritmo, que por ahí en relaciones tenemos el vecino al lado que hace algo y capaz que no lo sabemos, así que bueno, esta es la idea de la feria, el comercio de cercanía, también damos lugar a feriantes porque vienen algunos de Bermúdez, de San Lorenzo, hasta incluso de Funes, porque les gusta nuestra feria, se ha hecho muy conocida. En este compañerismo que tenemos entre todos los feriantes, logramos un lindo ambiente de trabajo y también de apoyarnos, uno a otro. Es más, nos pasa esto de por ahí, viste, uno busca una torta, sí, bueno, el contacto del grupo de feriantes, estamos ahí, ¿quién tiene tal cosa para vender? Bueno, qué sé yo, cositas 3D, y nos pasamos los contactos. Sí, Tenemos un lindo grupo de más de 100 feriantes. Bueno, en esta oportunidad estarán alrededor de 40, 50 expositores feriando. Así que bueno, la invitación es para que la gente pase, aunque sea,
0: claro.
2: No tenés por ahí para gastar este finde, no hay problema, tenés un contacto, ya ves algún producto que te interesa, algo por ahí, como digo, no sabías que se hace y se hace acá cerquita. Está bueno, porque son productos distintos a lo que puedes encontrar en cualquier otro negocio.
0: Claro, totalmente. Mañana entonces, este sábado, a partir de las 3 de la tarde, en la Plaza San Martín, Guido Spano al 300, estamos hablando, al lado de la Escuela 1014, una nueva ecoferia con música, con feriantes, emprendedores artesanos de toda la región, sorteos, esta posibilidad que van a tener los Beltránes en el sábado a la tarde, me parece fantástico, Mariel. ¿Hasta qué hora más o menos se quedan?
2: Y nos quedamos hasta que nos acompañe el sol, también está esto de que estos días nublados, vamos a ponerle un poquito de calor y color a la plaza, es una propuesta cerquita para dar una vuelta, para llevar a los chicos, sí, una vez que empieza el frío, por eso empezamos bien tempranito, a las 3, todavía no da el tiempo como para hacerla, que no hemos hecho en otras oportunidades de noche, pero todavía hace mucho frío, así que... Sí, 18:30, 19 horas estaremos cerrando. Uh-huh. Y bueno, otra cosa, desde la cooperativa hacemos ecopunto ese día, si nos quieren traer reciclables, siempre limpios y secos, vamos a estar recibiendo, aprovechan la oportunidad, ya que no tenemos recorrido, hace más de un año que no podemos hacer los recorridos que hacíamos antes, aprovechen estas oportunidades para ya que vienen, traigarnos sus reciclables, colaboran con la cooperativa y con el medio ambiente.
0: ¿Qué tipo de elementos podemos llevar a este punto?
2: Botellas, uh-huh. PET, todas, digamos las de bebidas, las de shampoo, perfumina, todo lo que sea artículos de limpieza, todo lo que se consume en una casa, está. Botellas, esas, todas, las botellas plásticas, también pueden ser tupper roto, balde roto, puentones, también todo lo que sea plástico en plástico. Su mayoría. Está, no goma, no tricopol, no cepillo de diente. Más o menos, si revisan nuestro Instagram, ahí está el listado. Perfecto. De cosas que sí, que no. También esto enseñamos a la gente que sí, que no. Estamos fomentando la composta. Hicimos una compostera comunitaria en nuestro uh-huh. punto de acopio, donde vecinos vienen y dejan la parte orgánica. Así que bueno, también promovemos, vamos a enseñar a hacer compost. En nuestro puestito tenemos varias cosas.
0: ¿Cómo viene la cooperativa por estos meses, por estos días, Mariel, teniendo en cuenta también lo que antes estábamos charlando de las dificultades económicas? Hoy moverse es caro, hoy todo es realmente caro. A pesar de eso, continúan, por ejemplo, con este tipo de actividades, promoviendo el cuidado del medio ambiente, el reciclaje de distintos elementos. ¿Cómo vienen encarando eso en estos últimos meses?
2: Y está muy duro. Justo, bueno, también lo que nos pasa es que ya tenemos productos, productos me refiero a reciclables, que nosotros uh-huh. lo que recibimos, lo que nos da el vecino, lo acopiamos, lo clasificamos, lo separamos porque según color, grosor, bueno, tienen distintos proveedores, somos proveemos a distintas empresas según el material. Uh-huh. ¿Y qué pasa? Tenemos una cierta cantidad, que por lo menos te piden un mínimo de 300, que es 200 kilos, 400 kilos. Tenemos el material, pero... No te lo vienen a retirar o no te reciben la compra porque no tienen capacidad de comprar. Tienen un montón de producto y no tienen producción, no tienen venta. Claro, que nosotros al lugar donde llevamos, ellos producen cosas nuevas. Uh-huh. Está duro. Meses y meses esperando para vender. Vendemos a precios muy viles, muy económicos, uh-huh. que no nos llega a alcanzar para cubrir los gastos que tuvimos en hacer esa recolección, todo ese trabajo que nosotros hacemos. Así que bueno, está duro, en la parte económica está muy duro, pero sí, por suerte, podemos decir que el mes pasado vendimos nylon, más de 700 kilos, que el nylon es solo comercial, no lo recibimos uh-huh. de los domicilios y le explicamos a la gente, porque nosotros no recibimos lo que no podemos meter a la claro. cadena del circuito de darle valor, ¿sí? En eso queremos que la gente entienda que a veces no es que no queremos reciclarlos, no tenemos dónde darle disposición uh-huh. Final, que en eso bueno se necesita, pero bueno, nosotros estamos simplemente en este recibir, clasificar y llevar a destino final. Bien. Y bueno, Eso hoy en día no estamos cubriendo costos. Claro, lo sí, estamos sí, haciendo, además de nuestro laburo, nuestro trabajo gratis, estamos poniendo muchas veces plata de nuestro bolsillo para el combustible, para los gastos que nos generan.
0: La movilidad, el traslado de los elementos. Bueno, sí, sí, que no es poca cosa.
2: No, pero eso lo seguimos, por eso, bueno, estos eventos nos sirven mucho para que la gente nos conozca, para que vea, para que nos organicemos, porque, bueno, ya que está, aprovecho, en las plazas no dejen bolsas, por favor, porque nos genera inconvenientes con los vecinos, claro, en las plazas no son para dejar bolsas, solo la botellita con su tapita dentro del canasto, no dejen bolsas, nosotros si las vemos, por supuesto, pasamos, hacemos una ronda una o dos veces por semana en las tres estaciones que tenemos hoy en la ciudad. Pero pedimos que nos dejen bolsa. Bolsa sí recibimos en Guido Spano 614, que es donde tenemos hoy el ecopunto.
0: Perfecto. Sí, porque
2: Y mañana en la feria vamos a estar recibiendo.
0: Bien, las estaciones son para dejar las botellas dentro de las estaciones mismas y no dejar cualquier cosa de basura alrededor, todo ahí.
2: Claro. Que a veces la gente deja cosas lindas que sirven, ¿no?
0: Sí, sí.
2: Y se nota que se toman el tiempo de separarlo, está limpio y todo, pero ¿qué pasa? Por ahí después alguien deja una bolsa de basura, pasa a alguien y las abre para ver qué hay, y todo eso genera un desparramo. Los perros, quizás, que hay perros todavía en la calle. Sí, y entonces se genera ahí una situación que no es la deseada, ni para los vecinos que van a las plazas, ni los vecinos que están cerca. Bueno, otra cosa quería decir, la Plaza 1014, los vecinos todos pidiendo, ¿no? ¿Cuándo vuelven con la feria? Todos contentos, agradecemos la buena onda de todos los vecinos, que si nos hace falta una pinza, algo, están ahí. Vení, te la presto cuando necesites algo. Todos re buena onda, así que súper agradecidos, todos los vecinos de la Escuela 1014. No más detalle, lo quería agregar.
0: Buenísimo. El saludo a todos los vecinos y está bueno que también participen o sean solidarios con estas iniciativas. Mariel, la propuesta está hecha entonces. Mañana nos veremos allí por la tarde.
2: Bueno, muchísimas gracias.
0: Por favor.
2: Un beso para todos.
0: Muy fuerte abrazo. Chao. Lindo fin de lo mejor mañana.
2: Chao, gracias.
0: Mariel Galicio charlando con nosotros, porque mañana se viene una nueva ecoferia en la ciudad de Fray Luis Beltrán, al lado de la Escuela 1014, en la plazoleta o Plaza San Martín, 3 de la tarde, con un montón de actividades, de propuestas. Voy a repasar lo que allí nos comentaba Mariel. Se va a estar presentando Delfina Liol, el dúo folclórico Supay, el gringo Bernardi con el taller de arte y música de la vecinal 2 de abril de San Lorenzo, que somos acá vecinos, y Matías Cardoso, además de 40 feriantes, entre 40 y 50 feriantes, emprendedores, artesanos de toda la región, sorteos, las propuestas de Ecoencuentro. No hay excusas para no mañana darse una vuelta,
1: Ya que Mariel, le mandamos un saludo, y vos nombraste la Escuela 1014, el 15 de septiembre, nuestra escuela, nos dicen desde la escuela misma, está cumpliendo 80 años. Si fuiste parte de su historia, te invitamos a escribir un recuerdo, una anécdota, un deseo o un mensaje para nuestra escuela y colocarlos en la urna de los recuerdos.

0: Redacción.
1: Le paso el flyer ahora.
0: Pasale el flyer.
1: Dale, sí. Listo. Está muy bonito también, ¿eh? Así que ahora se lo paso.
0: Muchas pausa, gracias. Llegamos al mediodía.
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0: 12 del mediodía, 11 minutos, la temperatura en el Gran Rosario, 16 grados, 5 décimas, humedad 62%. La EPE programó cortes de energía para este fin de semana en Fray Luis Beltrán, San Lorenzo y Ricardone. En Fray Luis Beltrán la interrupción será este sábado entre las 7 y las 14 y afectará a los barrios Fábrica, Militar y Batallón de Arsenales. El corte en Ricardone está previsto también para este sábado entre las 8 y las 13 y comprenderá el sector ubicado desde calle Froilán Palacios hacia el sur. Por su parte, en San Lorenzo la suspensión del servicio será el domingo de 8 a 13 y afectará la zona comprendida entre Boulevard Oroño, Boulevard Mitre, Río Paraná y calle Uruguay Diagonal Berardo. Es por trabajos de mantenimiento en instalaciones de media tensión y continuidad de la poda. Fray Luis Beltrán intima a titulares de nichos del cementerio municipal a regularizar su situación. La municipalidad declaró la caducidad de 83 sesiones de uso de sepulturas por falta de pago de la tasa de mantenimiento y o vencimiento del plazo de concesión. Los titulares, herederos o integrantes de uniones convivenciales tendrán 60 días corridos para regularizar la situación. La nómina fue publicada a través de un edicto que está disponible en el ojo informativo. Detuvieron en San Lorenzo a un joven con 32 envoltorios de cocaína tras intentar escapar de la policía. El procedimiento se realizó este miércoles en la zona de Islas Malvinas y Mitre durante un patrullaje del Grupo de Operaciones Tácticas. Los sospechosos intentaron escapar a pie y fue alcanzado a pocas cuadras. Durante un rastrillaje posterior, la policía halló también un cuchillo tipo carnicero.
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2: Estas son las condiciones del tiempo para el cordón industrial y sus alrededores. Viernes, el cielo estará cubierto a parcialmente nublado y algo inestable en la región. Las temperaturas con valores mínimos de 12 grados y máximas que rondarán los 18, la humedad del 85%, y los vientos soplarán principalmente del sureste, rotando al sur con intensidad moderada y algunas ráfagas fuertes. Sábado, el cielo nublado y algo inestable en la región durante la madrugada. Las temperaturas con valores de 9 grados de mínima y 12 grados de máxima, la humedad del 85%, y los vientos soplarán mayoritariamente desde el sur, rotando al sureste con intensidad moderada y algunas ráfagas fuertes. El domingo, cielo nublado a mayormente cubierto. Las temperaturas con valores de 6 grados de mínimas, rondando los 13 grados de máxima, con una humedad alta del 90% y vientos que soplarán principalmente del sureste, rotando al sur-sureste, con intensidad moderada y algunas ráfagas de mayor intensidad. Informó Jorge Giometti desde el Centro de Monitoreo Meteorológico y Climático.
0: En el Gran Rosario, la temperatura 16 grados 5 décimas, humedad 62%, presión 1010.9 hectopascales, viento del sudeste a 17 kilómetros por hora, la visibilidad es de 10 kilómetros y el cielo está mayormente nublado con presencia de humo. En todo el país son las 12 con 15 minutos.
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0: Ya no eres mi bombón. Cabas sonando en el mediodía argentino a las 12:23. Marcelo, tengo hambre.
1: Bueno, vamos
2: a... Marcelo, tiene hambre. ¿Tiene algo para combinar?
0: Tenemos hambre, la Gina te mira, yo te miro, todos te miramos.
1: Sí, tenemos un buen menú para Flavio de parte del amigo Gran Chiche.
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1: 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Y preparando todo para la noche de mujeres, karaoke descontroladísimo de Gran Chiche. Karaoke despechado le puso en el.
2: Mujeres despechadas.
1: Sí, a puro karaoke el día 19 allí en lo de Gran Chiche, en la calle Garay 350, a partir de las 21 horas. Cotillón, tragos, baile. Habrá cotillón carioca también, por supuesto.
0: El que le gusta Chape.
1: Exactamente. A puro karaoke, entonces, espera la primavera el amigo Gran Chiche, que está presentando ahora la información deportiva, porque juega Newell's.
0: Vamos.
1: Juega Newell's. Después del clásico, se enfrenta a Vélez, un difícil rival siempre. Reinati, Ortega, Gianetti, Carrizo y Russo. Reyardo, Herrera, Solari, Gucci, Massanti y Cócaro. El partido comienza a las 17.
0: Una Cócaro.
1: Sí, Cócaro es el zorro.
0: El zorro.
1: Pero también,
2: ¿El zorro? El que está todos los días...
0: No, el zorro, el que vacunó, el que metió...
1: ¿Cómo que vacunó?
0: No, el que metió el gol el otro día.
1: También el gato vacunó también,
0: ¿Qué gato?
1: En el mismo clásico, el gato Ávila.
0: Sí, bueno.
1: El delantero de Central.
0: Bueno, la fiesta.
1: ¿Sabes qué? Hablando del gato y el zorro.
0: Usted tiene que mantener la objetividad, yo no tengo obligación de mantenerla.
1: No, yo tampoco tengo.
2: Yo tampoco.
1: El árbitro, le cierro lo de Newell con el amigo Gran Chiche, Nicolás Ramírez va a impartir justicia. Y en el bar va a estar una mujer, Salomé Di Iorio.
0: Yo
1: tenía una de las pioneras, de las primeras mujeres árbitras en la República Argentina. El clásico se dio 1-1. Por el gol del zorro Cócaro al sol del final, pero Ávila había abierto el marcador para Central. Y el gato y el zorro fue un lindo momento de radio, en otros tiempos de la radio, de Radio Continental, cuando Radio Continental estaba en su apogeo, inclusive recomendado por el mismo Alejandro Dolina, que le gustaba mucho ese espacio que hacían en el mediodía, en una especie de pase entre Rolando Hangling y Mario Mactas. No sé cuál de los dos era el gato y cuál de los dos era el zorro. Pero eran charlas que no tenían que ver mucho con nada. Charlas como de café que hacían. Alguno que escuchaba Radio Continental seguramente se acuerda del gato y el zorro. Era un espacio de 10 minutos, no más, ¿no? Entre dos tipos con mucha experiencia en la radio, como son Rolando Hangling y el recordado Mactas, Mario Mactas, Y precisamente juntos, los goleadores del mundial, del clásico fueron el gato y el zorro, justamente, ¿no? Cosas del destino. Hasta luego.
0: Muy bien.
2: Hasta luego.
0: Bueno, vieron que mañana se corta la luz,
2: ¿En qué zona?
0: De vuelta, acá en zonas de Fray Luis Beltrán, de San Lorenzo y Ricardone. Mañana y el domingo es el turno de San Lorenzo. Mañana, Fray Luis Beltrán y Ricardone. En Beltrán, Fábrica Militar y Batallón de Arsenales. Los barrios de Fábrica Militar y Batallón de Arsenales.
2: Del lado oeste.
0: Del lado este. Entre las 7 y las 14. ¿Sí? En Ricardone, entre las 8 y las 13, desde calle Froilán Palacios hacia el sur. Y en San Lorenzo, el domingo, de 8 a 13. Boulevard Oroño, Boulevard Mitre, Río Paraná y calle Uruguay, diagonal Berardo, la zona que no tendrá energía el domingo de 8 a 13 en la histórica.
2: Zona norte de San Lorenzo.
0: Zona norte, sí. Así que continúan, che, se pusieron las pilas ahora.
2: Sí, están trabajando a full,
0: A full.
2: Por eso ayer vio que yo les conté, chicos, que estaba sin luz en casa. También había sido la zona incluida por la poda de los árboles, porque a la tarde cuando llegué a casa vi por todos lados los árboles cortaditos y las ramitas ahí dejadas acomodaditas para que después se las lleve el camión.
0: Bueno, y después no sé si habrá en alguna otra localidad, por ahora no nos ha llegado. Yo estoy viendo Baigorria, no habría nada. Bermúdez tampoco. Igual nos han llegado a los medios los mails y todavía no están cargados los trabajos en la página de la EP. Capaz que después hay algo más y todavía no lo informaron. Bueno, sabes que en las distintas programaciones te lo podemos ir contando. Y si no, elojoinfo.com.ar, el ojo informativo en las redes. Mensajes en la radio.
3: Buen día, familia. Flavio, Andrés, hacemos un pedido de corazón. Hagan una linda entrevista, pero con el superior, el que manda, el capo máximo, acá en Santa Fe, que sabe de nuestro clima. Cuando es en invierno se debe podar, es junio, julio, desde toda la vida. Si fue así, no ahora que ya estamos, septiembre me parece que ya estamos en la primavera, ¿no? Se ve que no se dieron cuenta que cambiamos de estación para la poda y trabajo, que todo el año están trabajando ¿en qué? Que tantos cortes y la luz, digamos, el servicio es malo y cortan permanentemente, que destruye a los aparatos. ¿Qué tenemos? No tiene solución, no tiene, se la tiene, pero enfrentemos directamente al personal a ver qué están haciendo, que nos explique. Bueno, buenos días, yo te hablo de Capitán Bermúdez. Te cuento una anécdota. Un día vino mi hijo de la escuela diciendo que la maestra le dijo que no precisaba la tabla. Y vino a mi casa y mi señor lo agarró y lo hizo hasta que la aprendió. Y hoy está agradecido de haber aprendido las tablas. Mi número 493-58. Número de documento 260. Perdón, 210. O más el efecto de Capitán Bermúdez.
4: Hola Jorge, soy Ani de la agrupación Papel Nonos y quería hablar contigo para contemplar la...
0: Muy bien, Ani, el mensaje ese que estaba llegando era para la producción. Un saludo a nuestra Ani de Papel Nono, Ana María Casina, exactamente. O Ani de Ortiz, ¿no? Un saludo. Vamos a estar de ahí, ya le dije a Jorge recién que estemos en contacto contigo. Sí, si no, pasamos por tu casa. Para ver en qué anda Papel Nonos.
2: Ah, bueno, muy bien.
1: Buenísimo.
2: ¿A tomar unos mates ahí con Ani?
0: Sí. Llevamos nosotros
2: y charlar facturas. Un poquito.
0: Nosotros llevamos la factura.
2: Muy bien.
0: A ver, viste que yo, hoy Jorge Lom me decía feliz día a Jorge Chiappe y Andrés Sacone, a ambos, que son dos entes. Entes.
1: Son dos. ¿Le falta una G adelante?
2: ¿Qué tipo de entes?
0: No son dos entes, son dos entes.
2: Pero ¿qué tipo de entes? ¿Entes malignos, entes benignos?
0: Entes radiales. Claro. Dos entes. Me están mandando primero porque yo no entendí el chiste. Bueno, ¿qué querés que haga? Bueno, y dice que Newell le va a ganar contra Vélez, lo puso en el Prode. Bueno, gracias. Bueno, te agradezco la fe, esperemos que te hagamos ganar un mango.
2: Tengo frío.
0: Che, perdimos, ¿te acordás cuando perdimos?
1: ¿Qué perdimos?
0: Aramos dijo el
2: mosquito. ¿Usted estuvo jugando?
1: ¿Usted juega clandestinamente?
0: En el 2013.
1: ¿Ilegalmente?
0: Perdimos la superfinal, ¿te acordás? Aquella final entre el campeón Vélez, el campeón Newell's.
1: Vamos a las cuestiones más cosas. Yo gané el Prode de los periodistas de Radio Black.
0: Sí.
1: Hace muchos años. ¿Se acuerda?
0: Sí, me acuerdo que lo jugábamos.
1: Yo no me dieron ni un premio ahí, ni Girardi, ni Vergara, no me dieron nada.
2: No me dieron
1: Pero
2: nada.
1: Estábamos todos, ¿no? Estaba Leandro Aguiar, estaba Darío Barone, creo que esto también estaba, Alejandro Cainelli. Era un plantel de muchos periodistas. Y gané yo el Prode porque soy el que más es. Mentira.
2: Oye,
1: Pura suerte.
0: Que no me tocó nunca ganar el Prode de los chicos.
1: Yo me acuerdo que el
2: yo no gané los chicos ni los más chicos ni los más grandes, no. De nada.
1: El partido que definió un partido de sábado entre Independiente y Vélez.
0: Sí.
1: Y le puse a Independiente y lo ganó con un gol de penal del Ruso Rodríguez, sí, que el otro día volvió a patear penales en una definición. ¿Cuánto hace eso?
0: Tengo para
1: 10, 15 años.
0: Sí. Tengo para hacer una denuncia.
1: ¿Por qué?
0: Nunca más nos invitaron a un asado.
2: Llamamos a la policía.
1: ¿De dónde?
0: ahí los chicos, que ahora están en otros aires.
1: Ah, de ahí, de
0: ese alguna lugar. Vez nos invitaron, pues Marcelo
1: sí.
0: Y quien
1: pero
0: habla,
1: a mí me sacaron del grupo.
0: Formó parte de ese grupo.
2: ¿Por qué lo sacaron?
0: Y después nos llamaron nunca más.
1: Y a lo mejor porque me fui para otro streaming, qué sé yo, no sé.
0: Ah, pero esa boluda.
1: A mí me... Y bueno, sí.
2: Será que,
0: claro, viste, pasamos la calle Estrada y ya no valemos nada.
1: No. Yo porque estoy en Puerto ahora, no. En San Lorenzo lo único que hago... FM Universal 95.3.
2: Sí. Bueno, pero se escucha en toda la región.
1: Los jueves estoy ahí.
2: Pero sí. Usted está en Puerto, pero se escucha en toda
1: sí,
2: la región.
1: Sí, no, aparte por YouTube para claro. Todo el mundo, pero no sé, porque son.
0: Nunca más nos llamaron un asado.
1: Gente que están identificados con otro streaming que a lo mejor.
2: Es que no lo quieren ni ver.
0: No, está bien, no es. Capaz que mañana nos sorprenden.
1: ¿No? El grupo dice. Ese, no está mal.
2: No está mal.
1: Ya se fue.
0: Qué cosa rara.
1: Tampoco no vamos a ponernos a llorar. Por eso.
5: Para mi amigo ¿cómo le va? Anda tanto tiempo que así que no le hablaba, le escribía para ustedes, para vos. ¿Cómo andan ustedes en este día? ¿Vos me podés explicar dos cosas primero? ¿Yo? O sea, que vos sos un tipo que sabe tanto. ¿Por qué dice que el último día. Ágil de la semana. ¿Por qué dicen así? Que dice el último día ágil de la semana.
2: Ágil no.
5: ¿Vos me podés explicar eso? Y bueno, otra cosa yo quería contarte, ya que está, quiero darle un saludo muy grande a todos los que enseñadores de acá, de la Argentina, que el día del enseñador del maestro. Quiero darle un saludo para todos ellos. Y qué trabajo que tenés que educar a los guachos y esto.
0: ¿Cómo los guachos?
5: Que se portan mal, que le dicen cosas a la maestra. Mira, yo te voy a contar mi experiencia rapidito, así medio coso cortito, para que vos lo... Resulta que yo cuando estaba en la escuela repetí 5 veces el primer grado, porque estaba enamorado de la maestra del primer grado. Y en un momento ella me dijo, hijo, va a tener que soltar porque no va a poder ser lo nuestro. No va. Y ahí me rompió el corazón y dejé la escuela. Yo tenía 16 años cuando me dijo eso y dije, basta, hasta gallego, no. Me rompió el corazón la maestra. Yo le llevaba frutas, le llevaba un montón de cosas para que ella... yo le llevaba guavirá, sí. Le llevaba... machugo y le llevaba también una fruta de acá del bosque Ñangarabudú.
0: ¿Qué?
5: Y resulta que no había forma, no quería aflojar ahí la señor. Mira, vos sabés que no me puedo acordar cómo era el nombre de la señor, pero me parece que era algo de Rogelia o algo así que se llamaba la señor, pero y ella me rompió el corazón cuando me dijo no va a poder ser lo nuestro. Y dije, no sigo más la escuela. Fui y le dije a mi papá, no quiero seguir más la escuela. No. Y bueno, y acá estoy. Pero gracias a Dios salí derechito y salí un pibe lindo, hermoso y acá
2: lindo,
5: estoy
2: no lo conocemos.
5: Saliendo adelante con todo. Bueno, era eso, nada más quería felicitar a todos los enseñadores y darle un saludo. Y después, fíjate a ver si vos me podés responder eso del. ¿Cómo es el día ágil de la semana, que el último
0: hábil.
5: Día ágil de la semana? ¿Cómo qué eso? ¿Qué tiene que hacer gimnasia? ¿Cómo? Bueno, era eso, te dejo porque justo estoy por entrar acá, viste, doña Norma.
0: Te van a retar.
5: Y medio como que me estoy dando cuenta que me parece que no es para mí la... Yo la amo, le quiero todo, pero no me parece que no es para mí.
2: Bueno, no te conviene.
5: Era eso, coso, saludo para todo, para ahí, para... La Lila y el coso, este, como el...
2: Marcelo.
5: El novio
0: Pereira.
5: De caballero. Bueno, nos vemos, coso.
0: Qué pesado.
2: Chau.
5: Y bueno, pesado. Saludos para todos. Siempre me olvido, habló, fue no di te cuenta. Habló Ismael, el paraguas
0: pensamos
5: de
0: que era... Caruso
5: Lombardi.
2: Chao, Ismael. Ya sabemos, no te conviene seguir con Norma. Si Norma me está escuchando, que me perdone, pero te tiene sonando.
0: No, una toxi. Claro. Una red flag.
2: Más vale quédate tranquilo, solito ahí, bueno, y claro. Feliz. Y feliz.
1: Sí, sí. Me encantó eso, te tiene sonando. Hacía un montón que no. Porque ahora.
0: Pero hoy no se metió a
1: términos
0: a
1: más.
2: No, sí, no.
1: Te tienen.
2: No, porque no había entrado todavía a la casa de Norma. Estaba afuera, ¿no ve qué dijo? Dice, me voy a apurar porque si no, la norma se va a enojar.
1: Sí. Vio que ahora se usa el término algo que de aceite. Te tienen aceite.
2: Ah, sí.
1: ¿Será la influencia de los aceiteros acá en la región?
0: O capaz que de un saludo a Lubricante Dorrego, ¿eh?
1: Ah, sí, el mejor aceite.
2: De paso cañazo. Claro,
1: sí, el mejor precio y la mejor colocación.
0: Sí, che, pero hoy no te retaron, ¿eh?
2: No.
1: Me parece que se terminó.
2: No había llegado todavía.
5: No puede ser, pero mal parado un poquito. Habló y mal. No puede ser, pero mal.
1: Bueno. Tiene un disco rayado en la casa.
0: Ay, Dios.
1: Qué linda el arpa. Sí.
2: Y bueno, Ismael,
0: bueno, vas. Todos algún día vamos a aprender a tocar el arpa.
1: Sí. Sí, espero que dentro de mucho.
0: Bueno, esperamos que dentro de mucho tiempo.
1: El arpa es un hermoso instrumento que tiene mala prensa.
0: Sí, ¿por qué lo han relacionado con eso?
1: Yo sé. Hay otros instrumentos que tienen mala prensa.
0: Por ejemplo.
1: El pito.
0: Es verdad.
1: Es un instrumento de viento que tiene muy mala prensa.
2: El pito es sinónimo de silbato.
0: Silbato.
1: Sí, pero se usan en algunas orquestas que tienen una cuestión.
0: Otro instrumento. Que ha sido incorporado un léxico que no correspondería a su ubicación.
1: ¿Cuál es?
0: Es la matraca.
1: La matraca la tiene matraca razón.
2: Es un instrumento. La maraca.
1: Es diversión.
0: Matraca.
1: Y la maraca
0: la
1: también.
0: La matraca es un instrumento.
1: Son instrumentos con mala reputación. Sí.
2: Es un
1: con mala fama.
2: La matraca que hace.
0: Claro.
1: Porque el matraca está ligada a la diversión. Solamente los decadentes podrían tocar la matraca. Bueno, no, cualquier ser humano puede tocar la matraca.
2: Sí, está la matraca, se usa como cotillón también.
1: Exactamente.
2: En los cumpleaños. Ahora no se ve mucho porque es caro.
1: Sí. Hay otro instrumento que también tiene mala reputación.
2: Y la maraca
0: a ver si es también el que yo estoy pensando, Marcelo.
1: El corno.
0: Ah, yo iba a decir la
1: el
0: quena.
1: El corno.
0: La quena. La quena
1: también.
0: Muy bien, Romina, que me mandó la quena. Está atenta, Romina. Está atenta.
1: Claro, son instrumentos...
0: Mirá cómo sabe Romina de música.
2: Claro.
0: Bueno, su profe fue Pablo Granados.
1: Ah, claro.
0: Hoy lo estábamos...
2: Y tiene el papá al lado.
0: Sí, su papá es músico.
1: Claro. Se nota que... me imagino, cierro los ojos y lo veo a Pablo Granados con la quena en la mano, con una peluca, eso sí, y al lado Pachu.
6: No se entiende.
1: Porque no, uno no se imagina.
2: Bueno, Pachu Pablo no era tan músico, el músico es Pablo, ¿no?
1: ¿Usted quiere,
2: él lo acompañaba.
1: Pablo es el músico y Pachu, un caradura total, claro. Amigo de Pablo.
2: Justamente.
1: Trabajaba en la Coca-Cola.
0: Mirá que después la gente se enoja, Marcelo.
1: ¿De qué?
0: De lo que estamos hablando.
1: No, pero esto dicho por el mismo Pablo Granados. Pachu entró al grupo por amistad con Pablo. Era un grupo más grande, el que hacía propuesta joven. Estaba Huevo Bailat, estaba Poroto Asensio, estaba Pachu, estaba Pablo. Pablo la cabeza de todo eso. Y estaba Hijitus también, que después estuvo en Videomatch. Hijitus, que también era uno de los amigos de la barra de Pablo.
0: Acá me están diciendo... Está bueno esto, ¿eh?
2: No sé de qué le dicen.
0: La cuenta al aire, ¿dónde no se va a enterar de Pablo? En mi percepción, nos dice nuestra productora del Reporter 2, Romina, Pablo no era muy simpático con sus alumnos.
1: Ah,
0: o por lo menos esa era mi percepción. Mira vos, puede ser.
1: Bueno, está bien.
0: Era muy joven, me imagino también.
1: Era muy joven.
0: Capaz tenía que hacer esa.
2: Al ser joven,
0: tuvo
2: más
0: que hacer,
2: amable.
0: Tuvo que hacer esa, pero no le quedaba quizás otra para sumar unos morlacos.
2: Claro,
1: después hizo de profesor en una. ¿Se acuerda de Ricos y Mocosos? Canal 9.
0: Sí.
1: Que él era el profesor con unas patillas así y lentes. Y tenía alumnos, estaba Vagoneta, estaba Freddy con unos inflados, unos músculos así. Estaba Soledad Fandiño dentro de las alumnas, a la que en algún momento se le relacionó como un romance que tuvo Pablo Granados. Nunca confirmado, pero claro. Bueno. Que el director era Alacrán. Bueno, parte era un sketch... que después tomó Independencia, que era del programa No hay dos sin tres.
0: Era muy serio Pablo, después creo que tuvo al nene, el nene Miguel Granado, que ya tiene... y nunca más vino a la escuela ni tampoco se acordó de nosotros, sus alumnos.
1: Ah,
0: che, mirá, algún día ojalá tengamos la posibilidad de tener un contacto con Pablo y decirle, che, ¿vos te acordás de los chicos de la escuela Baigorria?
2: Estaría bueno, ¿qué
0: pará,
2: pasó?
0: No me pegues pato.
2: ¿Qué se le cayó?
0: No, yo también lo quiero mucho a Pablo, pero bueno. Bien.
1: Bueno, amigos que tuvieron
2: más, chicos,
1: a Fandermole de profesor de música. Alfander, amigos míos de mi edad. Dice, ¿sabés quién tuvo de profesor de música?
2: Sí, es verdad.
1: A
2: sí.
1: Jorge Van der Molle.
0: Bueno, mi hermana lo tuvo a al que mencionan en la canción en el tema de Rosario, el Topo Carbone.
1: El Topo Carbone también, mucha gente en
0: él
1: Rosario
0: ha
1: lo
0: sido
1: tuvo.
0: Profesor de no sé si ya se jubiló, pero ha sido profesor de música, el Topo Carbone.
1: Exactamente.
0: Personaje. Bien, ¿quién más tenemos por acá?
2: Tenemos más mensajes.
0: Dale.
6: Buen día, querida gente de la radio.
2: Hola, Daniel.
6: Hola, Daniel San Francitis. Feliz Día del Maestro a todos los maestros, maestros y maestras, ¿no es cierto? Yo tengo en mi familia cuatro maestros. Mi hija y tres nietas son maestras. Así que es una profesión muy linda y hay que saberla entender. Trabajan muy bien ellos, así que son muy buenos maestros. Los chicos lo quieren, según ellos. Es hermoso. Bueno. Y les deseo un feliz, hermoso, feliz fin de semana. Como siempre, Daniel de San Francisco. Un abrazo de amigo.
0: Un abrazo grande. Muchísimas gracias.
2: Abrazo, Daniel.
0: Gente, nos quedan un montonazo de mensajes afuera. Ahora en un ratito llega Marcelo Pereira y continuarán con él. Disculpen, ¿no? Pero ya estamos 12:45. Marcelo tiene invitados. Así que hacemos el sorteo y nos vamos. Cerramos así el fin de semana.
2: Vamos a sortear entonces la parrillada para dos personas del Palomar Parrilla de Campo, que está en Ruta 11, kilómetro 350, Oliveros. Revolviendo patito.
0: La ganadora de la parrillada es...
2: La ganadora en este caso, Mónica, DNI 271. Mónica, DNI 271, te llevas la parrillada del Palomar para degustar el domingo al mediodía. Un almuerzo de Parque Lindo en ese hermoso lugar que es el Palomar. Felicitaciones, entonces, Mónica, si estás escuchando, manda el mensaje de que te enteraste, porque si no, lo tenemos que volver a sortear en el programa de Marcelo.
0: Sí, ya está, pues nos vamos.
2: Ya nosotros nos vamos, sí, señor. Ya
0: nos vamos, Felicitaciones. ¿Quién ganó entonces? Repetimos.
2: Mónica, DNI 271 de la ciudad de San Lorenzo. Mónica, te ganaste la parrillada para degustar de dos personas. No incluye bebida ni postre, pero sí te comes todo lo que encontrás ahí adentro. Muchísimas gracias a todos.
0: Excelente fin de semana. Nos estamos reencontrando el lunes próximo, 9:00, con Andrés Sacone, Jorge Chiappi y luego todo el equipo. Gracias, Nina.
2: De nada, chau. Hasta el lunes. Que tengan un hermoso fin de semana. Y bueno, nos encontramos el lunes con toda la buena onda. Chau. Hasta el lunes.
0: Nina Cenchetti y Marcelo Pereira. Mi nombre es Flavio Patricio Aranda. Gracias por estar. Pasala muy lindo.

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0: Muy bien, ahí usted ya conoce esta cortina habitual. Están los músicos aquí, ya están preparándose para este otro plan 381 con música en vivo. Hay un montón de mensajitos que quedaron de la mañana que después le vamos a dar entrada, ¿eh? Pero bueno, después se van a presentar, ya les vamos a decir quiénes son los amigos que tenemos aquí en el estudio, que se están acomodando, porque son varios instrumentos que están probando así los micrófonos. 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

0: Mientras los músicos se van acomodando, leemos algunos mensajitos de la mañana. Ana, hola, feliz día para los maestros y me anoto para el sorteo. Bueno, el sorteo ya pasó, ganó Mónica, el premio. Mi primer maestra, Vilma Esprasetti. Saludo grande para Ana. Mario, ¿qué nos dice Mario? Me reí mucho con la foto de Néstor. Hoy recuerdo a mi maestro de carpintería del Colegio Nacional San Lorenzo, don Guillermo Mártire, que no solo me encauzó en este noble oficio, sino que también me enseñó tornería de la madera. Muchas gracias para el amigo Mario. Elba, no llegó todavía tu mensaje, quedó ahí atrapado, como que no salió todavía. Roma Estela Farías, muy bien. Acá hay una consulta, acá se lo pasamos a la dirección de la radio. ¿Cuál es el costo para publicitar en el espacio? Después te va a hablar la dirección de comercial que tiene la radio. Bueno, vamos a ir habilitando los micrófonos. Están los techis allí cantando de fondo. Vamos a ir habilitando los micrófonos, que se vayan presentando nuestros amigos que nos han venido a visitar. Una invitación que se hizo extensiva, y vamos a poner a grabar aquí, así tenemos el testimonio ya grabado. El amigo Edu, que me lo encontré varias veces en la Casa del Bicentenario. Eduardo Maldonado, hola, preséntese, ¿cómo le va? Buen mediodía para
1: usted.
0: Buenas
1: tardes, Marcelo, ¿cómo estás?
0: Y te va a tocar la misión de presentar a quienes han llegado aquí a General López 138 Recuerdos FM.
1: Muy bien.
0: ¿Quiénes me ha traído?
1: Bueno, quiero saludar primeramente a la audiencia, agradecer porque hayan sintonizado este hermoso programa donde, bueno, venimos a presentar algo folclórico. Y bueno, agradecerte también, Marcelo, por la invitación de parte de todos los chicos. Voy a presentar a Noé Mar, una excelente cantante de acá de la zona, del Colegio Industrial, y estamos haciendo algo de música.
0: Algo de música.
1: Para salir a tocar, y bueno.
0: Y a tu diestra tenés un joven valor también.
1: Un valor espectacular. Ajá. De acá de San Lorenzo, sí. Benja.
0: El Benja, muy bien.
1: El Benja.
0: Y a don Horacio Martina, que es, bueno, me conoce
1: Horacio
0: también.
1: Es vocalista, Horacio ya tiene sus fans. Todo. En la,
0: ah,
1: en
0: sí,
1: la puerta
0: también.
1: No podíamos entrar porque
0: mirá vos,
1: todos lo estaban esperando.
0: Mirá vos. Este conjunto, digamos, ¿desde cuándo que está formado? Vos también cantás individualmente, pero sí, sí. Ahora integrás también.
1: Todos somos artistas individuales. Todos tenemos nuestros proyectos paralelos, pero nos juntamos ahora para
0: bien
1: acompañar a Noé Mar.
0: ¿Noé Mar es el nombre de ella o es el nombre del grupo?
1: Sí, ¿qué? Voy a dejar que si quiere contestar.
0: A ver, Noé Mar, ¿qué tal? Buen mediodía para
2: muy
0: vos.
2: Buenas tardes.
0: ¿Qué tal?
2: Bueno, primero quiero agradecer por la invitación y gracias. Eduardo también por conectarnos con ustedes y darnos la oportunidad. Bueno, mi nombre es artístico, Noé Mar.
0: Bien.
2: Bueno, uno tiene nombre de nacimiento que ponen los papás, así que mi nombre es Noé Mar, artístico.
0: Muy

0: Elia González, Noelia Gorriá, el ballet Compartiendo Raíces, y el amigo Claudio Dalman, que vamos a ver si lo traemos el viernes que viene. Todos estos artistas con la entrada libre y gratuita, y que tiene que ver obviamente con la recepción de la primavera, recibiendo la primavera con un gran show, ¿no es cierto? Para esta gran presentación van a tener ya armado algún repertorio de lo que ya vienen tocando.
1: Sí, ya estamos haciendo algo para que suene lindo y a la gente le agrade y salga a bailar.
0: Bien, bien, bien, bien. ¿Y en otras presentaciones anteriores, en dónde han estado? Cuéntenme un poquito
1: Tenemos
0: historial.
1: Ahora, tenemos el 13, no, perdón, el 16, miércoles que viene, tenemos una invitación a un programa de televisión en Rosario, que es el programa del Show del Rey.
0: Ajá, mira vos.
1: Así que vamos a estar ahí presentándonos, vamos a ver cómo sale todo eso. Y bueno, y ya tenemos lo del Bicentenario y estamos
0: aguardando los mejores tiempos climáticos, porque bueno, ahora que se venga, ya despedimos el frío y ahora se abre con la primavera, el calor, nuevos escenarios que pueden ser plazas, parques.
1: Así es.
0: Patios al aire libre. Uh-huh. Ese es mucho, mucho más rendidor, ¿no?
1: Claro.
0: Todo lo que tiene que ver con el calor. ¿Quieren ir haciendo algo? ¿Quieren ir cantando algo? Y después vamos a ir hablando con cada uno de ellos en forma individual. Si fuera esta la presentación del día 19, ¿con qué estarían abriendo? ¿Con qué se presentarían? Una buena carta de presentación sería como una especie de tarjetita de invitación, pero ¿con quién pueden arrancar, por ejemplo?
1: Bueno, vamos a hacer un tema muy lindo que nos dejó la señora Tamara Castro. Hago varios temas de ella.
0: Muy bien.
1: Uno de estos se llama Peligro de Amor.
0: Ah, muy bien.
1: Muy lindo. Así que bueno, vamos a ver cómo se
0: va. Vamos, dale.

0: Muy bien.
1: Muy bueno, muy bueno. La elección del repertorio es parte de una cuestión conjunta.
2: Tratamos de
1: buscar temas.
2: Sí, algo que sea conocido especialmente.
1: Y que se acomode a tu voz, claro, y también, obviamente, sí, sí. Bueno, a la cuestión también de los instrumentos que ustedes tocan. Y adaptable, por supuesto, a su propio estilo. Sí. Yo a Eduardo lo conocí el día que vino a la Casa del Bicentenario, Luciano Cáceres, que muy gentilmente lo hizo cantar allí el escenario para que él se estaba cambiando para después venir a saludarnos. Y se van a quedar con un cantorazo acá, aquí en la Casa del Bicentenario. Y cantaste uno o dos temas allí.
3: Efectivamente, bueno, trajiste a la memoria un hermoso recuerdo.
1: Y muy generoso. Bueno,
3: quedará en el corazón porque, sinceramente, la humildad es lo que se destaca en los grandes, ¿no?
1: Exactamente.
3: Y bueno, Luciano Cáceres, un actor de esa talla que te invite al escenario, es algo bueno.
1: Y que
3: quedará en el recuerdo.
1: Y que te hiciste allí, un poquito de fama, de conocimiento, ¿no? Para muchos desconocido, para otros empezaron a conocerte a partir de allí, ¿no? Por la convocatoria que tenía la obra.
3: No sé si tanto por eso, es lindo, lo considero un momento lindo, creo que.
1: Claro.
3: La fama es puro cuento, diría Horacio Guaraní. uno trata siempre de compartir con todo, he estado con muchos músicos que no son conocidos y que son muy buenos, y eso es lo importante, ¿no? Y lo bueno.
1: Esto que se está armando para la Casa del Bicentenario, que está organizado por la Escuela de Karate Dojo Kibo, es a partir de la hora 19, va a haber un gran servicio de buffet, obviamente, y que, empieza a las 19, pero ¿y a qué hora va a terminar? Porque son muchos artistas. Y
3: creo que no tiene un horario, ¿no? Para
1: no finalizar,
3: no han informado aún de un horario, el organizador todavía no nos dijo, pero bueno, calculamos que vamos a poder acomodarnos todos para poder dar un buen espectáculo. Y bueno, va a haber muchos artistas, muchos amigos, va a estar Claudio, Cayo.
1: Sí, Cayo, hace mucho que no lo veo a Cayo, y nosotros estudiamos inglés con Cayo en el Centro Cultural de San Lorenzo y allí nos hicimos amigos. Y su actividad de enfermero hace que por allí me lo cruce por alguna calle de Beltrán. Y bueno, ahora le vamos a mandar un saludo y vamos a tener el contacto de él, porque realmente yo con el tiempo y los cambios de celulares lo he perdido.
3: Bienvenido al club, nos pasa a todos
1: cuando cambiamos de celular. ¿Quieren hacer otra canción o quieren más o menos hablar? ¡Apa! Aníbal Beotto se está comunicando. Hola, saludos Marcelo, un saludo a Eduardo Maldonado, a este gran artista de nuestra región, por parte de Aníbal Beotto, coordinador de cultura de la Municipalidad de Beltrán, y por supuesto a Noemar, dice, un amigo.
2: Gracias.
1: Como es Aníbal Beotto, siempre está atento a todas estas manifestaciones artísticas que van desde la música, el teatro, el cine, exposición de fotografías o arte pictórico, si se quiere. Le agradecemos que esté escuchando, por supuesto, ni más ni menos que el referente máximo de la cultura aquí en Beltrán. ¿Con qué pueden seguir? ¿Y el joven? ¿Cómo lo reclutaron a este joven varón? ¿Y qué edad tiene?
3: Palabra, si es que está de acuerdo.
1: A ver, Benja, habla un poquito.
4: Hola, ¿cómo le va?
1: Hola, ¿qué tal?
4: Soy Benjamín Mónaco.
1: Benjamín Mónaco.
4: Ante nada, un agradecimiento por la invitación.
1: No, por supuesto. Engalana en el programa.
4: Pues tengo la edad de 13 años.
1: Bien.
4: Soy del Rosario, mudado a Puerto General San Martín.
1: Uh-huh.
4: Y nada, encontré aquí a Eduardo, que me ha invitado para hacer un par de ensayos, y pude acoplarme al grupo de música y fui conociendo.
1: ¿Desde cuándo tocas la guitarra?
4: Desde los 11 años.
1: Desde los 11 años.
4: Sí.
1: Bien, bien, bien. ¿Con maestro particular?
4: No, solo.
1: ¿Solito?
4: Solito.
1: Ah, mira vos.
4: Hace muy poco arranqué con un profesor, le mando un saludo grande, que es Camacho, Mario. Ajá. Camacho.
1: Mario Camacho, muy conocido, sí, en la región.
4: Y desde ahí arranqué a pulir varias cosas, pero siempre fui solo.
1: Mira vos.
4: Y después un agradecimiento también a Eduardo por enseñarme varias cosas.
1: Ah, muy bien.
4: Que fui aprendiendo.
1: Bien,
4: además del grupo, así que fuimos corrigiendo cosas, así que.
1: Muy bien. ¿A dónde están sentados ustedes? Han estado sentados, creo que el último invitado de este programa fue el Coti Zanui. Ha estado invitado Edgardo Rosales.
3: Edgardo, un amigo.
1: Un amigazo. Un saludo para la gente de Barrio Retiro, porque los dos son de Barrio Retiro. Estuvo allí también Rodrigo Quinteros. Ha estado también Guido Serri. Ha estado también Cardoso, este chico Ramiro Cardoso. Bueno, en esa silla donde ustedes están sentados han desfilado muchos artistas que traemos. No me quiero olvidar de Azucia Aguirre, que vino con su conjunto, con su cantante Leguizamón, Carlito Leguizamón.
0: María Catalina.
1: También, sí, María señor. María Catalina Perpiñá también ha estado varias veces aquí. Nos han engalanado con su visita y con su música. Jóvenes valores, muy jóvenes valores, algunos y otros, bueno, consagrados en todo lo que es el espectro musical. Bueno, van a seguir con algo más, esta peña improvisada que armamos cada tanto los días viernes. ¿Con qué nos van a continuar?
2: Bueno, vamos a hacer este tema. Realmente me llamó la atención mucho la letra, por eso lo elegí para traerlo hoy. Va a ser uno de los temas que vamos a hacer el 19.
1: Muy bien.
2: Que es La pucha con el hombre.
1: Ah, bueno. Muy
2: así
1: lindo tema.
2: Vamos a ver cómo suena.

0: Muy bien, muy buen tema, qué linda letra, sí, por favor. Sí. Hay algunos mensajitos. Estamos en el Día del Maestro y tenemos un arrastre de mensajes que vienen desde la mañana porque todo el mundo quiere saludar a su maestra, a quien ha sido. Por ejemplo, hola radio, buen lindo programa. Nos saluda desde Capitán Bermúdez Andrea a la familia Maldonado. Éxitos para Nueve Mar y sus músicos. También se comunica José Sosa. Muy buen programa están haciendo. Olvídate del pedido. No había pedido al principio, de movida nomás. Algo de Carlos Torres Vila. Después lo vamos a buscar. Después, cuando los chicos ya se retiren. Y hay un montón de mensajes. Ya voy a estar con Ángela. Ya voy a estar con Walter. Un saludo para el grupo en vivo, nos dice la amigo Walter, buen mediodía amigos y muy feliz día del maestro, muchas gracias. Después estamos en y hay más mensajes. Hola, buen día, quería dejar un saludo para Benjamín Mónaco. Mirá, ya tiene su club de fan, el Benja, una cosa extraordinaria, que hoy va a estar haciendo su primera presentación en una radio por parte de su tío Nico y tía Cami. Espectacular, muy bien, muchas gracias por estar allí. Buen mediodía amigos, que tengan una excelente tarde, es mi mejor fin de, si pueden pasen Provincianía por Orlando, Veracruz. Muchas gracias, soy Pablo de Beltrán. Después, cuando los muchachos se estén retirando, nosotros vamos a ir a cumplir con todos los pedidos. Y hay más, ahí está Sandra, está Raúl, está el amigo Juan, Héctor Pereira también. Lo que no sé discernir aquí, los tengo que más o menos capturar por el horario, porque hay muchos que son de las 12 y pico, que son del programa anterior, que también los vamos a dar, le vamos a dar entidad. Bueno, preparando todo entonces para el día 19 y con un panorama que se viene seguramente con muchas presentaciones en la primavera, en el verano, porque así también la vida del artista es un poco así. Son más de, ¿cómo va a estar todo? ¿Va a estar en el escenario, digamos, las butacas? ¿Más o menos saben o tienen la idea de cómo va a estar armado?
1: Bueno, todo depende del tiempo que Dios nos mande, ¿no?
0: Del clima.
1: Si se hace un lindo día primaveral, como para tomarse unos mates sentado en la perezosa afuera, creo que se va a hacer afuera. Y bueno, eso lo maneja también el coordinador, así que...
0: ¿Y tipo peña?
1: Sí, es un... Lo titularon un festival de cumbia porque va a haber varios géneros.
0: Ah, va a haber también
1: cumbia. Sí, va a haber cumbia.
0: Muy bien. Y en donde ustedes también están invitados con otros artistas, ¿tienen alguna relación con los otros artistas que están invitados?
1: Sí, son todos músicos conocidos de la zona.
0: Bien.
1: Claudio, Noelia, tres Noelia.
0: Sí, tres Noelia. Sí, sí. Y bueno, obviamente el ballet folclórico que le va a poner también todo el colorido que tiene el ballet. ¿Se hace fácil, se hace difícil armar el repertorio? O porque a lo mejor los gustos de Horacio no son los mismos que los de Benja. En el medio están ustedes dos por allí. ¿Cómo se arma todo el armado de un grupo?
2: Armando, esto es una charla entre todos y vamos organizando temas y buscando y a ver qué, y nos tiramos ideas unos a otros. Es así, esto es un juego y un trabajo que hay que ponerse para la hora de hacer una buena presentación con músicas, siempre tratando de, bueno, Horacio nos tira su idea.
0: Horacio Benja, tiene vasta experiencia, ¿no? En
2: Benja ahora, tiene también sus ideas, acorde a su edad, y bueno, Eduardo tiene también...
0: ¿Y los gustos son similares o hay gustos disímiles? Hay un folclore tradicional, hay un folclore nombrar, no sé, los chalchaleros, y hay un folclore distinto, hay un folclore con bajo eléctrico, hay un folclore con batería. Hay distintas interpretaciones de lo que uno puede encerrar en la música folclórica. Ustedes están pendientes más o menos a lo que son los nuevos gustos de la gente también.
1: Exacto, sí, por ahí no tenemos problema con los instrumentos. Creo que no le robamos la esencia al folclore. No tendríamos problema con una caja peruana, por ejemplo, que acá Horacio toca la caja peruana. Hay algunas cosas que quedan lindas, ¿no? En los temas, guitarra eléctrica, todo eso lo vamos viendo con el pasar del tiempo. Pero lo importante es no robarle la esencia.
0: Claro,
1: a lo que es el folclore, ¿no?
0: Claro, y siempre estar abiertos a alguna nueva instrumentación, alguna cuestión.
2: Siempre invitamos. Invitamos a músicos que se quieran también
0: de pronto
2: ser parte de la banda.
0: Una buena armónica por allí en algún tema. Hay armoniquistas que son muy muy muy muy lindo lo que hacen. Fabricio Rodríguez, entre ellos. Claro, un violinista como Lele Levato, ¿quién le puede decir que? Yo en mi vida de operador con la consola, por así, he tenido la oportunidad de trabajar con gente de la música folclórica, que por así es un poco cerrada, que decía, no, el chamamé son tres cosas, guitarra, acordeón y bandoneón, y nada más. No, me vengan con batería.
1: Claro, son los más tradicionales, los más estructurados.
0: Los más tradicionalistas, claro, que se quedaron en Paquito Aranda, no sé, se quedaron por allí en esa cuestión del chamamé.
1: Bueno, con respecto, quería destacar que acá en Beltrán, en tu tierra, tienen a un buen violinista que es Valerio Gauna, que además es bailarín folclórico. Y bueno, él tiene también unas cosas lindas.
0: Bueno. Y hablando de esas cosas lindas, para que no se queden solamente en presentaciones radiales y presentaciones como esta del día 19, presentaciones, porque ahora ya no es el sueño grabar el disco. La industria discográfica, ahora hay que subir un tema a una plataforma que puede ser YouTube, Spotify. ¿Hay algo de eso en vistas?
1: Sí, por supuesto. De hecho, ya Noelia tiene algo subido en una plataforma digital. Bueno, yo también tengo varias cosas. Y Benja también, no sé si tenés subido, pero estamos planificando subir lo nuevo, ¿no?
0: Lo nuevo.
1: Ya hemos hecho cosas como músicos individuales, cada uno se preocupó con este tema de que ha cambiado tanto, ¿no? Ya no existe más el disco físico, pero sí.
0: Ahora hay que estar muy pendiente, no solamente a las plataformas, sino que también a las redes.
1: Y creo que está todo conectado. Yo creo que está todo conectado. Desde la radio de aire estereofónica a lo que es lo tecnológico está conectado. Van de la mano. Hay gente ahora que nos está escuchando por con el link de internet. Así que
0: exactamente, le pasamos hoy tempranito. Armonizado. Hoy tempranito le pasamos el link de la radio, ¿no? recuerdo.com.ar, que es la oficial página de esta radio, y en donde nos pueden escuchar desde cualquier lugar del mundo, ¿no es cierto? Esa ventaja que nos da también la tecnología de poder escuchar donde vos quieras una radio. Antes necesitabas del aparatito, sintonizarlo, y ahora las cuestiones tecnológicas han cambiado un poco. Sí. Bueno, ¿hacemos otra? ¿Hacemos otra? Ya casi sale.
2: Le voy a dar la del micrófono final. A Benja, si quiere compartir.
0: Ah, bueno, sí, cómo no, por supuesto. Ahora vamos a acomodar el micrófono para que... Y ahora, amigo Horacio, bueno, que está allí con ese bombo que está sonando muy, pero muy bien, porque yo tengo acá... Ahí estamos, ¿eh? Ahí estamos acomodando para Benja.
1: ¿Va a presentar el tema?
3: Sí. Bueno, le voy a presentar una milonga sureña de Carlos Ramón Fernández que se llama Para los que hablan de mí.
0: Ah, muy bien, muy bueno.
1: ¿Se lo dedicamos a alguien especial, no?
3: No
1: habla nadie de nosotros así.
0: Nadie habla.

0: Espectacular, muy bien ese manejo de ese instrumento y muy bien la canción de Carlos Ramón Fernández, el chacarero cantor, la verdad, parte del repertorio que ustedes eligen, está incluida esta linda milonga sureña, y tienen algunos referentes en el mundo de la música. Vamos a empezar por el más joven, Benja, son tus referentes, esos artistas a los que admirás por cómo son, por su repertorio, ¿de quién te, más o menos, quién te gusta?
1: Uno de los grandes artistas que me gusta a mí es Lázaro Caballero.
0: Lázaro Caballero.
1: El formoseño.
0: Uh-huh. Está muy, muy, muy vigente ahora, está muy, como una de las explosiones jóvenes, sí, más destellantes ahora.
1: Claro, la humildad que maneja ese hombre no, uh-huh, no la veo en otra persona.
0: Ajá. Después, ¿y vos, Eduardo? Ah, perdón.
1: No, no hay problema. Sí. Después del Litoral, uh-huh, que veo como gran referente a Drown Tránsito con Marola.
0: Ah, bueno, pero es un un prócer.
1: Un gran chamamecero.
0: Es un gran chamamecero, por supuesto. Por algo, el escenario mayor de la fiesta del chamamé lleva el nombre de Tránsito Cocomarola. ¿Y vos, Eduardo? ¿Referentes de la música?
2: Tengo muchísimo, me gusta.
0: Muchísimo,
2: toda la música,
0: todo. Ya me imagino, Horacio.
2: Bueno, sí, es una leyenda. Guitarrísticamente, o sea, instrumentalmente, me gusta Juanjo Domínguez.
0: Ah, Juanjo. Juanjo Domínguez.
2: Bueno, qué pérdida hace unos años atrás. Uh-huh. Tuve el gusto de tocar con él, de conocerlo. Y a varios guitarristas que son muy, muy buenos. Laucha Calcaterra también fue guitarrista de La Sole.
0: Vos tenés alguna relación con los guitarristas que tiene la Sole, una relación profesional o de amistad?
2: No, tenemos una amistad hace varios años y ahora vamos a grabar algo, si Dios quiere.
0: Ah, mira vos, sí, qué lindo.
2: Eso es para otro programa.
0: Para otra visita.
2: Que tiene la música.
0: Ah, bueno. ¿Qué te iba a decir? ¿Noé?
3: Bueno,
0: referente, más allá de Tamara, que me imagino está allá arriba.
3: Bueno, para mí es una guía que siempre lo escuché desde muy chiquito, pero porque también mi papá tocaba la guitarra y hacía muchas canciones de él, que es de Horacio Guaraní. Uh-huh. Hacía temas y es como que uno lo mamaba de muy chiquita a todo eso. Por eso viene también lo mío. De algún lado venía todo esa cosa que se te ponían en las venas, vos decías, ¿de dónde? Y escuchaba siempre a Horacio Guaraní. Y bueno, él nos dejó muchas canciones. Uh-huh. Y bueno, y después de lo que es folclore femenino, bueno, Sonia Vega para mí es una...
0: Sonia Vega, sí. Acá hemos puesto su versión de Anoche No Dormí, que es muy
3: ese
0: linda.
3: Ese es el que sí, bueno, de alguna manera se lo pedimos prestado, pero ella no sabe.
0: El caballito de batalla sí, de Sonia Vega, ¿no?
3: Bueno, y después está Pastoruti, que también es una de las referentes también que ayuda a que uno pueda seguir estudiando, porque nosotros aprendemos de ellos.
0: Claro, por supuesto.
3: Así que bueno.
0: Y al amigo Horacio, algún referente, le vamos a pedir que se acerque un poquito ahí al micrófono.
4: Tengo referentes así, de decir, viste, me gusta más este que aquel. Yo acompaño.
0: ¿Vos, usted acompaña?
4: Claro, usted, a mí me gusta todo.
0: ¿A usted le gusta toda la música folclórica?
4: A mí me gustan todos por igual, qué sé yo, no tengo algo que...
0: ¿Y siempre en el folclore? ¿O si viene mañana le gusta, no, pero me gusta más un estilo más latinoamericano, más cumbiero, más... ¿O no nos movemos de esto? Porque bueno, están mutando también los cantantes folclóricos, empezaron cantando folclore y por ahí, no sé, estoy grabando con los Palmeras, por allí. La industria de la música ha cambiado mucho. En estos últimos años, sobre todo, pero siempre encuadrados en lo que uno podría denominar la música folclórica.
2: En mi caso no. En mi caso he acompañado a muchos artistas, de hecho acompaño tango, uh-huh, como guitarrista he acompañado a muchos músicos de género variado. Bien. Cumbia no, porque no es el estilo que trabajo, pero sí los demás géneros, casi todos.
0: Mirá vos. Saludos para la radio, especialmente a Benja, por de su tía Dai, que está ahí mandándole saludos a Benja. Sandra Fabiana, hola Marcelo, en este viernes folclórico podría pedir a Jairo, sí, cómo no, en Chacarera de las Piedras, junto a Ricardo Moyo. Marcelo, felicitaciones por tus invitados. Excelentes, dicen. Bueno, ahí está, un hombre del rock, como es Ricardo Moyo, pero qué gran guitarrista. y qué reconversiones que ha hecho temas como el Arriero, por ejemplo, ¿no? De la mano de Divididos, que tiene esa mixtura entre el rock y el folclore. Realmente son muy buenos músicos los integrantes de Divididos. Y bueno, algunos mensajitos que quedaron allí del programa anterior. Excelente tarde de viernes para todos. Están pidiendo aquí el amigo Ariel un tema de Horacio Guaraní. Y un saludo para Raúl. Bueno, muy bien, perfecto. Vamos saludando al amigo de Ezeiza, el amigo Jorge también. Y hay más mensajes que han llegado. ¿Quieren una canción así ya para la despedida? Pueden ser una más. Hacemos una más y le decimos a la gente y volvimos a invitar al día 19, Festival de Cumbia y Folclore. Decidimos ponerle ritmo al comienzo de la primavera, 19 de septiembre, Casa del Bicentenario, Fray Luis Beltrán, Sarmiento 1133, desde las 19 horas con gran servicio de buffet, organizado por la Escuela de Karate Dojo Kibo, con la presencia de Noé Mar, con la presencia de Eduardo Maldonado, Noelia González, Loenia Correa, el ballet Compartiendo Raíces y la presencia de Claudio Adalman también, que le va a poner, me parece que un toque romántico, un toque allí medio latinoamericano en su música. Con entrada libre, que eso es buenísimo, sí. Allí en Sarmiento 1133 de Fray Luis Beltrán. ¿Una chacarerita? Bueno, cómo no. Se presta la tarde para una chacarera.
3: Bueno, antes de despedirme quiero volver a agradecer realmente por la invitación. Muchas mandarle saludos a todos, mi familia que me deben estar escuchando, pero no se deben animar a escribir. Así que bueno, y saludos a todos los maestros, que ayer fue su día. Hoy
0: 11. Sí.
3: Así que bueno, nos vamos con una chacarera. Es un clásico esto, que es como que uno no la puede dejar de llevar en el bolsillo. Déjame que me vaya.
0: Vamos.

0: Espectacular, espectacular. Y no paran de llegar mensajes, ¿eh? Saludos para Benjamín Mónaco de parte de sus tíos, César y su prima Ana, que sigan así, que la están rompiendo, y que haga un pedacito de lindo adorno para mi apero, dice. Bueno, no sé si tenemos allí tiempo. Y aquí nos ha llegado un audio. Trabajamos sin red, puede ser para este programa, puede ser alguno que me está reclamando alguna deuda. A ver qué dice.
1: Hola, buenas tardes, radio. ¿Qué tal? Felicito al grupo, los felicito, muy lindas las canciones. Las felicito a la cantora, a los cantores. La verdad que muy lindo el programa de FM Recuerdo. Y bueno, al amigo ahí Edu, si quiere y puede, que se cante Bailando con tu sombra, ¿eh? Así que bueno, los felicito y que tengan un buen fin de semana. Muy buen fin de semana.
0: Muchas gracias al amigo allí, al amigo que dejó el mensajito. ¿Podrá ser un pedacito, aunque sea, de lo que están pidiendo aquí los oyentes, sin tratar de comprometerlo, porque seguramente deben seguir con su rutina diaria?
2: Damos un pedacito de...
0: A ver...

0: No los dejan ir, porque
1: bueno,
0: acá
1: muchas gracias para la
0: mucho que... saludo para Noé, cada día mejor, nos dice Viviana Sanguinetti, un saludo grande para la gente. Y un saludo para Benja de parte de su abuela Claudia, también Claudia Carrizo también se hace presente. El amigo Daniel Encina tiene un mensajito allí, que bueno, después lo vamos a difundir, porque no sé si es algún pedido musical o es algo que le está gustando. Algo del apero, dijeron por allí, ¿se sabe algo de ahí? Ahí puede ser un poquito, ya nos vamos despidiendo, que hay algunos compromisos comerciales ahí que tenemos que cumplir, pero la estamos pasando muy bien y los oyentes no dejan que se vayan, como contradiciendo la canción, ¿no? La canción que nos... Exactamente, no quieren que se vayan. Bueno, a ver, el amigo, el joven Benja, vamos.

0: espectacular, espectacular. Bueno, por sobre todas cosas, agradecerles este mediodía musical que nos han brindado. Y los esperamos a todos el día 19.
1: Allí buenísimo, sí.
0: En la casa del Bicentenario.
1: Y disfrutar un buen momento.
0: Exactamente.
1: Llevar reposera para tomar mate. Va a haber artesanos, se va a estar muy lindo. Así que realmente los invitamos de corazón para que puedan disfrutar. Y gracias, Marcelo.
0: No, gracias a ustedes.
1: Por la invitación, al operador que está ahí con nosotros, bueno, al que nos está filmando, Pancho.
0: ¿Cómo se llama ahí?
1: Gracias.
0: El filmador.
1: Hasta acá.
0: El hombre de las redes.
1: Y bueno, de parte de todos los chicos, yo les agradezco de corazón que nos hayan invitado. Y bueno, será Dios mediante para volver, porque
0: por
1: creo
0: supuesto.
1: Que vamos a poder volver, ¿no,
0: Marcelo? Me parece que...
2: Y así presentamos la canción que tenemos. Tengo una canción que estamos tratando de terminar, así podemos grabarla.
0: Bueno. Queda hecha la invitación para la próxima visita.
1: Para el disco de Noé Mar.
0: Para el disco de Noé Mar. Bueno, así que muchísimas gracias
1: gracias
2: a ustedes.
0: Para Noé, para el amigo Horacio, para Edu, para el joven Benja, para el muchacho filmador de aquí. Y la verdad, muy, pero muy regocijado de lo que es tenerlos aquí, en este humilde programa. Y queda hecha la invitación para una próxima. Desde
2: gracias.
0: Ya, muchísimas gracias por haber estado. Nos vamos con uno de los pedidos. Creo que el amigo Ariel nos había pedido algo de Horacio Guaraní. Así que vamos con eso y ya nos vamos a la tanda comercial. Vamos a tener que pegar dos juntas. ¡Qué bárbaro!

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6: Uno de los pedidos musicales que me están haciendo, ahora ya voy con los mensajitos. El amigo José Sosa dice, si puede, te voy a pedir Carlos Torres Vila con el tema Aunque me duele el alma. Después nos decía, olvídate del pedido, buen programa que están haciendo. No, si lo tenemos acá el tema, lo vamos a poner enterito. Paciencia a los amigos allí, que sobre todo a los amigos comerciantes, que ya vamos a cumplir con las tandas, se nos han atrasado, porque bueno, la visita valía la pena que se extendieran un poquito más. Ahí estoy en el proceso de grabación de lo que ha sido la intervención del grupo Noemar. Y saludo grande a toda la gente que se ha comunicado, que ha sido impresionante en este segmento del programa. Vamos a escuchar a Carlos Torres Vila entonces, ya que lo están pidiendo por allí, y después sí, me voy a mensaje por mensaje. Por ahí había un pedido de Orlando Veracruz también. Bueno, ahora retomo el tema de los pedidos musicales. Ahora vamos a escuchar a Carlos Torres Vila con Aunque me duela el alma.

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6: El amigo Eduardo Maldonado lo nombraba Juanjo Domínguez, una de las grandes guitarras del tango y del folclore y de la música en general, ¿eh? Este es Juanjo Domínguez, ¿eh? Maestro del arte de tocar guitarra. Ya estoy con Provincianía, el tema que me habían pedido de Orlando Veracruz. En un ratito lo ponemos. Quiero ir a los mensajes, quiero ir, no quiero perderme de ninguno. Voy con Daniel Lanzima, el hombre de San Francisco. 13:41 llegaba a su mensaje que dice lo mismo. A ver qué dice.
7: Buenas tardes, Marcelo. Estoy escuchando el programa, es muy, muy, muy bueno, me encanta.
6: Muchas gracias.
7: Canta muy bien esa chica y toda la gente que están con eso, muy bueno, muy lindo, muy, muy bueno el programa.
6: Sí, están escuchando.
7: Qué buena idea la tuya de traer gente a la radio, es hermoso.
6: Bueno.
7: Así que no te pido ningún tema porque estoy llamado escuchando esto, que es hermoso. Y no se da todos los días, ¿viste? Es la realidad.
6: Acá, a mí
7: me
6: gusta
7: que se ponga la música nuestra, la música argentina, ¿no es cierto? El folclore, más que nada. Que entran todos los rubros folclores, ¿no es cierto?
6: Es verdad.
7: Bueno, a mí me encantan todas esas cosas.
6: Muchas gracias, muchas gracias. Y el espacio está abierto no solo para el folclore. Ya van a llegar cantantes de otros rubros, cantantes románticos. Van a llegar cantantes de, ¿por qué no?, de música tropical, cantantes de rock, sí señor. Vamos a tratar de ambientar la cuestión, de adaptar más que de adaptar el estudio para otro tipo de géneros musicales, ¿por qué no? Le llegó un montón de mensajes. ¿Qué arrastre tiene Benja? Impresionante. Un saludo aquí, que le estaban pidiendo ese tema de lindo adorno para mi apero. José Sosa había pedido a Carlos Torres Vila, ya cumplimos. Ariel había que pedir a Guaraní, ya cumplimos. Estos son los mensajes para Noemar. El saludo grande a Daniel, ya lo escuchamos. Este, no sé si lo escuchamos, a ver.
8: Hola, buenas tardes, radio. ¿Qué tal? Felicito al grupo, los felicito, muy lindas las canciones.
6: Sí, pero
8: bien. Las felicito a la cantora, a los cantores. La verdad que muy lindo el programa, de este me recuerdo. Y bueno, al amigo ahí Edu, si quiere y puede, que se cante Bailando con tu sombra.
6: Ahí,
8: ¿eh?
6: Lo hizo.
8: Así que bueno, los felicito y que tengan un buen fin de semana.
6: Muchas
8: muy
6: gracias.
8: Buen fin de semana.
6: Este ya lo habíamos escuchado, pero se me pasó. Muy bien, hola radio para la familia Maldonado, de parte de Andrea también. Estoy haciendo un repaso, Ángela Baracho tiene un mensajito, un minuto, a ver qué nos dice.
9: Hola, ¿cómo va? Bueno, feliz día para todos los maestros, en especial para mis señoritas Ana María Champani y la señorita Nelvis Romeo. Para mí siguen siendo mis señoritas, las recuerdo con mucho amor, marcaron mi infancia. La señorita

0: Y bueno, un saludo para todos.
1: Muy bien, no queríamos dejar de pasar en este programa esto que llegó a las 3:06 en el horario de este programa y tenía que ver con algo a colación del programa anterior, La Mañana con Todos, porque todos nos acordamos de nuestros maestros, de las maestras, en este día especial, en este 11 de septiembre. Por eso no quiero dejar pasar ni siquiera los mensajes que llegaron al programa de la mañana, porque me parece que son mimos al alma, son muy, muy bueno reflejarlos. Muy feliz día de maestro para tu esposa, para todos los maestros, para el folclore, algún tema hermoso dedicado a la enseñanza, un saludo al grupo en vivo, bueno, el amigo Walter, saludo grande. Sigo avanzando, Pablo, que nos escuchaban. Ah, Orlando, ahora cumplimos con vos. Raúl Montironi, ahí estaban unos que después me dice que no pase los audios. Bien, listo, no son para tu programa. Como el amigo, ay, ¿quién está acá?
2: Vos sos loco, me dijiste que iba a ganar yo la parrilla, no, que me pediste la figurita del Mundial.
1: Todavía está enganchado.
2: La que te regalé, la de Messi.
1: El amigo
2: y
1: Ismael.
2: Esa cosa y ahora no me hace ganar la parrillada. Yo te voy a ir a buscar ahora
1: en
2: la
1: radio.
2: Cosa salga. Ahora vas a ver vos.
1: nos amenaza. Esto ya pasó. Un saludo al amigo Jorge León también. Héctor Pereira, en mensaje de 15 segundos, dale.
3: La matraca tiene el mismo sonido de la matraca era el del botón de para cambiar los canales de televisión, de la televisión de adelante. Cuando decimos para adelante, y damos vueltas a esa rueda, el mismo sonido de la matraca. Era un botón matraquero.
1: Eso es algo que quedó pendiente la mañana de los instrumentos musicales, ¿no? La famosa matraca. Y la flauta, y a mí me fascina el órgano. Gracias por el tema de hoy. Bueno, están hablando de los instrumentos musicales, cuáles les gusta a cada uno. Muy bien, a Roma Estela, que quiere consultar algo en privado, después se comunica la dirección comercial de la radio con vos. Y Elba nunca llegó el mensaje. Saludo grande para el amigo Mario también. Y ahí creo que ya estamos cumpliendo con todo. ¿Lo tenemos al amigo Orlando? Me están pidiendo Chacarera de las Piedras por Ricardo Moyo. Bueno, lo vamos a buscar. Me parece que aquí no lo tenemos, pero sí lo podemos ir a buscar a alguna plataforma. Ahí vamos con...

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7: Y ya estamos sobre el final, ¿no? Desde el norte cordobés. Bueno, Esther dice: hola Marcelo, se me cortó la luz, no he podido cargar el celu para saludarlos, buen fin de hermoso programa. Muchas gracias, Esther. Y Sandra Fabiana dice: Chacarera de las Piedras, grabada en los estudios de Lito Vitale, hermosa versión de Jairo junto a Ricardo Mollo. Nos queda con el oficio de Agencia Melina, la previa y la primera, y después nos despedimos con algo del Chango Nieto haciendo del norte cordobés. Y se nos viene el reporter. Hemos tenido un programa hermoso en el día de hoy. En Santa Fe, Los Vicios, a la cabeza, 6.569. En Ciudad, 7.838. El 38, la Piedra. En Provincia, La Carne, 7.049. Y San Cono, en Entre Ríos, 2.703. El Agua, en Córdoba, 3.901. Numeritos de la previa. Vamos a la primera, sorteo del mediodía. La Cabeza en Santa Fe, 9.334. Y La Sangre en Ciudad, 7.918. Y La Gallina en Provincia, 2.825. Y Cantó el Pajarito en Entre Ríos, 3.235. Y La Cárcel en Córdoba, 5.844. 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Mañana los espero a las 9, con toda la música tropical, cumbia, merengue, bachata, salsa, de todos los ritmos. A ver qué nos dice Susi en 10 segundos.
8: Hola Marcelo, Susi Chao. Muy bueno el conjunto que ha llevado.
7: Muchas gracias.
8: Canta muy lindo. Me gusta el folclore. Gracias, chao.
7: Un saludo grande. Y siguen llegando los saluditos para la agrupación Nueve Mar. Nos despedimos con un poquito del Chango Nieto haciendo del norte cordobés. 17 pasaron de las 4 y le empalmamos ya el comienzo de El Reporter. Buen fin de para todos. Hasta aquí llegamos con este programa 381 de Otro Plan.
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7: 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Ya está llegando Marini.

0: Hola, ¿qué tal? ¿Cómo les va? Buen viernes para todos. Bienvenidos a esta nueva edición de Reporter 2, cerrando la semana, último día. Y hacemos en vivo e indirecto esta propuesta en un viernes espectacular, con mucha gente en el piso, con muchos regalos y con Eliana Trevisón en la conducción, a quien saludo y le doy la bienvenida formal a este noticiero del pueblo. Hola, Eli, ¿cómo andás?
1: ¿Cómo estás, Ariel? Muy buen viernes para vos y para toda la audiencia. Un viernes raro, medio nublado, sí, que arrancó fresquito, después humedad. Pintó el sol ahí, tipo 10 y pico de la mañana.
2: Sí, es
1: se
2: verdad.
1: Volvió a esconder.
0: Es verdad.
1: Nos engañó a todos. Uh-huh. Seguramente es varón.
0: Tira su fundamentalismo femenino, no puede.
1: Usted sabe que los viernes estamos distendidos, así que no empiecen a decirme cosas porque no, es un chiste, nada más.
0: Pero va con onda.
1: Es bien, bueno, en fin. El sol ahí medio engañoso, el clima, ahí tenemos las imágenes de nuestro compañero.
0: A ver.
1: Yo cuando vine estaba un poquito más nublado, ahora se ve más despejado. Esto no sé si será de este momento. Uh-huh. Pero
0: ahí está, ahí el dron de Reporter 2, nublado absolutamente, ahí sobre la cabecera del puente Rosario Victoria. Un magnífico paisaje, veíamos el remanso Valerio, ahora la construcción de Agua Santafesina y el puente Rosario Victoria.
1: Supuestamente lluvias, pero bueno, creo que se ha corrido ese pronóstico.
0: Para Geometti, el dato que tiene es que puede llover mañana a la mañana. Estaría, dijo, inestable. Yo cuando me dicen inestable, yo por la duda, Eliana, llevo el paraguas.
1: Protector solar.
0: Bueno, qué viernes tenemos hoy, qué viernes.
1: Sí, bueno,
0: viernes.
1: Ya es
0: bien. Muy bien, la igual felicito. Pero bueno, me dice que puede llover alguito mañana, ¿eh?
1: Bueno, veremos qué sucede. Uh-huh.
0: Actualizamos los datos del tiempo, ¿te parece?
1: 17 grados 5 décimas la temperatura actual, una máxima de 19. Ya estamos ahí, muy cerquita de alcanzarla. Para el fin de semana empieza a descender la temperatura, lo habíamos anticipado ya desde el día lunes, que desde este sábado y hasta aproximadamente el día miércoles, las mínimas van a rondar entre los 8, los 3 grados y las máximas de entre 13 y 17 grados. Así que se esperan unos días bastante más frescos que lo habitual. Y recién a partir del jueves de la semana próxima empieza a repuntar la temperatura con mínimas de 12 y máximas de 24, ya acercándose un poquito más a lo que sería la primavera.
0: Pero igual va a ser como usted venía en toda la semana, este fin de semana me dio fresco, señora.
1: Sí, va a estar fresquito, así que abríguese, todavía no guarde
0: verdad,
1: la ropa. No haga el intercambio, viste, que vamos haciendo de temporada en temporada, no, todavía no, así que
0: yo tengo los calzoncillos largos, ¿no lo guardo todavía?
1: No sé, ya es mucha información. Haga lo que usted quiera.
0: Pero usted la tiene clara, digo, bueno, ahí si lo guardo.
1: Depende,
0: no lo guardo.
1: Veo que en realidad también va de la mano de la calefacción. Porque uno deja de calefaccionar la casa cuando dice, uy, che, hace calor, ya apaguemos esto. Uh-huh. Y bueno, ahí es cuando ya los calzoncillos largos deberían morir.
0: No va. Bueno,
1: Ariel, me parece que ahí.
0: Lo voy a decir a Claudia que está acá, que me acompaña a guardarlo. Bueno, aquí estamos en esta jornada de día viernes y ya estamos con el sorteo, Eli. Ya estamos escuchando
1: muchos
0: el ringtone
1: premios
0: que no para de sonar. Sí. ¿Y tenemos más premios todavía?
1: Premios para la jornada de este día viernes. Vamos a repasar lo que vamos a sortear en el día de hoy. Recuerden que para participar tienen que escribirnos al 3416-510-590. Y el primer premio se va para el canoero. Tiene que especificar que
0: tiene que poner canoero, ¿no?
1: Sí, tiene que poner canoero.
0: ¿No querrás llevar dos chicas, dos criaturas en el auto? Bueno.
1: El otro premio, la pipeta de Praxis, Botafogo, el pollo con papas, el semipermanente de uñas. ¿Qué más tenemos? La noche en Aroma. El
0: loco por la pizza.
1: También vamos a sortear, ahí estamos.
0: El lavado. También de Marcelo, al lado de Loco por la Pizza.
1: Y vamos a sortear entradas para la jornada de hoy en el Centro Cultural La Máquina.
0: Bien.
1: Toca Amenábar, que es una banda tributo a Spinetta.
0: ¿Amenábar?
1: Sí, va a estar ahí.
0: El gran Héctor Acosta.
1: Ahí está, ahí se ve. Se va a sortear una entrada y se va a sortear también para mañana, que se celebran los 25 años de Paranoia Colectiva, banda de nuestra ciudad. Uh-huh. También una entrada. Así que las personas que deseen participar ponen documento, como en todo, ¿no?
0: Sí, como en todo. Los tres últimos nombres, documentos, exacto, de qué ciudad son, y si quieren ir justamente a ver a Amenábar y a el cumple de Paranoia Colectiva en La Máquina, ahí tienen una entrada para cada evento, gentileza de La Máquina, para este fin de semana.
1: Ahí estamos.
0: Buenísimo. Así que ahí estamos, en vivo y en directo. Bueno, algunas noticias antes de irnos a repasar con Eliana los medios de comunicación. No quedan presas en el penal de la comisaría 24. Hoy, 7 de la mañana, dos camiones del servicio penitenciario se llevaron todas las presas que hay en el penal de Baigorria. Ayer, recuerden, habían trasladado a los presos de la alcaidía de San Lorenzo y de la comisaría de San Lorenzo. Hoy llegó el turno, bien temprano, en Baigorria, sobre calle Moreno, en barrio San Fernando. La fuente que yo consultaba dice, sí, sacaron todas, Marini. Pero, ¿cuánto dura? ¿Por qué? Porque la comisaría de Baigorria es una de las dos únicas comisarías en todo el departamento Rosario, en toda la unidad regional 2, que recibe a reclusas femeninas. La de Baigorria y otra en Rosario son las únicas dos, así que como hay operativo y siempre hay detenidas, va a poblarse más temprano que tarde otra vez el penal de calle Moreno. Recordemos que es un viejo pedido porque esto viene emparchado hace años. Ahí hay una casa en su momento de una familia muy conocida que se transformó en la comisaría del pueblo hace 50 años atrás. El pueblo no era esta densidad poblacional que tiene hoy. Después construyeron un penal, hicieron uno nuevo porque se habían escapado todo en el anterior. Con este nuevo es uno de los de mayor seguridad que tienen, por eso sigue recibiendo o reclusos o desde un tiempo a esta parte mujeres por distintos ilícitos, la gran mayoría por infracción a las leyes federales. Inclusive ayer la justicia federal trasladó a 6 mujeres que estaban detenidas aquí en calle Moreno. Así que muy posiblemente por la demanda que hay en torno a la situación de las reclusas y al tema de esta labor, bueno, indiscutiblemente se va a llenar otra vez el penal de mujeres, que es un viejo reclamo que hacen los vecinos, la municipalidad, la vecinal, todos, porque bueno, la realidad es absolutamente absorbente. Después, el otro hecho que consignábamos ayer con Flavio Patricio Aranda, que tenía el dato, el repartidor del frigorífico La Rauri, al cual le robaron 60 millones de pesos que había dejado la mercadería, le pagaron con dinero en efectivo. Mucha gente dice, che, pero ¿por qué dinero en efectivo? En esta época se usa mucho el dinero en efectivo, para las ofertas, para las promociones, para evitar la cuestión bancarizada. Hay muchos que operan, sobre todo con estas cifras, en el mercado del dinero en efectivo. Así que hoy se conoció, ayer lo dábamos, que le habían encerrado 2 motochorros al repartidor, al chofer que manejaba el camión en San Lorenzo, se le pusieron a la par, lo amenazaron, y hoy se conoció que más o menos la cifra que le robaron es 60 millones de pesos. Así que bueno, otro de los datos que tenemos para compartir con todos ustedes de uno de los hechos más trascendentes de las últimas horas. Y después, en la próxima pausa, vamos a compartir un grato momento. Ayer no lo pudimos editar, pero hoy sí tenemos el video virgen completo de la peña de Rosario Central, cuando a Leandro Culazo, este chico de Baigorria, fanático hincha Central, lo invitan a viajar a la final que va a jugar Central la otra semana contra Estudiantes de La Plata por la Supercopa de Campeones. La primera vez que Leandro va a salir a ver un partido fuera del Gigante y fuera de su ciudad, Granadero Baigorria. Y lo lograron estos chicos. Lo vamos a invitar la próxima semana para que estén acá, seguramente con Alejandro, a los chicos de la filial de Baigorria, en un gesto que va más allá del color de la camiseta. Va un hecho humano, esto es el fútbol, esto moviliza. Después lo vamos a estar compartiendo. Ahí el video, este es el que, si no me equivoco, editamos, pero ahí le mandé a una producción. Ah, no te descarga el otro. Bueno, había otro más, el más interesante, que era el que está después lo vamos a ver si lo podemos bajar. Muy bien, vamos a recordar ahora sí las vías de comunicación.
1: Sí, y antes, un saludo a todos los docentes, a las maestras y los maestros de nuestra UPA.
0: Felicitaciones
1: patria.
0: A usted.
1: Yo soy profe.
0: Ah, ¿no es maestro?
1: No, nuestro día es el 16.
0: Ah, claro,
1: el 16. Pero recibimos regalos igual, si quieren.
0: Usted se engancha. Se engancha a todas las estaciones usted.
1: Y bueno.
0: Previsó, ¿no? Qué barbaridad.
1: Y bueno, las maestras que tienen esa vocación tan... Hay que estar con niñitos... Desde primer grado hasta séptimo, veo, yo soy de otra edad, y la verdad que las admiro a todas, y a todos los que llevan adelante la labor con compromiso, principalmente con amor y con mucha vocación.
0: En esta época de sueldos flacos, lamentablemente, de financiación.
1: Que una docente, esto sí nos atraviesa a todas, ¿no? Maestras y profesores, para hacer un sueldo medianamente digno tenemos que trabajar por lo menos 200 horas por día, turno mañana, turno tarde, si puede turno noche también
0: claro.
1: Y ni hablar de, bueno, que también tiene que sostener quienes tenemos hijos e hijas, bueno, una cuestión familiar ahí, que quién tiene el pibe, niñera, lo mismo que cualquier trabajador de la Argentina, que estamos todos cada vez más precarizados.
0: Bueno, en este contexto igual un saludo, como decía Eliana, para todos los maestros en su día.
1: Y ahora sí, por dónde nos están viendo.
0: Dale.
1: Les recordamos que nos pueden ver a través de la pantalla de Canal 11 de Aire, a través de la pantalla de Canal 7 de la televisora color Capitán Bermúdez, a través de YouTube nos siguen Canal 11 Aire para la región y nos escuchan en Duplex por FM Recuerdos 91.1. Se pueden contactar hoy, viernes de sorteos, al 3416-510-590. Nos escriben para dejarnos sus inquietudes, para compartirnos algo que deseen en esta jornada. Nos siguen también en Facebook, Edgardo Aire para la Región Bañera, a donde nos podrán ver en vivo, y en Reporter 2 van a encontrar los recortes de la jornada. Reporter 2 Noticias, estamos figurando en Instagram.
0: Tal cual. Ahí está, Reporter 2, el clásico informativo. Bueno, ya tengo muchas llamadas, voy a arrancar porque esto es...
1: Vamos.
0: Quedaba de ayer, unas felicitaciones para el profe Germán. Germán vino y estuvo con Alejandro Gañaraz, con los chicos de Aprendiendo, esta organización tan magnífica, bellísima, que están muy activos en los últimos tiempos, que participaron en la llegada de la antorcha a los Juegos Suramericanos en Baigorria el viernes pasado, así que bueno, estuvo ayer y mandaban un mensaje saludándolo al profe y a los chicos que compartieron la entrevista con Alejandro Argañaraz. Hola gente de Reporter, buen viernes, aunque está medio feíto el día, dice.
1: La verdad que sí, está feo.
0: Gracias por la compañía, ¿no? Gracias a usted, que está ahí del otro lado. Soy Lucía, quiero participar por los sorteos. Bueno, gracias Lucía, gracias por estar allí del otro lado. Hola Marini, espectacular, el chico Leandro Culazo es un ejemplo. A veces nos quejamos de algunas cuestiones. Mirá este chico, qué fuerza de voluntad que tiene. Felicitaciones para él, para toda la familia y los chicos de la peña. Aguante el fóbal. Muy bien.
1: Y la unidad, lo que siempre decimos, Ariel. Lo que genera el fútbol.
0: Que genera, impresionante. Sí, bueno, sí. ¿Listo? Sí, ahí que tengo acá. Informe. Me manda Geometri, de perspectiva. Dice, estoy viéndolos. Informe de las perspectivas, con el fenómeno del Niño. Entró otros cambios esperados para el mes de septiembre. De septiembre a marzo, tal cual lo que venías diciendo vos, Eliana, el informe, porque yo le pregunté, del tema del Niño es de septiembre a marzo.
1: A marzo.
0: De septiembre a marzo. Y hoy me enteré, hablando, me llamó una docente a la radio, de que le han enviado a ellos un protocolo de evacuación de las escuelas desde el ministerio ante la posibilidad de un efecto bravo del Niño. Así que yo Estoy cada vez más preocupado, le voy a ser sincero.
1: Sí, porque... en realidad es también pensar cómo va a ser esto, sí, ¿no? Porque sí, supuestamente sí. Es paulatino. Si fuese paulatino, debería todo encaminarse para que suceda bien, claro, que claro. Se pueda atravesar, porque los desagües estarían en condiciones y demás. Ahora, sí. Si tenemos unas semanas moviditas, va a ser la cuestión. Sí. Veremos qué pasa.
0: Está bien, me parece fenómeno que hagan prevención, curso de capacitación, pero... Digo, deben tener alguna idea de que esto se va a
1: poner... Sí, o quizás alguna información que no nos están dando todavía.
0: Claro, claro, claro. Digo, porque jamás vi tanta intensidad a la hora de visibilizar el tema. Y esto, bueno, lo visibilizó una docente. Che, tiene un protocolo cómo evacuar, cómo sacar a los chicos de una escuela ante un caso que pueda ser del impacto de la corriente del niño, el fenómeno del niño un día escolar.
1: Mira.
0: Mamita, ¿eh? Bueno, lleva a qué pensar claramente, ¿eh? Bueno... ¿Qué hacemos? ¿Pausa? ¿Qué
1: pausa.
0: Tenemos ahí?
1: Hacemos una imagen.
0: Una imagen. Una perfecto, imagen. Perfecto.
1: Una imagen. Una imagen ahí de apoyo. Bueno, vamos. Ahí está, lluvia. Ahí está. Nos vamos a la primera pausa de este día, viernes, última jornada de la semana, y enseguida regresamos.

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5: Aquí estamos en Canal 2, aire para toda la región, en vivo y en directo, junto a ustedes compartiendo la clásica propuesta informativa. Repasamos el teléfono, Eliana, para comunicarse por el sorteo.
6: 510-590, ya hay mensajes de la gente, Ariel, ¿cierto?
5: Así es, hay mensajes. Hola, gente de Reporter 2. Aguante Rosario Central, sentimiento popular de la gente, es lo que tenemos. ¿Grita la hinchada?
6: Sí, sí, ¿eh? Vamos,
5: grita. Hay hinchada, che, en el estudio. ¿Eh? Hay hinchada en el estudio. Bueno, Bañera, que no entiende
6: somos
5: nada de
6: esto,
5: fútbol.
6: Somos esto.
5: Aguante Central, espectacular. Lo que produce, hola. ¿Saben si tienen entradas para regalar de Central para el partido contra Estudiantes? No, no, nada que ver. ¿Quién dijo esto? No, nada.
6: No,
5: que
6: pero
5: ver.
6: Podríamos conseguir. Vamos a ver si conseguimos.
5: No, no, no, no, no prometa eso, no que.
6: Vamos a ver.
5: No prometa. Ay, hola, Bañera, ¿qué tal?
7: Pase, chica, venga, por favor.
5: Mire lo que hoy el día del maestro, que no hay clase, que no hay clase.
7: Sí. Acá está la otra, que no llega. No,
6: y me falta llega. me falta uno, pero bueno, no.
7: Acá está, si ven algún desastre de los controles.
6: Claro, eso está. Está pasando eso en este día. Vamos.
5: Bueno, ahí va, vayan con Edgardo. Vayan con Edgardo.
7: Con el maestro. Dios mío.
5: Bueno, no tenemos entrada para regalar tampoco.
6: No hay.
5: Hay alguna entrada, me la quedo yo. Le voy a decir, y me voy a agarrar las piñas con Eliana para ver quién se le, si tiran alguna entrada, pero no, porque esto va de,
6: no.
5: Del torneo de AFA organizado. Hola. ¿Saben si hay corte de luz programado? Hubo en sí ayer en Bermúdez y Beltrán, pero hoy
6: había
5: ya
6: para este fin de semana, ¿no? Me pareció haber visto que ¿sí? había un corte programado.
5: A ver, Simán, acá la EPE programó cortes de energía este fin de semana en Beltrán. A ver, en Beltrán, San Lorenzo y Ricardone. No, acá estaban preguntando
6: en Bermúdez no.
5: En Beltrán va a ser sobre el sábado entre las 7 y las 14 horas y abarca barrios de Fábrica Militar y Batallón de Arsenales, únicamente esos dos sectores en Beltrán, en Ricardone, bueno, entre las 8 y las 13, en Froilán Palacios, en San Lorenzo, el domingo se corta de 8 a 13, en Boulevard Oroño, Boulevard Mitre, Río Paraná, Calle Uruguay y Berardo. Así que este va a ser el corte en San Lorenzo, en Ricardone y en Beltrán. No hay corte programado en San Lorenzo. No había corte programado hoy en Baigorria, pero se cortó hoy. Ajá. En San Miguel y en Martín Fierro. Hoy se cortó también la energía eléctrica en estos dos sectores de Baigorria. La gente nos llamaba, ¿hay corte programado para hoy en San Miguel? ¿Hay corte programado? No había corte programado y se cortó igual, al menos hasta el mediodía que estábamos en Radio City, todavía seguía en algún sector de la zona oeste estos cortes de energía eléctrica. Así que atenti con esto, ¿eh? Bueno, ¿qué tengo por acá? Hay algo que no está funcionando en su información. En la página de la EPE yo no encontré ningún corte, solo el de hoy. Es tremendo. La mala información de prensa de la EPE. De prensa de la EPE es tremendo. Tremendo. Poniendo los cortes programados a los pocos minutos.
6: Los programan muy sobre la hora, ¿será?
5: Claro. Pero entonces no hay un corte programado.
6: No, claramente.
5: Se corta a las 7, te lo avisan a las 7 y cuarto, como pasó varias veces. ¿Qué programado eso? Bueno. Hola chicos, ¿saben algo del agua potable? Hoy escuché en algún sitio de que había algún inconveniente. Bueno, ¿cómo estamos con los servicios? El tema del agua es en barrio Lomas de Alicia, en Baigorria. Había una rotura de cañería, estaba trabajando hasta las 15 horas de este viernes la gente de Aguas Santafesinas, pero se rompió una cañería y estaban trabajando allí sobre lo que era el acceso al barrio, creo, y podía afectar el normal cumplimiento del servicio de agua potable. Bien, a ver, ¿algún llamadito más? No, nada por el momento. Tenemos el video de Leandro Romy, para compartirlo. Acá está. Leandro es un chico que la gente, por ahí vamos a presentar, no lo conoce, tiene un cuadro muy severo de insuficiencia en cuanto a su modo de aprendizaje, de traslado, de locomoción, pero tiene una sagacidad espectacular y se ha transformado en un influencer, porque en sus redes sociales está muy activo, sobre todo con su Rosario Central querido. Ayer lo decíamos, no estaba, ya lo charlábamos con Alejandro, un poco con el tema Malcorra, hicimos una gran movida desde acá, nos contactó a nosotros a ver cómo podía hacer para buscar la camiseta de Malcorra, que era su ídolo, cuando Malcorra le marca aquel primer gol en el clásico a Newell's Old Boys. Bueno, movimos algunos hilos, se pudo lograr que Malcorra le enviara primero un pantaloncito y después la remera, y muy bien la comisión directiva de Central lo incorporó, lo invitó a partir de ahí todos los partidos a la cancha, se sacó fotos con jugadores, lo invitan permanentemente al predio de Arroyo Seco para ver las prácticas, estuvo con Di María, compartió momentos con Holland antes y con Almirón ahora. Es un fanático hincha de Central, sube a sus redes sociales permanentemente cuando hay un gol Central, él se filma y después él mismo utilizando la nariz para manejar el teléfono celular, sube sus videos a las redes sociales. Sí. Una vez nos mandó y lo pasamos acá en Canal 2. Ariel, pasalo porque hay mucha gente que cree que no soy yo quien hace los videos porque no puedo con mis extremidades, y nos mandó un video como con la nariz, el tipazo, el genio, el crack de Leandro, editaba todos los videos para subirlo a sus redes sociales.
6: Un genio total.
5: Magnífico, un genio. Bueno, Central va a jugar la final de la Copa, de la Supercopa con Estudiantes, y va a jugar en Santiago del Estero, y él había expresado en algunos de sus posteos, nunca había salido del Gigante Arroyito. Lo tienen que acompañar, claro. Tiene que haber un familiar detrás, se complica porque se trabaja. Bueno, y ahora los chicos de la filial de Central le hicieron esta maravillosa sorpresa que compartimos con audio entero, ¿te parece, Romy? Vamos.
8: Escuchame, llegó una encomienda. Llegó una encomienda. ¡Qué emoción, vamos!
9: La vista ahí hace rato.
8: Ahí está, muy bien, ahí está, grande.
5: Le explicamos a la gente de recuerdo que le armaron caja tras caja, tras caja, tras caja, y siguen abriendo cajas, siguen abriendo cajas, y todavía no aparece la sorpresa final, ¿no?
8: ¡Que lo cumpla feliz! ¡Hijo de puta! ¡Hijo de puta! ¡Hijo de puta!
6: ¡Qué felicidad que tiene, ¿no? Ya ni siquiera sabiendo qué.
5: Ni sabiendo qué, él sabía que había un regalo, pero claro, sigue abriendo cajas y cajas, porque se le hicieron muy bien los chicos de la filial.
6: Lo está disfrutando un montón. Todos.
5: Y ahí va la última caja, que es una caja de zapatilla. Y ahora sí, hay un paquete más chico dentro de la caja de zapatilla.
8: Ahí está. ¿Te imaginas qué?
10: ¡Una caja! ¿No? Bueno, para mí una caja,
8: mira.
10: Para mí es una caja.
8: Abrila vos. Ya se puso colorado, vamos.
10: No se rompe.
8: Un iPhone 18.
5: Y ahí va, ¿eh? Ahí va el van a decir.
8: ¿Qué es eso?
5: Es un colectivo de Central.
10: ¡Champú, loco!
5: ¡Champú!
9: Le va con todos nosotros a Santiago a ver la final
10: de
9: la Central, loco.
8: ¡Vamos! ¡Vamos, Santiago! ¡Dale, loco! ¡No vamos a Santiago!
9: Te vas, Santiago, con todos nosotros, vamos a pasar la final todos juntos, amigo.
8: ¡Vamos, Central, vamos!
9: ¡Qué nada, amigo! Espero que lo disfrutes, lo contregaste de todo, ¿sabes?
8: ¡Vamos, Lea!
10: ¡Ahora sí, como la vamos a pasar, loco! ¡Vale, que le quiera, dónde quiere ir!
8: ¡Te aplaudo y te saludo!

0: Dice, no lo puedo creer, Ariel, todavía. Va a ser mi primer viaje fuera del Gigante Arroyito. Ver a Central por primera vez fuera del Gigante de Arroyito. Voy a ir con mi tío. Mi tío también fue invitado. Así que ahí están. Cantando la marcha de Central. Agradeciendo como puede él el muchas gracias. Que se escuchó y nos penetró en las venas. Así que un momento formidable. Lindo para un viernes de especial de Reporter 2. Que lo compartimos. Este es el video. Nosotros pasamos uno mucho más acotado, mucho más corto en las redes sociales, pero este es el video original que el propio Leandro nos mandó para que lo pudiéramos difundir y a partir de allí, bueno, la gente entendiera este acto de amor. Para mí es un acto.
1: Totalmente, es un acto de amor y es lo que generan los puntos de encuentro en la comunidad. En este caso, el fútbol Central, que como bien decías vos, bueno, no tiene que ver con la bandera,
0: puede ser
1: New
0: también,
1: puede ser
0: podría ser
1: cuadro,
0: también, Boca,
1: pero claro. Sí es claro que el fútbol nos atraviesa como comunidad y como país de una manera increíble y saca lo mejor de nosotros. Así como
0: tal
1: a veces
0: cual.
1: Saca lo peor, también saca lo mejor.
0: Ahí está, me gusta esa frase.
1: Realmente es hermoso. Uh-huh. Es hermoso lo que se genera, es hermoso que le hayan dado la posibilidad a un hincha más de poder estar la semana próxima, ¿sería o la otra? Dos.
0: Este
1: algo,
0: sábado,
1: ¿no?
0: Que viene, no, el otro sábado.
1: Bueno, es un acto de amor, sin dudas.
0: Tal cual. Buenísimo. Nos vamos a la pausa. Está Indiana en los controles, ¿eh?
1: Otra mujer, estamos copando el estudio.
0: Tal cual.
1: La productora, bueno, ya la conocen a Romy. Sí. Claudia, que nos segundea los viernes. Uh-huh. Ahora está Indy. Uh-huh. Bueno, tenemos
0: más Ginebra.
1: A... Claro. Y Cassandra.
0: La estrella Cassandra de los viernes, que después vamos a estar los dos acá.
1: Exacto.
0: Bueno, vamos a la pausa.
1: En cualquier momento.
0: Vuelo.
1: Claro.
0: Jubilación de privilegio para Marini. Hacemos una pausa y volvemos. ¿Está 40? ¿Vino 40 ya? Ahí está 40 con el micro de automovilismo. A ver, ¿cómo le fue a Colapinto hoy en Madrid? A ver. Bueno, no lo voy a spoilear yo, después viene Víctor para explicarlo.
1: Exactamente. Hacemos la pausa y enseguida regresamos.
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0: Aquí estamos en Canal 2, aire para toda la región. Y antes de presentar el micro con Víctor Hugo 40, algunos mensajes de la gente. Que tengan un lindo programa, Eliana y Ariel. Gracias por informarnos siempre junto al pueblo. Aguanta Reporter 2, firme junto a ustedes. Soy José Pedroso de San Fernando. Gracias, José, querido. Un gran abrazo para vos, ¿eh? Norma, mira, dice: hola, chicos, le mando un WhatsApp que me mandó la EPE hoy a mi teléfono particular, anunciando que en el barrio estaban cortando las ramas, la poda, por eso se afectó el corte en Martín Fierro y San Miguel. Mirá vos, le mandaron, no estaba puesto en la página web, se lo mandaron por mensajito de WhatsApp a un sector de la población. Dice, la empresa provincial de la energía informa que el domicilio, no vamos a decir dónde vive esta señora, sufre un corte programado por mantenimiento. Para tener información, ingresar el reclamo o hacerlo por este medio, a través de la oficina virtual. Le recordamos que la EPE nunca le va a solicitar datos personales ni requerirá ingreso en su domicilio. Y dice Norma, dice que cuando me manda esto, que no tenía luz, salí y vi que estaban cortando ramas de árboles. Es decir, le mandaron un mensajito, no decía qué, le decían, usted no tiene luz, no le decían por qué, y después Norma fue, se tomó el trabajo de ir al barrio, recorrer las cuadras, y vio que estaban cortándole la poda. Así que, bueno, ahí está. A veces lo ponen tarde dentro de la web, ya hemos hablado que muchas veces ponen el corte programado en la web cuando ya el corte está iniciado, y la gente mínimamente tiene que tener, qué sé yo, mediodía antes saber que van a cortar para si, aparte, como vienen durando estos cortes en Beltrán, en Capitán Bermúdez, 7 a 14, darte un changüí de saber a ver cómo te preparás si sos un emprendedor, ¿eh? Ahí está, esa, ¿qué página es? O sea, mañana la EPE, pero poné Baigorri ahora, a ver, no tiene, ¿no? No hay nada y se cortó hoy. Fíjense, lo avisan por WhatsApp, lo suma 40 también, y no lo avisan en la página web. ¿Cómo te va, Víctor?
10: Sí, y a veces no informan bien.
0: Aparte no informan bien, es verdad.
10: No informan bien porque no dicen las calles como son. Uh-huh. Y delimita, y uno porque hace muchos años que vive en el cordón y conoce.
0: Conoce.
10: Pero hay gente que no conoce. Claro. Y bueno, entonces no informan bien.
0: No.
10: Y además, a ver, hacer una escamonda en el mes de septiembre cuando, bueno, brotan todos los árboles. Todos,
0: sí. Medio raro.
10: Y lo hagan en julio, en agosto.
0: Claro, medio raro. Esta época no es de escamonda.
10: Y no, porque dañan el árbol,
0: claro,
10: además.
0: Claro.
10: Es un ser vivo el árbol, uh-huh, también. Sí, y bueno, claro, eso no es bueno.
0: No.
10: O sea, que lo hagan cuando lo tienen que hacer.
0: Tal cual. Víctor, te damos la bienvenida ahora con el micro deportivo. Hay mucho material. ¿Cómo viene el fin de semana con la presencia de Colapinto en Madrid?
10: Bueno, bien. Franco ya salió a girar en los entrenamientos. Hizo el primer entrenamiento en la mañana, 8:30. El segundo entrenamiento el mediodía, 12 horas. Mañana tiene el entrenamiento número 3, bien tempranito. Y a la hora 11 la clasificación. Y la carrera va el domingo a las 10 de la mañana. Viene televisada para nuestra empresa. Viene televisada, ¿eh? Para, por Disney y por Fox. Así que lo pueden ver. Viene liberada.
0: ¿Quién le gusta? ¿Adrián Puente o Tornelo? ¿Qué le gusta a usted? ¿Cuál le gusta de los dos?
10: Bueno, a mí me gusta más Tornelo.
0: A mí también.
10: Sí, a mí me gusta más Tornelo. Sí. Porque nosotros, por nuestra generación, siempre lo escuchamos a Tornelo. Uh-huh. Después de Héctor Acosta, que seguía la Fórmula 1.
0: Por ATC, claro.
10: Después de Héctor Acosta vino el equipo de Tornelo. Y a mí me gusta más Tornelo, pero bueno, yo tengo Disney más, pero hay gente que no tiene. Y entonces, mañana, bueno, y el domingo van a poder elegir
0: cualquiera.
10: Elijan y se quedan con el que más les gusta. Bueno, a ver, arrancamos con las plaquitas, porque hay bastante. Arrancamos con la clasificación de mañana. Bueno, eso era mañana, ¿eh? La clasificación de Franco Colapinto. Lo vamos a transmitir vivo y directo a partir de las 11 de la mañana en Mix, en Sábado Mix, con el equipo Rueda a Rueda. Vamos a transmitir mañana la clasificación completa de la Fórmula 1 Internacional. Y lo vamos a seguir a Franco. En la anterior, en Monza, lo clasificamos e hicimos los tres grupos, el 1, el 2 y el 3. Y después, lo vamos a transmitir en el día de mañana. Hoy terminó en el puesto número 13 en el primer entrenamiento, 15 en el segundo entrenamiento. En el primer entrenamiento, el más rápido fue Russell. Y en el segundo entrenamiento, Antonelli con Mercedes, que acapararon todos los tiempos. El circuito es nuevo, es el Gran Premio de Madrid. En el circuito de Madrid es un semicallejero, un poquito complicado, tiene lugares angostos, los paredones cerca. Bueno, hay que seguirla con atención, la clasificación y la carrera, porque hay muchos golpes. Así que, bien, mañana 11 de la mañana lo clasifico en 106.9 en Mix con el equipo periodístico Rueda a Rueda. Ahora arrancamos ya con todas las plaquitas para este fin de semana, porque la cartelera es importante, hay mucha actividad del automovilismo deportivo este fin de semana. El Car Show Santafesino corre en San Nicolás de los Arroyos, en el circuito Juan María Traverso. Tendrá actividad allí la categoría, el Car Show, con el TC4000, la clase 3, la clase 2, la clase 1 y los Fiat 600. Hay un compilado de imágenes que pone el domingo al mediodía en vivo Canal 7, la televisión pública, que pone imágenes de la categoría más importante que tiene la provincia de Santa Fe, que corre en el norte de la provincia de Buenos Aires este fin de semana. Ahora vamos con más información. Cañada Rosquín, todo confirmado, todo listo. Se corre el certamen argentino de motociclismo, el CAM, en óvalos de tierra. Habrá actividad allí para la categoría. El piloto de Fray Luis Beltrán, atento Fray Luis Beltrán, David Florenza, va por el campeonato en su división. Realizó una importante rifa, juntó los fondos necesarios para participar en la última competencia del año, coronación, y tal vez se traiga el trofeo mayor, el piloto de Fray Luis Beltrán, David Florenza. Le mandamos un saludo grande a toda la gente de Beltrán y que sigue a David Florenza. La gente de Recuerdos, atentos allí, puede haber campeón este fin de semana en Cañada Rosquín, en el Coquidón, este fin de semana. Seguimos con más. Vamos con más automovilismo, con más actividad para el fin de semana. Turismo, carretera, 3 litros, TC Pista, Copa de Oro y de Plata. Arranca la Copa de Oro del TC. Recuerden que en octubre el turismo carretera estará en Rosario, en el Autódromo Juan Manuel Fangio de Rosario. Este fin de semana están en San Luis. Va a televisar Canal 9, tanto mañana sábado como el domingo en nuestra pantalla. Pueden verlo a través de Canal 9, todo el movimiento del turismo carretera y el TC Pista. 53 inscriptos para el turismo carretera. Muy bien, seguimos con más. Nos vamos a las categorías menores que...

0: Venía bien Nico, pero se pegó. Bien. Se pegó, quedó en el puesto 19. Larga en el puesto 19 el chico de Argentina, Nico Barrón. Mañana también vuelven a correr la Fórmula 3, la Fórmula 2 y la clasificación de la Fórmula 1. Y el domingo, Fórmula 3, Fórmula 2 y la carrera de Fórmula 1. Eso es en España. Muy bien, seguimos con más actividad mecánica. Este es el Rally de Chile en la región del Biobío. Se corre hoy viernes, mañana sábado y el domingo. Después de Paraguay, se fueron hacia la zona de Chile, cruzaron la cordillera y están allí en un hermoso rally que tienen los chilenos, muy parecido por la geografía al rally de Finlandia, por los bosques, por las montañas y por el piso. Es realmente muy lindo. Así corre el World Rally Car. Vamos a ver quién gana este fin de semana de los autos de producción. También el World Rally Car clase 2, en el que ganó el paraguayo Domínguez en la última competencia en Paraguay. Bueno, seguimos con más automovilismo para este fin de semana. Hay de todo y para todos los gustos. Pueden seguir las alternativas del automovilismo. Esto es lo que va a ocurrir en el Cerro La Matanza, Victoria, Entre Ríos. Allí habrá actividad mecánica, carrera de pilotos invitados, de la categoría autos. Acompañan las motos. Todo va a arrancar bien temprano el domingo a partir de las 8 de la mañana las inscripciones, 9 de la mañana la actividad en pista con pruebas libres. Después vendrá la clasificación, finales titulares, finales pilotos invitados, todo en el Cerro La Matanza, Victoria, Entre Ríos. Esto es lo más destacado del deporte motor para este fin de semana. Tiene muchas propuestas. El TCR sudamericano está corriendo también en Concordia. Así corre Fabián Patito Gianantuoni. El piloto de la ciudad de Capitán Bermúdez va a competir en el orden internacional. Viene televisado por TIC este fin de semana, sábado y domingo, toda la actividad en Concordia, donde está corriendo esta categoría sudamericana. Es eso lo más importante, Ariel, que tenemos muchas propuestas en nuestra pantalla. Sí, se quedan en el canal.
1: Yo me quedo espectacular.
0: Y tiene a todo.
1: No me mueve el fin de semana nada.
0: Y no, tiene todo. Y además todo. Tiene el fútbol internacional, fútbol todo. Nacional, tiene todo.
1: España,
0: los Juegos Sudamericanos.
1: Los Juegos Sudamericanos.
0: El domingo TIC va a transmitir todos los juegos.
1: La ceremonia inaugural y todo.
0: Todo, así que lo pueden ver.
1: Muy bien, por esta pantalla. Gracias, Víctor. Dice una señora, en septiembre no se poda. Y nunca se podó en septiembre. Estoy con 40, dice.
0: Y claro, no se poda en septiembre. Para eso están los meses del otoño y del invierno.
1: Tal cual, tal cual. Bueno, un saludo para 40. Dice, hoy, chicos, 25 años del atentado en Estados Unidos, el 11
0: de la Torre Gemela.
1: La Torre Gemela,
0: Que primero se creía que fue un accidente.
1: Una avioneta. El otro, pumba. Yo siempre, porque... Vos te debes acordar, ¿qué estabas haciendo? Yo estaba con Bañera en el móvil de Radio City. Minetti, hoy juez de falta, estaba en la conducción y nos decía, che, se estrelló un avión, después dijo, se estrelló otro avión y Bañera me dice, no, entonces fue un atentado esto, veníamos escuchando por la radio, yo me acuerdo, estaba con Bañera.
0: Y yo estaba en el estudio de la radio.
1: Ahí está.
0: Y levanto la vista y el... primer impacto, ese se creía que era un accidente.
1: Una avioneta, sí.
0: Y en el segundo ya nos dimos cuenta que era otra cosa.
1: Increíble, 25 años, ¿no? Sí, del atentado a Estados Unidos. Estuve viendo muchos videos anoche, impresionante, porque ahí ahora con las redes sociales ves nuevos,
0: nuevos
1: testimonios.
0: Nuevas,
1: sí. Muchos dicen que no entienden por qué los aviones entraron derecho a las torres, claro. Dice, porque si esto fuera una construcción más o menos buena, como eran las Torres Gemelas, las alas, el fuselaje se tenía que haber partido antes de ingresar. Claro. Y dice, pero entraron
0: derecho.
1: Así que hay suspicacia de que también.
0: Sí, es bárbaro. Todo es que, bueno, y ahora siguen. Pero impactó eso y cambió la seguridad del mundo.
1: Cambió la forma de volar en todo el mundo, claramente. Sí,
0: cambió.
1: Gracias, Víctor. Nos vemos la semana que viene.
0: Un abrazo grande, Ariel, a vos y a toda la audiencia.
1: A ver, el último. Hola, excelente programa, excelente el micro.
2: Muchas gracias, felicitaciones, dice Pablo.
0: Gracias, Pablo, gracias. Un abrazo grande.
1: Traigan algo en vez, alguna vez.
0: Sí, estaría lindo.
1: Una cocina, una torta.
0: Nada, no traen más nada.
1: No. Descontinuó el emprendimiento.

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6: Aquí se están subiendo al estrellato las dos criaturas. ¿Se acuerdan de ese Borromeo en el Contra? Que calabró. Bueno, más o menos lo mismo, ¿eh? Ahí está. Ay. Ginebra se pone el micrófono. ¿Qué tal? ¿Qué tal? Bueno, y junto con Cassandra vamos a hacer el sorteo. Cassandra, abre para que no la tape. Claro. Yo lo tengo acá. Ahí está.
7: ¿Me escuchan a mí?
6: Ah, ya. Sí, se escucha. Sí, se escucha. Bueno, ¿quién saca todos los papeles que hay acá? Vamos. Vamos, sin mirar. Mirar para arriba. A ver. ¿Quién gana el viaje al canoero? A ver, ahí está, el viaje al canoero.
7: Marta Lascares, de Baigorria.
6: Marta Lascares, te ganaste el fin de semana este, el viaje al canoero para comer con otra persona, absolutamente entrada, bebida, postre incluido.
7: ¿Cómo tiene que hacer, Ariel?
6: Tiene que venir acá hasta las 5 de la tarde a retirar el voucher correspondiente.
7: Perfecto.
6: Vamos ahora ahí, ponemos ahí y vamos a mezclar, a ver quién mezcla de las dos. Mezclamos. Bueno, vamos con el pollo de Botafogo ahora. A ver, vamos.
7: Ojo, se va a caer.
6: El pollo de Botafogo, a ver. Vamos a ver quién lo gana. ¿A mí? Ah, bueno, lo digo yo este. Irma Leguizamón, de Capitán Bermúdez. Irma Leguizamón, tenés que llamar ahí al teléfono 3412-474-787. Decir, me gané el pollo de Botafogo.
7: Sí.
6: Sacá vos ahora con la pipeta de Praxis. A ver. ¿Quién lo lee?
8: Mami,
6: dice. A ver.
7: Norma Minio. La Norma. Pipeta.
6: Norma, no tuvo luz, pero te ganaste la pipeta hoy, de este viernes. Así que, buen balance. Vamos ahora con el próximo premio. A ver qué tenemos. ¿Quién saca? Semipreparente de uñas.
7: Dale, gorda.
6: Ahí está. Ahí saca. A ver.
7: A ver.
6: ¿Quién gana?
7: Javier Rodríguez.
6: Javier, tenés que llamar vos o darlo al 3412-111-753. Ahí llamás cuando estás disponible vos, la persona que haya ganado. Ahí está los amigos del semipermanente de uña. Bueno, ¿qué tenemos ahora? ¿Con qué otra cosa vamos?
7: Una cena para una persona en Aromas.
6: Ahí está. Una cena para una persona, ¿eh? Uh-huh. A ver quién lo... Uno solo. A ver quién lo gana. Juan Domingo Rosales de San Lorenzo. Mirá, Juan, te vas a comer al
7: esta
6: portal...
7: Noche.
6: Esta noche. Al portal, al shopping de Baigorria, con la gente de Aroma. Y si vas con una pareja, paga la pareja o la persona que vaya con vos. Juan Domingo Rosales ganó la
7: Juan
6: comida.
7: Juan Domingo.
6: Ahí está, perfecto. Vamos con otro. La pizza de locos por la pizza. Una de cuatro quesos ahora. Una de cuatro quesos, qué rico. La espina, ¿tenés todavía? Se clavó la espina acá.
7: Se va a caer.
6: ¿Sí? ¿Vos ves?
7: Mira vos. Elisa López.
6: Elisa López.
7: Bermúdez.
6: Elisa, te ganaste la pizza de locos por la pizza. Llamá acá, mirá, a ese teléfono que aparece en pantalla. Y vas a disfrutar de la pizza que vos quieras. 3413-466-066. Ahí está. Yo escucho que sigue el rintón, pero tenemos que cerrar, gente, porque ya está feliz. Tenemos que cerrar. Gracias a todos. Tienen que llamar, yo sé que cuesta, pero tienen que llamar dentro de la hora porque si no, no pueden participar.
7: Vamos con el lavado.
6: Vamos.
7: El lavado.
6: El lavado de autos, a ver quién se lo lleva. El lavado, a ver quién va. A ver quién se lo ganó. El lavado va para María Molina de Baigorria. Le queda cerca. María Molina de Baigorria. Entonces ganó el lavado ahí de los chicos también de Locos por la Pizza. Los chicos de Urban Garage.
7: Bueno. Y vamos con Amenábar.
6: Ahí está. Vamos.
7: La entrada para esta noche. Una entrada para esta noche del Centro Cultural La Máquina.
6: Para ver el querido.
7: Para ver este tributo a Spinetta.
6: Al Cabezón Acosta.
7: Hermoso. Ahora, a ver.
6: Ahí está.
7: José López, de Baigorria. Estamos cerquita, José, así que Avenida San Martín, 1165. Una entrada para ver Amenábar.
6: Muy bien.
7: Esta noche.
6: ¿Y la otra?
7: Paranoia Colectiva, mañana cumple los 25. Me parece que se está extendiendo el querido Rodrigo Tomasello con el cumpleaños.
6: Es como los chalchaleros.
7: Todos los años cumple 25 años para Noia, ya hace como 2 años.
6: Es como los chalchaleros.
7: Pero,
6: que se venían despidiendo.
7: Claro,
6: siempre,
7: claro. Sí cumple 50 años él. Entonces es una gran fiesta del rock and roll de la ciudad de Granadero Baigorria.
6: Buenísimo.
7: Una fecha que va a estar muy movida, ya casi no hay entradas, así que...
6: Qué bueno,
7: sí.
6: Che, mañana.
7: Una gran noche mañana, ahí sacó Ginebra.
6: A ver.
7: Esperá porque...
6: Tiene que ver la cámara.
7: Sí,
6: bueno,
7: la cámara.
6: A ver, la cámara, ahí, sacó Ginebra. Y el ganador es... la ganadora es Débora Pérez de Baigorria. Débora Pérez, te ganaste para ir a ver los 25 años de Paranoia Colectiva, ¿eh?
7: Exacto.
6: El amigo Rodri Tomasello. Perfecto.
7: Y ya que estamos hablando del Centro Cultural, quiero agradecer, porque hay muchas personas que se enteraron de lo que pasó en la madrugada del martes. Ajá. Y se han contactado con nosotros, se han acercado al Centro Cultural, han donado un montón de cosas, se pusieron a disposición, mucho amor de la gente, mucho amor de los trabajadores de la cultura de la ciudad y de los vecinos y las vecinas en general, así que estamos muy agradecidos, realmente les damos un gran abrazo a todos y todas.
6: Buenísimo, nos vamos con esto hasta la semana que viene. Ya llega Felisa Sabatini, que viene.
7: Ya está.
6: Tiene compañía, ¿eh?
7: Hoy tiene compañía.
6: Exactamente, tiene compañía, así que quédese, ya viene el micro de Felisa. Nosotros con las noticias, con la info, volvemos el próximo lunes.
7: Nos vemos.

0: Buenas tardes a todos. Bueno, buenas tardes. Yo no sé cómo serán estas buenas tardes, pero yo he sufrido el viento hoy. Espero que la tarde mejore, que este viernes sea un día viernes de ser vivido afuera, caminando, viendo la naturaleza, disfrutando de lo que se viene a partir de mañana. Recuerden que somos sede de estos Juegos Sudamericanos que realmente marcan un lugar muy especial en el mundo de los jóvenes, en el mundo del esfuerzo. Y bueno, nosotros los no tan jóvenes los vamos a acompañar desde aquí, desde el canal, siguiendo lo que está pasando y conmigo por lo menos presentándole algo para que puedan seguir los fines de semana disfrutando de un buen brindis. Así que bueno, vamos a ver qué tenemos hoy, porque hoy estamos de sorpresa. Yo no tengo nada sobre la mesa, pero me han dicho de que me van a dar una sorpresa. ¿Qué tenemos? Pero...
1: Hola, ¿cómo le va?
0: Buenas tardes. ¿Qué dice? ¿Cómo le va?
1: Aquí hago esta introducción porque una de las empresas más importantes del país, sí, Sadra.
0: Ah, oh, bueno.
1: Entonces, yo le voy a dejar este producto acá.
0: Ah, bueno, a ver.
1: Le voy a traer una copa y usted después voy a traerle las copas.
0: Ahora, escúchenme. Pero qué nivel. ¿Qué nivel, René? Por favor, estamos teniendo ahora. Quita, venga, acérquese.
1: Yo le agradezco y además la felicito.
0: ¿Por qué?
1: La felicito porque el vino es... Yo para mí,
0: sí,
1: en Argentina está en el top 10 de todos los gustos.
0: Pero que estamos en el top 10 de todos los gustos, le puedo asegurar que sí. Porque ya lo, ¿sabe? Esto ya lo he comentado en otras veces, René.
1: ¿Ha visto?
0: Que gracias a la forma de nuestro país, a la dinámica de nuestro país, a cómo es su orografía, cómo es su tierra, su terroir, como le decimos, tenemos la posibilidad de tener todas las latitudes que queremos del sur. O sea, tenemos las latitudes sur todas diferenciadas. Al tener tanta diferencia, es un gran triángulo, al tener tanta, podemos cultivar, en el caso nuestro, que nos interesa, la vid, las distintas variedades de vid. Los distintos climas le dan distintos sabores, distintos aromas. Entonces, tenemos una variedad que se multiplica en el tiempo. Entonces, lo que pretendemos es que el público conozca para que consuma lo que es bueno, lo que es agradable, pero a su vez lo que es económico también.
1: Claro, claro, claro. Yo estuve hablando con personas también que han viajado al exterior, a Europa principalmente, y bueno, estamos con el vino.
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2: La historia de los Beatles.

0: 1988. Icemaster recopila todos los singles, lados B, rarezas y pistas de EP que no están incluidos en los álbumes originales.
1: Década del 60.
0: Era habitual que los grupos lanzaran singles independientes. De hecho, se consideró una mala forma de emitir canciones. Como resultado, los Beatles lanzaron una serie de pistas en singles
1: que no estaban disponibles en otros lugares.
0: Esta política también se extendió a no emitir canciones como singles una vez que hayan aparecido en los álbumes. Por lo tanto, por improbable que parezca hoy, no se sacaron singles de Quits the Beatles, Beatles for Sale, Rubber Soul, Sgt. Pepper Lonely Hearts Club Band y del álbum blanco. Otros singles como A Hard As Night y Help se emitieron el mismo día o antes del álbum en el que también aparecieron. El primer álbum de Passmaster contenía 13 pistas de los singles de los Beatles, incluidos sus lados B. Estos incluyen la versión de Let Me Do con Ringo Starr en la batería,
1: que es diferente a la del álbum.

0: de los Beatles.
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